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Escuchábamos a Trueno con su canción Real Gangsta Love. Gente, ¿cómo van? ¿Cómo están? ¿Qué tal a su cierre de martes? Hoy, primero de septiembre del 2026. Soy Camila Naoy. Me encanta, como siempre, estar con ustedes, acompañarlos con la mejor playlist cargada de buena música, chismes, tendencias, actualidad. Así que lo acompaño en el trancón donde sea que usted se encuentre en el 90.3. Bienvenidos. Vamos con Obi on the Drums y BL con su canción La Plena. Súbale volumen a los 40.

y los hermanos Medina con su canción Llorando se fue, y los invito a que nos sigan en nuestro ecosistema de redes sociales. Aparecemos en Instagram como @los40villavo, en TikTok como @los40villavo.oficial y en nuestra fanpage de Facebook @los40villavicencio. Seguimos con Calvin Harris con su canción Feels, que además estará próximamente en concierto en Colombia. Si quieres saber cómo adquirir entradas, vaya a los40.com.co.

Yandel junto a Pitbull con su canción Ay mi Dios. Y les cuento que en los40.com.co van a poder encontrar una de las series que está número uno a nivel mundial en la plataforma Netflix. Si a usted le gusta los thrillers de policíacos o el tema de suspenso, esta es la serie para usted. Vaya, dele click y entérese de todo. Vamos con John Briel, Ryan Castro, Alex Crack y J con su canción Party Chucker Remix.

Vega con su canción Tototó. Y les cuento que en la página web www.los40.com.co, si a usted le gusta la polémica, el salseo en redes sociales y lo que diga Gina Calderón, le contamos el polémico comentario que hizo sobre la situación legal de Aida Victoria Merlano y sus vacaciones. ¿Quieres saber qué fue lo que pasó? Ingresa ya mismo a los40.com.co. Con Calvin Harris y Sam Smith, estos Promises. Súbale volumen al 90.3.

Nicky Jam con Cusco Joyla con su canción Te Busco. Con esta me voy despidiendo ya. Que la pasen bien. Feliz resto de noche para todos ustedes. No se despeguen porque más adelante sigue.

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Corresponde a Chris R, es la número 8 y se llama Pico y Chao. Más adelante les quiero presentar música de Aria Vega. Veo también por ahí a Capo, también veo por ahí al Fercho junto a Justin Quiles. Pero desde ya empecemos a programar canciones para estrenar este nuevo mes, el mes del amor y la amistad.

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Let My Towers con este llamado Carita Feliz, y hablemos de productores que se vuelven artistas y también DJs. Y es que hay que hablar de Gangsta, el mismísimo que hace las producciones de Ryan Castro. Y es que después de unos años construyendo ese sonido y dejando huella en la música urbana, Gangsta inicia una nueva etapa en su carrera, ahora fortaleciendo la faceta como artista y DJ. Y mucha atención porque estará en el mes de septiembre en Los Ángeles el 27, el 7 de octubre estará en Santiago, pero también va a estar, por ejemplo, en Colombia el próximo 28 de noviembre. Ahí a través de Los 40 tenemos toda la noticia. Los 40. Lo que pasa con tu artista favorito lo tenemos. Así que nos vamos con Justin Quiles y el Fercho. Se llama Porfa.

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Aquí está Bele junto a Ozuna. Eso se llama Enemigos. Y hablando de Ozuna, ya tenemos el playlist oficial que va a sonar este próximo 24 de septiembre en el Movistar Arena. Será un total de 28 canciones y va a empezar con algo llamado Piquito, luego Enemigos, que es la canción que estábamos escuchando, luego Del Mar, otras canciones ya como random que pueden sonar. Va a sonar, por ejemplo, Que Va, Me Niego, Criminal, Sigue Bailando, China y More, Baila, Baila, no, mejor dicho, y va a terminar con el Taki Taki. Así que será un buen playlist que tendrá Ozuna en Colombia. Ahora vámonos de Puerto Rico para Barranquilla la Bella con Aria Vega y su To, To, To.

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que estamos estrenando nuevo horario a través de los 40. A partir de las 7 de la noche nos conectamos. Y recuerden que mañana desde las 5 de la mañana llegará Alison Jaramillo. Y para rematar esta hora musical, les cuento que Bless vuelve a Argentina. El colombiano regresa a Buenos Aires con su tour El Peor Hombre del Mundo y estará el próximo 4 de noviembre. Las entradas saldrán el día de mañana a partir de las 12 del mediodía para toda la gente que nos escucha desde Argentina a través de los40.com. 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Y cuando hablamos de éxitos para despedir esta segunda

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2: Ay. Buenas noches a todos. Decidí hoy subir a cantar a estos lugares donde normalmente la gente come y no lo escuchan a uno, pero hay una amiga muy especial que está escuchando esta canción. Amiga, marica, ya.

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se dice que después de la tormenta viene la calma y quizás

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Muy buenos días, espero que estén súper bien. ¿Con qué vuelta Vox de Face? Les doy la bienvenida en esta mañana de miércoles, segundo día del mes de septiembre. Yo soy Alison Jaramillo y no vamos a empezar con actitud despechada, no vamos a llorar por nadie. Venimos con muy buena música, información de sus artistas favoritos y recomendados. Y vamos a empezar con información de Luister, la voz, porque el artista cartagenero se va a presentar el 14 de noviembre en el Festival Náutico Cartagena 2026 como parte de las fiestas de la independencia. Y ojo, porque el cartel está llenísimo de buenos artistas como Nicky Jam, Grupo Niche, Ryan Castro, Silvestre Dangond, Rafa Pérez y Chrissy Roll. 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Y ahí como atico extra les cuento que para Luister la voz será una fecha especial porque va a volver a cantar en la ciudad donde comenzó su historia musical y frente a un público que lo ha acompañado desde sus primeros pasos. ¿Y qué tal si nos vamos a celebrar?

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Justin Bieber y Nicki Minaj se unieron en Beauty and a Beat y esta canción fue justo una de las que Karol G destronó con su canción Baby Wow en Spotify. Porque sí, Colombia se tomó el top global de Spotify porque Karol G y Shakira están haciendo historia por primera vez. Dos artistas colombianas ocupan simultáneamente el primer y segundo lugar del top 50 de Spotify. En el primer lugar está Karol G con Baby Wow, como ya les había contado, que llegó al número 1 después de subir desde el puesto 189 en apenas 16 días. Y en el segundo puesto está Shakira con Die Die, su colaboración junto a Burna Boy. 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Las colombianas están por encima de nombres como Justin Bieber, BTS, Lady Gaga, Katy Perry y Ariana Grande, pero vamos a cambiar de tema y nos vamos a ir con un junte, el de Feid, Alejo y Robbie en Panticito.

en un remix la canción que conquistó redes sociales y lo continúa haciendo, la unión de Ryan Castro y Aria Vega. 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Y nos vamos ahora con una unión sabrosa, una canción para que dediquen, porque si ustedes tienen una persona a la que el sabor de la boca hace parte de su menú favorito, este es el temazo, esto es El Truquito en la marca más viral. Dime.

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del álbum El Green Print, la saga Faith vs Fercho, y quiero que hablemos de la octava maravilla de Arcángel, porque ya casi llega a Medellín, exactamente el 4 y 5 de septiembre, y ya hay especulación sobre las canciones que podrían sonar durante el concierto. Desde clásicos como Ganas de Ti hasta hits como La Yumpa, serían más de 30 canciones las que podrían hacer parte de una noche de reggaetón, obviamente nostalgia y muchísimo perreo. Y ojo, porque el concierto tendría una duración aproximada de 3 horas y media y también se espera posibles invitados especiales. ¿Quieren saber cuál es el posible setlist? Pues lo encuentran en nuestro sitio web los40.com.co. Y bueno, seguimos con buena música y nos vamos con Quevedo en Colombia.

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su álbum Por Si Mañana No Estoy. Y a propósito, ese mismo nombre tiene su tour que está recorriendo el mundo y va a estar en el Movistar Arena de Bogotá. Y si ustedes quieren saber cuánto necesitan para poder ver al artista en la ciudad, pues les cuento que si se quedaron por fuera del primer concierto, hay buenas noticias porque Omar Corza

abrió una segunda fecha en el Movistar Arena. El show será el 12 de noviembre y las entradas van desde los 157 mil pesos más servicio hasta los 480 mil pesos más servicio, dependiendo de la localidad, obviamente. Y sí, todavía hay opciones para diferentes presupuestos. Recuerden, el concierto será el 12 de noviembre y la boletería está en tuboleta.com. 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Y de canción nueva de Omar Kors nos vamos a recordar canción por allá del 2002, Plan B en Guatahuba.

reunieron en La Villa y a propósito de Gangsta, hace parte del top 10 de productores que más canciones tiene esta semana en Colombia Hot 100. Y es que Billboard reveló este listado y hay nombres que seguro han escuchado muchísimo. En el primer lugar están los Moneymakers, que lideran con 8 canciones dentro del ranking y un 8% de participación. En el segundo lugar quedó Beyond the Drums, que también aparece con 8 canciones con un 6,83% de participación. Y el top 10 también incluye a Gangsta, Tiny, Edgar Barrera, Karol G y The Prodigy. Entre los temas en los que aparecen estos productores están Gamina, Superstar, Pico y Chao, Mi Refe, Baby Wow y Zanka, entre muchos otros. En total, estos 10 productores concentraron el 32,34% del Colombia Hot 100. Y bueno, con noticia de productores colombianos, nos vamos para Puerto Rico con Bad Bunny en Clow Friends.

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cruzando fronteras. Ellos eran los dos carnales en De Todos y de Nadie. Y este dúo mexicano logró llevar al número uno del chart general de Colombia, Honduras, Guatemala y El Salvador esta canción. Y lo más llamativo es que la canción está liderando rankings donde compite contra todos los géneros musicales, demostrando que el regional mexicano también tiene fuerza para conquistar nuevas audiencias.

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3: Julio H, el High, DJ Electric, la canción de pecho.

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0: Y si la ves caminando por ahí, dile que para el estudio fue. Que íbamos a hacer un beat con Julio H, el High, DJ Electric. 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
2: Y a propósito, como de seducción, vengo con un recomendado y es una serie que mezcla misterio y drama y está en Netflix. Se llama Seducción Fatal y así que si les gustan las series que empiezan tranquilas y terminan llenas de secretos, esta los puede enganchar. Esta producción de Netflix combina drama, romance, misterio, celos y venganza. La historia trata de una profesora universitaria a la que la vida le cambia cuando conoce a un hombre que termina involucrándola en una relación que desencadena una serie de conflictos y secretos.
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2: La serie ya cuenta con 3 temporadas y la tercera llegó en marzo de este año, así que hay bastante contenido para quienes buscan una historia para maratonear. Y bueno, de recomendado de serie nos vamos con buena música con Maisac, Fade y Maluma en Te Entiendo Remix.
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24, Morat Saco Feo, y voy a cambiar de tema porque vengo con un recomendado que está en nuestro sitio web los40.com.co para quienes quieran aprender inglés. Porque las famosas sitcoms, esas comedias que muestran situaciones de la vida cotidiana, pueden ser una muy buena herramienta para practicar inglés porque utilizan conversaciones y expresiones que se escuchan en el día a día. Tres opciones muy recomendadas en nuestro sitio web son: primero, Friends, que es ideal para empezar con vocabulario sencillo; el segundo es The Office, que es perfecta para aprender expresiones relacionadas con el trabajo; y hay una tercera para quienes tienen un nivel intermedio que van a poder encontrar en nuestro sitio web. Y un truquito que agregan es también que la idea es que pongan subtítulos en inglés y anoten las palabras y expresiones que no conozcan y después buscan su significado. Así que ya saben, un recomendado para aprender inglés, y seguimos con la unión de Hamilton y Viet en Cata Oficial.

0: Era la bella y talentosa Aitana en Superestrella. Yo soy Alison Jaramillo. Espero que tengan una excelente mañana y me despido por hoy, pero tenemos cita nuevamente mañana a partir de las 4 de la mañana. Ya llegan nuestros impresentables y seguimos con muy buena música.
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0: Y hoy me despido recordando canción del 2006 con dos grandes del reggaetón, Wisin y Yandel en Pegao.

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3: 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Muchos animales ya han intentado adoptar su comportamiento, pero jamás lo han logrado. 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

0: Buenos días, son las 6 de la mañana, 7 minutos, 6-7, feliz mañana. Ya estamos al aire en Impresentables a través de los 40 en esta mañana de miércoles. Primer miércoles de este mes de septiembre. Saludando a toda la banda que se conecta desde muy temprano a través de su radio, a través de los 40.com.co. Buenos días a los que están escuchando en su radio. Este fin de semana será concierto en Medellín. Doble estadio de Arcángel.
1: Rush.
0: Los tiquetes están precio Nueva York para ir a Medellín este fin de semana.
1: Carísimo.
0: Sépalo de una vez. Este fin de semana va a estar Arcángel en la ciudad de Medellín. Buenos días, Medellín, que se conectan a través de los 90.9. Esta semana estará Álvaro Díaz en la ciudad de Bogotá. Buenos días, Bogotá. Buenos días. Villavicencio, conectados a través de los 90.3. ¡Feliz mañana! ¿Cómo amanecieron? ¿Cómo no? Bienvenidos a Impresentables. Pipe Flores, ¿cómo amaneció?
2: Roberto, muy buenos días, muy buenos días. Isabela, Sebas Podcast, Juan Peláez, Uribito.
3: Por Dios.
2: Ay, ya amaneció enérgico. Me alegra cuando Uribito amanece enérgico. Amaneció lloviendo en la ciudad de Bogotá. Horrible, horrible, horrible. La cosa más impresionante.
4: Qué ganas de todo, ¿no?
2: Qué ganas de dormir, qué ganas cuando uno abre los ojos y está sonando, pues en el caso mío están sonando como los balcones, las terrazas y en todo lado.
4: Sí, claro.
2: Sí, en los dos patios traseros, sí. Y todo eso. Empezando, siento yo el agüita que cae, pues,
1: la
2: y
1: gotera.
2: Todo eso. Sí, sí, obvio, obviamente me despiertan las vacas de fondo y todo eso.
1: ¿Qué?
2: Las vacas de fondo, claro, sí. Sí, ahí. Me despiertan las vacas, los teneritos, los pájaros, todo esto.
0: Y ya luego apagas la finca de hoy. Y ya te apaga y ya te
1: levanta. Ya se levanta.
2: Ya luego quito la alarma. Quito la repetición de las trovas en Panaca.
0: Sí,
2: y ya me levanto como ya. Y yo, ¿verdad? Sí, señor. Sí, no, pero cuando amanece y se escucha que está cayendo agüita afuera, algo que lo devuelve y lo quiere acostar nuevamente.
1: Qué
2: en
1: rabia.
2: Esa. Pero bien, pero muy bien, Roberto, el día de hoy, la verdad, ¿para qué le digo mentira? Estoy muy contento.
0: ¿Por qué? ¿Cuál es su razón para sonreír?
2: Mi razón para sonreír el día de hoy. Sí. Ay, qué bonito, me gusta esto. Contemos hoy cuál es nuestra razón para sonreír el día de hoy. Mi razón para sonreír el día de hoy es que Carolina por fin pagó. Carolina por fin pagó.
5: Ayer.
2: Sí.
5: O sea, ayer ya gastaste.
2: El lunes pagaron, entonces por fin, yo pensé que se le iba a robar con todo cariño.
0: ¿Qué está diciendo?
2: Sí, yo dije, seguro va a mercar es con la plata mía. Eso dije
0: pero
2: yo.
0: Ella no puede sacar plata.
2: Entonces casi le digo, casi la llamo y le digo, yo, si necesita mercado, dígame y compartimos, alguna mierda hacemos, pues páguenme.
0: Por favor.
2: En ese plan estaba yo, pero afortunadamente apareció el lunes con el paguito.
5: La felicidad con razones económicas.
2: Claro, entonces hoy hay felicidad con razones económicas. Y porque tenemos a la familia, se nos fue un seguidor, fuera de chiste, hombre.
0: ¿Qué? ¿Cuál seguidor?
4: ¿Sí, Acosta se murió?
2: El novio de mi tía, Yolanda, fiel seguidor de este programa, que no se perdía un solo capítulo ni un solo momento.
1: Murió.
2: Don Bernardo murió.
0: Bernardo.
1: ¿De la ceja?
2: ¿Ah?
1: ¿De la ceja Antioquia?
2: No, se murió el corazón. De la ceja casi.
4: Se murió de la ceja ya.
2: De la
4: Tengo
2: ceja
4: otra casi. Tía que murió de la ceja.
1: Le dio un infarto a la ceja.
4: Una tía
1: un
4: murió de la ceja, ceja. Pero...
1: Por favor.
2: Sí, sí. Pero dio un tiro, tal vez.
0: No.
2: Dieron un tiro. Ay, una vez un piojo traqueto.
1: Ya, pues.
2: Y compró finca en la ceja. Chiste muy paisa, muy del oriente antioqueño.
1: Sí.
2: El caso, no, se nos fue Don Bernardo.
5: Ay, no.
0: Bueno, pues, el más bendito.
2: Se nos fue Don Navego.
4: ¿Tito suyo?
2: ¿Ah?
4: ¿Tito
2: sí,
4: suyo?
2: Era como tío. Sí, era
1: el segundo.
2: Era el novio de la tía. Oye, y nos escuchaba todos los días. Todos los días se levantaba.
1: No,
2: él trabajaba haciendo aseo en un colegio.
1: Sí. Como el conserje.
2: Y antier se nos fue.
5: Ay,
2: el lunes por la mañana, hombre, se fue al cielo a hacer aseo allá con San Pedro el Viejo.
0: No, además que a estar descansando.
2: Sí, debe estar descansándole, pero se ponía sus audífonos y escuchaba el programa todos los días. O sea, perdimos un oyente chiquito.
0: Ay, no, maldita sea. El único que nos queda.
2: Sí,
0: el único que nos queda.
4: Bueno,
0: se busca oyente, se busca Bernardo.
2: Estamos incompletos. Se necesita un Bernardo.
0: Estamos incompletos.
4: Un abrazo verdadero.
2: Un abrazo al viejito al cielo, hombre.
0: Estamos incompletos.
2: Sí, está muy bien. Falta un Bernardo. Casting de Bernardo.
0: Casting de Bernardo.
2: A mi tía. Para el programa y para mi tía.
0: No, primero.
2: Para el programa.
4: Su tía copiaría de tío.
5: ¿Cuántos años era más o menos? Estamos hablando de Bernardo.
2: póngale 60 y pégale.
5: Ah, ok, estaba buscando un
0: curso. Don Bernie. Don Bernie, lo extrañaremos mucho.
2: Buscando un Bernie, Don Bernie. en el cielo, un abacho.
1: Un abacho.
2: Bueno, sí.
5: Acabo de reemplazo.
0: Isabela Macaula, buenos días. ¿Cómo amaneció?
5: ¡Oh, Roberto! Peláez, Sebas, Pipe, Uribito.
2: ¡Oh, reina!
5: Yo caí en esta cabina. Estoy muy feliz, Roberto. Amanecí.
0: ¿Por qué?
5: Hoy me levanté como a las 3 de la mañana. Diablo. Porque no podía alargar. Mírate. De la emoción de venir a verlos.
0: ¿De verdad?
5: Venía a ver a Peláez, venía a ver a Pipe, a Sebas, venía a verlos a todos. Me levanté muy temprano. Creo que voy a asumir ese nuevo método de sueño. Me levanté como a las 3.
0: Claro.
5: Ajá. Hice de todo, pensé, escribí en mi libro. Qué chévere, compartí con mis compañeros.
0: ¿Tú tienes diario?
5: Sí.
0: ¿Real?
5: Sí, lo puedo traer. Bueno, pero no para compartir, lógicamente. O sea, yo diría que es como un tipo de diario y como cuaderno de cosas varias que escribo. ¿Sí?
4: ¿Qué fue lo último que escribiste en el diario?
2: Como que en una página, puede decir, hoy tuve un gran día y conocí a una persona que siempre quise conocer. Ajá. Y en la otra, arvejas, arroz, sí. Piña.
5: Sí, por ejemplo, ahora mismo estoy, pues yo le escribo, hola, y pongo como corazoncitos, ¿qué más? Hoy tuve un día, y escribo, sí, y ahí como que saco todo.
0: ¿Siempre has tenido diario?
5: Es algo más bien reciente.
1: Terapéutico.
5: Es como terapéutico, entonces ahí me he hecho como mis esencias, mis vainas. Aquí, esencia aquí, ojos ya contaminados y escribo. Y hago eso, y eso lo hice esta mañana porque tenía tiempo y me levanté temprano. Y estoy feliz hoy, ya que toca decir una razón, porque hoy voy a retomar un nuevo hobby. No, voy a retomar un hobby que ya tenía que dejé. Hoy voy a volver a hacer pole dance. Que para
0: ya
5: que no tengan el conocimiento, es el baile de tubo.
0: Oye, el pole dance.
5: Muy difícil.
0: De eso iba a decir.
2: Baile de tubo, no. Bailar en el tubo, porque si no el plomero va a salir a decir que el.
0: Uf,
2: amor, me voy a ir a hacer pole dance donde la vecina. Pues, no, obviamente sí.
5: Ah, bueno, baile de tubo.
2: Bailar en el tubo.
5: Roberto, es muy difícil.
0: Yo creo que.
5: Mucha más fuerza de la que creen.
0: La gente no es consciente de la fuerza que.
5: Ellos creen que simplemente.
2: Cuando se agarran de la nalga solamente.
5: Creen que simplemente es un baile sexy y tal. Baile sexy, papi, brazo, papi. Abdomen,
4: patas.
5: Y para poder pararte, o sea, yo no es que haga yo mucho, me hago mis par figuras, pero bueno, es un hobby que estoy retomando.
0: Entonces, ya habías hecho pole dance.
5: Ya había hecho pole dance y lo había como dejado abandonado y ahora voy a volver porque quiero volver a retomar varios hobbies. Me parece que los hobbies son la chimba. Amo los hobbies.
2: Son la chimba.
5: ¿Ustedes tienen hobbies?
0: Si usted ama los hobbies, déjeme saludar al señor Sebas Podcast. Buenos días.
4: Frodo, sí.
1: El uso de la
2: paja. Roberto, no, qué pena. Pacho.
1: Bueno, buenos días. Sí, Pipe.
2: Acaba de decir, los hobbies son la chimba.
1: Pipe.
2: Roberto.
1: Sí, buenos días. Sí, hay que manejar el uso.
4: Se acaba de
2: el uso de la palabra chimba.
4: Por favor. Se acaba de desafinar una guacharaca.
2: Sí, no, vea. Se desafinó una guacharaca.
1: No, le salió una.
2: Y a un carriel jericuano le partió la correa.
5: Me siento yo en mi día a día, pero está mal dicho totalmente.
1: Es horrible.
2: Una chimba.
1: No.
5: Los hobbies son una chimba.
1: No. Voy a retomar los hobbies. Qué chimba. Los hobbies que voy a empezar a hacer otra vez son una chimba.
5: No, los hobbies en general.
1: Porque lo que digo está mal dicho.
0: ¿Por qué?
2: Los hobbies son la chimba.
1: Son la chimba, no.
2: Vamos bien el uso de
0: una chimba, pues, pero.
2: Una, por eso.
0: Claro, pero si usted está cambiando el sentido también.
1: Es la chimba. Pero no, hable bien,
5: Sebastián.
1: No, hable bien. Lisa, con el.
5: Pero me decimos, yo estoy toda feliz diciendo que estoy feliz.
1: Buenos días.
4: Y si decimos.
5: ¿Qué me van a sacar la piedra aquí?
4: Y si decimos, disfruto la realización de actividades productivas en los tiempos de ocio.
5: Sería mucho mejor.
1: Qué chimba, como lo dijo Peláez. Roberto, mucho lagañoso hoy con este frío que está haciendo en Bogotá.
2: Y no vamos a saludar a Peláez.
0: Pero debe
1: saludar
0: al Hoy.
4: A mí me van a sacar.
1: Un abrazo a todos los que se conectan a esta hora, hombre, con este frío que está haciendo. Muchos arrunchados a esta hora que pueden todavía escuchar el sonido de la teja de ternil mientras cae la lluvia. ¿Ha tocado teja de ternil?
2: No,
4: ¿Eternet?
2: Teja de zinc, papi, cuando uno estaba en el campo mío, que no sabía si o había llegado la guerrilla, había empezado a llover. Uno no sabía si era San Pedro o el mono Jojoy, papi.
4: Empezó a decir
1: Es verdad, bueno, no es la
4: lluvia. Es que yo la lluvia la sentía no por el sonido, sino porque me va en la cara. Porque es que yo dormía y no había techo. O sea, serio. Pero siempre el comentario ahí.
2: Pero es que no había techo.
4: Y prácticamente en mi casa había luz cuando había relámpagos. No, o sea, serio. Bobo, drogadito.
0: ¿Qué? ¡No!
1: No, por favor.
4: No, perdón, ya. No, tenaz la vida.
5: Peleas amaneció hostil.
4: Tenaz, no.
5: ¿Cómo estás?
4: No, perdón, ya, no.
2: Era verdad.
1: Sí, es que es verdad,
4: sí, era verdad. Sí, berraco eso.
2: Y si no relampallaba, no había luz.
4: Reempalagueada.
2: ¿Tú
1: escuchas el reempalaga?
2: Ah, lo que no había era diccionario.
0: ¿Cómo amaneció Peláez? ¿Está bien el día de hoy?
4: Buenos días, Roberto. ¿Cómo me le va?
5: ¿Qué te cuentas? Estás como jarocho hoy.
0: Comes un vaso de agua y vuelva.
1: O un aromatiquito.
0: Esas vibras no, está vibrando muy
2: está
0: bajito.
2: Está vibrando muy bajito.
5: Ay, Dios, nunca he visto que mandaran a alguien a tomarse un vaso de agua. ¿Eso vaya. Qué significa, además?
4: Yo estoy jugando.
1: Ay,
4: estoy vibrando lo más de alto.
5: ¡Au! Llegó el pavo.
2: Pelas.
1: Tome agüita, cuéntese a 10.
0: ¿Cómo van? Yo me llamo.
4: Muy bien.
2: Ah, bueno. La vibra está alta. Es alto el vibrato.
5: Acuérdate que aquí manejamos otra vibra.
1: Eso.
5: Inhala 4 segundos, exhala 12. Y así te empiezas a relajar, sí, a controlar tu respiración.
1: Exhalar 12 está bueno.
5: Bote todo el aire,
2: todo el que tenga los pulmones. Cuando ya no tenga más aire, se ríe.
4: Desmáyeme, weón.
0: No, pero sí.
4: Juguemos a los desmayos. A los desmayos.
1: Como ya en el
2: colegio. Mi amigo el menos psicópata.
0: Desmáyeme. ¡Siendo!
2: Roberto lo manda a respirar y le desmáyeme. Mi amigo el que le fascina la vida.
4: ¿No trataban eso?
5: Sí, obvio, sí, pero nunca pude, Pelas. Nunca me pude.
4: No, pudiste. No, yo puedo hacerlo solo.
2: Nadie, Cancerbero, una noche de fiesta.
3: Se lo pido que no, se lo imploro. Usted no quiere aire. No, Pelas, se lo imploro.
6: Ay, vayan hablando, 2 minutos.
2: No.
1: Peláez.
2: Peláez, no. Peláez, no lo vamos a hacer. Peláez, no.
4: Usted me está diciendo que estoy vibrando bajito. Déjeme renacer.
2: Va a vibrar más bajito. Peláez, no. Peláez.
5: No, no lo dejen.
2: Peláez. Mi amigo el que ama la vida. Peláez está yendo.
5: Yo no creo que uno se pueda.
1: No, pero Peláez, ¿por qué está yendo él?
2: Loco de mierda, venga. Maldito habitante de calle.
0: ¿Qué pasó? Se le cayó eso. Listo, tranquilo, ya lo tenemos de vuelta.
2: Ah, bueno.
0: Dame permiso, por favor.
1: Dios mío. Pero Peláez, ¿por qué está yendo eso?
2: Peláez es un psicópata de
5: Peláez. Peláez, ¿qué está pasando?
4: ¿Qué pasó? Si me desmayé, de verdad.
2: No. Uno poquito.
4: Sí.
1: Sacó un poquito.
4: Es que
1: poquito.
4: ¿Sabe qué
0: le pasa?
4: ¿Sabe qué me ha pasado divertido? ¿Cómo? Es que cuando uno hace
0: eso. Eso, pero se reinició.
5: ¿Qué hiciste?
4: Cuando uno hace eso, la boca le sabe a Arequipe, güey.
5: ¿Qué?
4: No sé, a mí me pasa así. Marica, me desmaché, en serio.
2: Se fue un poquito.
4: Claro, se lo juro, claro.
5: La técnica
4: claro.
5: Que hiciste.
0: No, hablemos de la técnica.
4: Hagámosla, vamos todos juntos. No, mentiras.
2: Pero nadie, sí. cáncer ver una tarde cualquiera.
5: Dios mío, toma. Uy,
2: ese es viejo.
0: La es pudiéndose comprar un poquitico de Arequipe para evitarse todo eso. Lo que hace usted por el sabor de.
5: Ay, sí.
4: Milquillas, ¿cómo se vio? ¿Podemos ver el bar?
2: Ah, es que cuando yo era joven, huevón, la única forma de sentir el sabor de la Arequipe
4: era desmayando. Ya me reinició.
0: ¿Por qué no hace eso en Yo Me Llamo, por ejemplo?
4: Bueno, no, ¿con los niños?
1: No,
2: ¿qué está diciendo?
1: Oh, Dios mío.
5: Reiníciate otra vez.
1: Gracias, por favor.
0: Desmayese. Rápido.
2: Otra reiniciada. Es otra actualización.
4: Me desmayé. ¿Y quién hizo que yo me acostara?
2: Roberta.
5: ¿Pero cómo así, de verdad? ¿No te acuerdas de nada lo que pasó?
4: No, te lo juro.
2: No, se fue.
5: ¿En qué momento
4: perdiste la conciencia? De hecho, volví en mí cuando él me dijo se le cayó algo. Ahí volví, caí en cuenta que estaba en los 40. Pensé que estaba en mi casa durmiendo.
5: ¿Qué?
4: Sí, te lo juro.
5: Fue rápido.
2: Sí, se claro. despertó Peláez y es que Peláez, ¿qué pasó? Uy, la manda más.
7: No.
0: Por favor.
7: No. Peláez, ¿qué pasó? Yo, uy, me rindió harto. Llegué rápido. Pensé que iba tarde.
4: Peláez, ¿qué hola, le está pasando?
2: Dios mío. Porque no con decirle que hasta el hermanito de Peláez lo está viendo en esa noche. Es que,
7: uy, hijo de madre.
2: El loquito de mierda. Sí.
0: Porque no
7: de Tegretol.
0: ¿Por qué no hace eso y le propone eso a sus compañeritos de Yo Me Llamo? Hágalo ya con Escola.
7: Es un juego
0: Amparito.
7: No.
2: Una reseteada de Amparo, no.
7: Una reseteada de Amparito. Ellos es peligroso.
2: No, lo de Amparo, sino, no.
0: No, pues que lo juegue.
7: ¿Hay alguien que sepa del cuerpo humano que me diga si eso fue bueno o malo? Es hacer eso. Porque es malo.
5: ¿Qué va a tener de bueno? ¿Qué va a tener de bueno que hacer?
7: ¿Pero qué tiene de malo?
5: Porque imagino que fue algo así.
7: ¿Qué?
5: Que dejaste
7: de
5: dar oxígeno a tu cerebro.
7: No.
5: Supongo.
7: Le dejé de dar oxígeno, no me vio respirando como marica.
5: Pero por eso respiraste y después, ¿qué?
7: Inhalé harto y lo tuve oxígeno allá y ya.
2: Ah, inhalaste y te reiniciaste.
7: Sí, uy, qué sensación.
5: No, si nadie, yo no lo sentía. ¿Que desbloqueaste un nuevo idioma?
2: Nadie, Pipe, bueno, después de desayunar.
0: No, por favor.
5: Dios mío.
7: Parce, ese.
2: Ay, desmayenme.
7: Parce, se siente muy chévere.
0: No sé.
7: Pero es peligroso, un médico claro. Que me lo diga, es que no sé de eso.
0: Sí, es muy peligroso.
7: Es muy divertido.
0: Médico que mande nota de voz en el 316-5. Ok, llame al 601-348-7575.
7: No me van a decir que en el colegio no jugaron a eso.
2: Sí, obvio.
5: Claro.
7: Ah, bueno.
2: Pero a mí siempre por la fuerza.
5: Pero sí. Nunca lo lograron conmigo, yo soy indesmayable.
2: No, a mí siempre por la fuerza me ponían esa parte.
1: Lo hicieron mal.
2: Como yo cargaba bultos de café.
7: Entonces tú eras el que evitaba que me se cayeran.
2: Sí, yo era el que los agarraba. Uy, y también
7: fui,
2: el que pa.
7: Uy, Roberto.
0: Vea, dice alguien, me permite leer un mensaje de Alejo Valdés. Sí. Saludar a la gente que está en los 40 Colombia, a Jamie, a Lina, a Anita, a Wilson, a Valentina Henao, a Quique. Mira, dice Quique, espero yo que sea un profesional de la salud, dice, eso es peligroso, en algún momento puede dejar de recibir oxígeno y puede provocar un ACV o un paro cardiorrespiratorio.
5: ¿Lo dije o no lo dije antes de que me quitaras de boba?
2: Una severa estupidez.
5: Ay, no.
7: Se ve.
5: ¿Es que tanto haces eso en tu día a día?
0: Pero, perdón,
7: no,
0: el comentario...
7: No, solo lo hice hoy, me pareció divertido, yo lo hacía en el colegio, entonces yo ya podía hacerlo solito.
0: Dice alguien ahí a través de los 40, mira.
7: El que estuvo autosuficiente, déjeme, yo me pego solo.
0: Alejo Valdés dice lo siguiente.
7: A ver.
2: Usted se echaba los perros solos, se cacheteaba solo y se decía grosero usted mismo. Mm.
0: Dice Leo, tengo una propuesta.
5: ¿Propuesta?
0: A ver. Y es que...
2: Todos, va, va.
0: Es que un día... No. Y es que un día, por cosas como estas, Pelangas sea el director del programa.
7: Uy, nos desmayamos todos.
5: Qué buena propuesta. ¿Qué?
7: Muchachos, llegó Andy. Y me dio. Juguemos a Toy Story.
2: Nadie, Woody, cuando llegó Andy.
7: Parce, no, me reseteé muy duro, weón.
2: No, pero bien, es una actualización de Windows. La que
7: me siento todo feliz. ¿Estoy vibrando mejor o necesita más correcciones?
1: Ahí está, vale, ya,
5: ya. ¿Qué opinas de la propuesta de Andy?
7: Sí, yo estoy completamente competente. 6:32 de la mañana, damas y caballeros. ¿Sí?
0: Juan Sebastián dice, sí, director, por un día, por favor.
5: Ay, lo piden.
7: No, mentiras, no, les digo la verdad, lo dicen en chiste y todo, pero sabemos que yo no soy competente para eso, sean serios, ¿no? A mí me gusta aquí venir a culturizarlos.
5: Oh.
2: No, gran culturizada la que pegaste hace 2 minutos.
7: Parce, quiero ver cómo me desmayé.
0: ¿Quiere? ¿Usted quisiera dirigir el programa durante un día que usted diga, voy a hacer un programa culto un
5: yo
0: día?
5: Yo siento que 100% tienes que hacerlo como un día del idioma.
7: Un día del idioma. El 12 de octubre es el día del idioma.
5: Bueno, se acerca.
7: Podemos
2: bueno,
7: hacer el 12
2: de octubre, el programa, no, pues, programa culto.
7: Sí.
0: Se me va a olvidar de que allá.
5: El festivo.
7: Si no lo llama reculto.
5: El festivo es por el día del idioma.
7: Sí.
5: ¿Sí?
2: Uy, Peláez, haga por favor un programa culto.
7: Claro, hagámosle y estamos
5: cultura
7: todos
5: general,
7: en el nivel.
5: Corcha, haznos quedar como los brutos
7: estamos
5: que somos.
7: Pero es que yo también soy bruto, yo no sé dónde Peláez, sacan que yo tengo cultura.
0: Pero usted fue el que dijo, a usted le gusta culturizarnos.
7: Pero es aparentar, decir datos que uno no sabe. ¿Ustedes sabían que en el Peloponeso un man estornudó? Sí, cosas que no le aportan nada
2: qué?
7: A la humanidad.
5: Que además,
7: el Peloponeso.
2: ¿El qué es el Peloponeso?
7: El Peloponeso acá. No, mentira, el Peloponeso es un periodo.
5: Ay,
2: el man estornudó en el periodo.
7: Sí.
2: Delicado.
7: Sí, nada. No, no estoy competente, Roberto. No soy
0: completista. Yo opino que el 12 de octubre es el día de la raza.
7: Por eso digo que es el día de la raza. ¿Sí ve? Y dicen que soy culto.
2: Y todas las razas hablan.
0: Y el idioma, o sea, es en abril. Gracias, Santiago.
7: Gracias. Listo, el 28 gracias, de abril. Farid.
2: El 12 es el día del niño.
7: ¿El 12 es el día del niño?
2: Es que lo dice con una
5: seguridad. 20,
0: es a final de abril.
2: El día de la madre.
5: Roberto, mira, ¿por qué no le pones una fecha de una vez?
0: Hicimos una encuesta. No. Peláez debería dirigir el programa.
7: No sean ignorantes. Peláez, va a salir mal. Muchachos, va a salir mal, por favor. Yo no me siento competente.
0: Dice, a Ballester dice, démosle el chance a Peláez.
7: No.
5: Yo voto por ti.
2: No, porque yo digo que Peláez sería un gran director.
7: Mi referente de dirección de programa es Dovelto y yo sí quiero ser como el cuando grande.
5: Pero Peláez un día.
0: Es más grande que yo, pendejo.
7: Ay.
5: Se la pasan en esas, ¿no?
7: Sí.
5: ¿Verdad?
7: Se la pasan. Pero no, al fin mayor... no, que yo mido menos que usted.
5: Porque no tenemos eso.
7: No, pero eso no tiene coherencia. ¿Soy más grande o no?
0: Es más bajito, pero más viejo.
5: Ajá. Ah, o sea, por los dos lados peor.
2: O sea, este es el colmo.
5: Está jodido.
2: O sea, prácticamente es tontín.
0: Tiene más barba.
7: ¡Ay, abra!
0: No.
5: Peláez, vamos a ahora con
2: la salida de Peláez para todos los problemas.
7: Peláez, hay un problema. Está muy bueno.
2: Ya lo vi. No, la próxima vez Peláez está volviendo a temblar.
7: Está muy bueno.
5: Roberto, yo digo que a mí la demora me perjudique y que el otro miércoles ya.
0: Próximo miércoles. A ver.
5: El próximo miércoleto ya.
2: El viernes.
7: Miércoleto.
2: El viernes.
0: Este viernes.
2: El viernes.
5: Este
0: viernes.
5: Viernes cultural.
0: Programa cultural.
1: Ay.
5: Culto. Nos dice si querías que.
7: Pero en un programa culto, ¿cuál sería el chisme de farándula?
2: No, es como se quiera.
0: Vea, Peláez, espéreme hablas. Usted como director, usted puede tomar una decisión ejecutiva o de dirección de escritorio.
2: Editorial.
0: Y usted dice, ese día hablaremos. Primera parte. Ensayos sobre Tutankamón y los tesoros encontrados.
7: Amo Bolivia.
0: Entonces, segundo.
2: Y tendremos que encontrar razones nosotros,
0: por las
2: que claro.
0: Bolivia. Entonces, por ejemplo, usted me puede decir, Roberto, usted para el principio necesito que haga todas las teorías por las que
7: dicen que existe. ¿Podemos hacer un stop de cultura?
0: Hierro. Claro. Sí, claro.
5: Es que tú decides.
0: Si usted dice, Roberto va a ser, al principio nos va a explicar por qué se dice que el hierro de la daga encontrada en Tutankamón era el de fuera de otro planeta.
2: Así como cuando no viene Roberto, que me toca quedarme a mí llevando el programa y yo.
7: Y usted lo hace así bien ignorante.
2: Hacemos investigaciones. Hacemos investigaciones profundas.
7: Ah, sí, sí,
2: que
7: sí.
2: Yo les digo, venga, vamos a investigar.
7: A ahondar en el asunto.
2: Cuando cortamos y salimos del aire, hacemos investigaciones y yo les digo, saquen todo. Listo.
7: Roberto, ¿usted me puede dirigir a dirigir?
5: No.
0: Yo la ayudo.
7: Listo.
0: Pero usted dirige. Listo. Entonces, primero, desde ya, es un programa oculto.
7: Culto.
5: ¿Listo? Profesional.
0: Oculto.
7: Listo. Si alguien dice una burrada, puede decirle. Shh.
5: Y necesita.
2: Es que lo que usted quiera, se dirigen.
1: Sé que manda papi.
7: Listo.
5: Y no, si quieres que traigamos.
7: Mi pregunta es: si es un programa culto, ¿qué hacemos con Pipe?
0: Bueno, si usted quiere mandarlo a descansar.
7: Listo.
2: No puedo quedar en la casa.
7: No.
5: Ay, no, ¿qué tal? Y que en la casa.
2: ¿Y entonces yo qué voy a hacer? Yo soy la persona menos culta.
0: Ahora,
2: ¿qué quiere hacer?
5: ¿Nos vas a coger por sorpresa o nos vas a preparar?
0: Le pido el favor, sin decir que. Le pido el favor que el viernes traiga un invitado.
7: Culto. Listo.
0: Viernes cultural.
7: Claro.
0: Entonces, primero le pregunto y, por favor, cúmplase.
7: Listo. Bueno. El tema del viernes era la masacre de las bananeras.
0: No.
7: Dios mío. Okay.
2: La United Fruit Company.
0: Después usted trae todo el, pues como la idea. Dress code para el viernes, ¿necesita alguno? Exacto. ¿Chapinta para el viernes?
7: Ah, listo. Déjeme irlo analizando. Batas de laboratorio.
0: Corbata.
7: Sí. Somos científicos. No.
0: ¿Camiseta o camisas?
7: Camisas. Todos en camisa.
5: Camisa blanca. Puede ser. Camisa blanca
2: que hace alusión. Pero la cantidad de camisas que yo tengo es impresionante.
7: Hágale, camisas. Camisas de científicos.
0: Camisas y bata.
7: Y batica o batica si tiene delantal.
2: Puedo venir de camisa y corbata.
7: Todos tienen que traer una probeta y un frijol sembrado.
5: ¿Qué es una probeta?
0: La probeta es con la que se hace experimentos.
7: Perdón, la probeta.
2: Hay que traer la probeta y un frijolito.
5: Un frijolito sembrado. Cualquier tipo de legumbre.
0: Le voy a pedir un favor, para ver qué. Pero serio todos, capacidad de resolución para el profesor Peláez. Peláez, ¿cuáles serán las tareas para cada uno de los integrantes de este programa para el viernes culto?
7: Tiene que haber un experimento de física, tiene que haber un experimento de biología.
5: No, pero tal tarea.
7: Listo, Pipe debe traer plutonio. No, mentiras. No, frijol.
2: Plutonio no es con lo que se desmaya a Superman.
7: Sí. Plutonio es el que queda antes de uranio.
2: Ah, ok.
1: Pipe, frijol, sembrado entonces.
0: Pipe.
7: Un frijol sembradito.
0: Sembrado.
7: Sí.
0: Que lo debe sembrar ya.
2: A mí me parece que me estás como atacando indirectamente por mi
5: campesina. Pipe, es súper fácil sembrar un frijol. Es más fácil de lo que crees.
2: Me parece que me estás como tirando ahí como por...
0: ¡Siembre un marica, frijol!
2: Listo.
0: Es el director.
5: Gracias.
0: Y así te va a tratar.
2: Nada, sí. Para
7: Isabela Macabre. Con Isa aguanta averiguar el efecto Doppler.
0: Explicación del efecto Doppler.
5: Sí. Y si me quedo, ¿me vas a gritar igual?
0: Perdón, ¿quieres exposición o quieres simplemente investigación? Ensayo.
5: Presentación.
7: No, mentiras. Quiero que Isa nos enseñe matemáticas. Las funciones trigonométricas.
5: ¡Ah!
7: Sí.
5: ¿Qué pasó? Que primero tuviste compasión
7: de... No, pues para que aprenda su merced de senos y de teta y de todo eso.
5: Ay, Dios mío.
7: De coseno y de todas esas cosas. Son funciones trigonométricas, estoy hablando.
5: Okay, de exposición
7: de las funciones trigonométricas.
2: Los de Soacha saben de cosenos.
7: Sí. Entonces, porque ahí está, es súper fácil. La ley del coca-coca-jiji.
5: ¿Qué?
7: Coca-coca-jiji.
5: ¿Qué es eso? Nunca me había.
7: Ah, luego lo vamos a averiguar. Pues es para.
0: No, es su tarea.
7: Coca-coca-jiji.
2: ¿Estás tomando nota? Yo ya tomé nota de mis tareas.
5: Ya.
0: ¿Listo para Sebastián?
7: Para Sebaspolca necesito que me enseñe de elementos químicos.
1: Listo, ya.
7: ¿Sí? Enlaces iónicos y covalentes.
5: Pero todo el mundo salió ganado.
0: ¿Cuál?
5: Bueno, yo.
0: No, pero sea serio. No. Tabla periódica de memoria.
5: Yo también creo lo mismo. Y gracias, Roberto.
7: ¿Cuál es la diferencia entre el átomo de Bohr, el átomo de Mendelssohn y el átomo del otro weón?
1: Claro que sí.
2: La saqué rebajo.
5: Yo diría que tiene que pintar la tabla periódica.
0: No.
1: Pero yo diría que...
0: No. Tabla periódica de
7: tabla
0: memoria.
7: Periódica. Le tabla periódica... Todo el grupo 1, que es el Inaca, Revicefra y hidrógeno. No, cada uno. El segundo grupo es Benjaca Sirvara, que es berilio.
1: ¿Tabla periódica de memoria, entonces?
7: Sí.
0: Él le hizo el hidrógeno y usted debe saber cuál es.
5: Sí. Me parece que Pipe salió bien librado. ¿Tú qué opinas?
2: No, yo
7: tienes razón.
2: Barata.
7: Tienes razón. No, porque tiene que a la vez explicar la célula eucariota.
0: Sí, y explicación de la célula
2: eucariota.
0: En plastilina.
7: En plastilina. La célula eucariota.
5: Y te tocó ponerte un
7: cómodo en la célula eucariota. Célula eucariota. Eucariota.
0: Listo, ahí quedaron ya todas las tareas.
7: No, y su merced tiene que hacer el sistema solar. El sistema solar.
5: ¡Ay! ¡No!
1: Buena,
2: esas por
5: Roberto.
2: Con materiales reciclados.
7: Sí, con materiales reciclados, el sistema solar.
5: Uy, saliste peor que todos.
7: Sí.
2: Y explicarlo, sí, ok.
1: Pero todo. No vaya a traer acá los cantantes de Sistema Solar o alguna otra cosa así, papi, ¿no? Es el Sistema Solar.
7: Teo, el Sistema Solar, sí, tiene que traer el sol. Ahorita trae acá, mi así.
5: Ay, lindo.
7: Todo lindo.
0: Entonces, tareas ahí están. No sé si quiera cambiar alguna, que la banda le...
7: Y Uribito me tiene que traer una manzana verde.
0: Ay, claro. Y decirle ese día, señorito Peláez.
7: Señorito Peláez.
1: Pero una manzana verde.
7: Me gusta.
1: Acá con una manzana verde.
5: Peláez, aprovecha y pide todo lo que quieras. Recuerda que son 4 horas, entonces puedes tenernos haciendo lo que quieras.
7: No, pero venga, somos conscientes que es un chistecito.
2: Yo perdí novena dos veces. En serio, nos vamos a poner a hacer eso aquí.
7: No, yo lo paso en 4.
5: También
7: esa célula
2: eucariota.
7: Sí.
2: Yo lo de la célula eucariota sí me acuerdo, pero porque en plastilina.
1: Entonces tiramos camisa blanca.
7: Todos en camisa.
0: No importa el color.
7: Sí, no importa el color.
1: Corbata no.
0: Si quiere le suma puntos.
5: Para traer como elegancia.
7: Sí.
1: Elegantico entonces.
5: ¿Quién fue de la idea que fuera director del programa ese día? Muy buena idea.
2: La gente.
5: Muy buena idea.
1: La bandita que se activa.
2: La gente quiere probar directores diferentes.
5: La gente del pueblo.
7: Epa.
2: Cuando lo haga Isa va a ser día de carnaval y marimonda.
0: La gente
5: esperaremos en un futuro.
0: ¿Usted cuántas veces perdió noveno?
2: 2 veces.
0: Esta es su oportunidad de perderla por tercera vez.
2: Vale, casi. Pues me siento como en una clase de noveno.
7: Perdón, no, pero pusimos mucha biología y ciencias naturales y no hay historias. Que hable de las guerras napoleónicas.
5: Yo, por ejemplo, siento que lo mío no nos sirve de nada.
0: Entonces, Pipe va a ser frijol sembrado, no, célula eucariota y
7: guerras napoleónicas.
0: Guerras napoleónicas. Exposición.
7: Sí, Austerlitz, Trafalgar. Ahí está, pero fácil. Austerlitz, Trafalgar y Waterloo. No todas.
0: ¿Qué?
7: Solo tres de las siete guerras napoleónicas.
0: Pero tome notas, que ya uno
7: Austerlitz,
0: se da cuenta.
7: Austerlitz, Trafalgar y Waterloo.
2: No, yo tengo muy buena memoria, gracias a Dios. Tengo que hablar de los frijoles napoleónicos.
1: De los frijoles bostonianos.
2: Hablar de los frijoles napoleónicos, de la guerra del frijoles.
0: De las guerras eucariotas.
2: De las guerras eucariotas. Y tengo que hacer la célula frijolífica.
5: Excelente.
7: Listo.
1: Muy bien, pues eso es lo que tiene que hacer mi vida.
2: Yo ya sé, claro, esta semana, las exposiciones que se vienen esta semana de mi parte.
5: Ay, Dios mío.
7: Tiene que hacer una célula y llega con Isis. Así.
5: Bueno, y yo, aparte de la trigonometría.
7: Ya. Yo veré, creo mucho en ti.
2: Ey, qué buen chiste.
7: Chiste re básico. Sí. Sí. De guerra. No, la guerra es un asunto sirio.
5: Ay, Dios mío.
0: Profe, entonces, perdón. Quiero recapitular un segundito. Sí. Entonces, para el día viernes, este viernes.
2: No voy a venir, me voy a incapacitar, profe. Sí,
5: me está pegando sepa. Una gripita.
2: Este, ¿no? Una momento. Accidentada mañana.
0: Este viernes, programa culto. La escuelita de impresentables con el profesor Peláez.
2: Ey, no.
7: Simón.
0: Tareas para el día viernes.
7: Sí, esas.
0: El señor Pipe Flores tendrá que traer un frijol sembrado que supongo yo que lo tiene que poner desde hoy, como si el algodón, el tarrito.
7: Sí.
0: Pues sí, porque no puede tirar un grano y ya.
2: Parce. Pero en tierra, yo lo siembro en tierra, me hizo algodón.
0: No.
7: En algodoncito.
2: ¿Por qué en algodón? No, en tierra.
7: Pero, en Pipe, algodoncito.
0: Es la tarea.
7: El agua lo toqué así solo. Y alcancé a sumar.
0: Tendrá que traer la célula eucariota en plastilina.
2: También.
0: Y hacer exposición de las guerras napoleónicas.
7: Es las guerras napoleónicas.
2: Van a estudiar después de viejo.
7: Las guerras napoleónicas.
2: Sí, no ir a la universidad por eso.
7: Perro, las guerras napoleónicas.
0: Bueno, listo, ya. Para Isa, tendrá que hacer una explicación de las funciones trigonométricas.
7: Sí, Isas.
0: Y de la ley de Coca-Jiji.
2: Y es la única que no tiene que hacer una manualidad.
7: No, todo bien, que sí hay que ponerle. Tiene que traer todos los triángulos, el escaleno, el isósceles y el...
0: Y
7: el equilátero.
2: Pero recortado.
7: Y el triángulo rectángulo. Explicar el triángulo Pitágoras.
5: ¿Ah?
7: Explicar a Pitágoras.
5: ¿A Pitágoras el triángulo qué?
7: Sí, pues es que es el triángulo de Pitágoras.
5: Me voy bien.
1: Siga, Pedro.
0: Tiene que explicar el teorema.
5: Pero tengo que traer los triángulos.
7: Sí, ¿sabes?
5: ¿Pero de qué manera?
7: En una maqueta. Cortaditos así bonitos. Este es un triángulo y sus propiedades.
5: ¿Yo puedo elegir de qué manera traerlos? De manera física, presencial, los triángulos.
7: Sí.
5: Ok.
7: Sí.
2: Sin comprarlos, ¿no? Todo con materiales reciclados porque estamos aportándole al medio ambiente, profe. ¿Cierto, profe?
0: Listo. Para Sebastián,
1: tabla periódica.
0: Tabla periódica.
2: Ay, que la haga.
0: Tabla de memoria.
7: Y explicar qué es el anillo de Moebius.
0: No, ya, para Sebastián, ¿qué le vamos a poner? Periódica de memoria y...
7: Tabla periódica.
1: Manualidad. Sí.
7: Y los átomos, el de Bohr, el átomo de Bohr. Bohr, el de
5: Niels
7: Bohr.
2: Hechos en maquetita.
7: Y el de... Ahí, Mendeleev.
0: Pero sabe, profe, qué pena yo aquí me
7: meto.
0: Profe, le falta algo de cultura.
7: Algo de cultura.
0: Canción
7: listo,
0: bambuco.
7: Listo. Ah, listo. Sí,
0: interpretación.
7: Tiene
2: que... Que baile un bambuquito.
5: Wow.
0: Sí. Canción.
7: Sí, de la guavina.
1: ¿Qué canción?
0: La guaneña. Interpretación de la guaneña.
7: La guaneña.
5: La canta y la baila.
1: ¿Cómo es la cosa?
0: Interpretación de la guaneña.
1: ¿Cómo se llama la guaneña?
0: Sí, la guaneña.
2: La de Michael Jackson era la guaneña.
7: Muchachos, me les estoy preocupando.

0: el taxi de en pipo. Flauta.
1: El taxi en flauta.
2: El taxi en flauta está buenísimo.
1: El taxi
2: buenísimo.
1: En flauta.
2: Sí.
1: Flauta. Cantadito. Sí.
2: Y decir los países de Oceanía.
0: Okay. Uy, yo, no, ese día va a haber para todos, atención, quiz de capitales.
3: ¿Quiz de capitales?
2: Sí, sí, sí.
0: Capitales del mundo.
2: Sacan una hojita y yo los pongo con capitales o con
0: capitales
2: banderas.
0: Banderas del mundo.
1: Ey, no, ya no estamos yendo a otro lado.
2: Cisas, cisas,
3: es un programa profesional.
2: Sí.
0: ¿Algo más? Ah,
2: correcto. No, tranquilo.
0: Y test de Cooper.
2: Test de Cooper.
3: ¿Qué?
2: Sí. Sí.
0: Carrito. En corbata.
2: Test de Cooper para Roberto, que es bajito, Mini Cooper.
1: Buen suceso. Sí.
3: Bueno,
0: yo espero que cada uno sepa su tarea. ¿Cuáles son sus tareas?
3: Yo tengo que hacer una exposición sobre la trigonometría y el coco jaja. Y una maqueta sobre, bueno, y traer los triángulos en todas sus formas y explicarlos y una cosa así.
2: Ay, no, sí. Esas son de mi perro. Es que ustedes son todos, pero no, se me separan ustedes.
4: No.
0: ¿Cuáles son sus tareas, Sebas?
4: Yo les voy a decir las mías y tengo una pregunta con los átomos. Tengo tabla periódica, aprender, traer de memo, a ver, traer la tabla periódica, aprenderla, venir sí. de camisa blanca y corbata, interpretación de la guaneña. Quiz de mañana, tenemos quiz de capitales y banderas del mundo y además tenemos test de Cooper. No sé, no me quedó claro lo del átomo, porque
2: los átomos es que hay modelos de átomo que es el primero que hizo Bohr y otros huevones. Entonces toca ver cuáles son.
0: No, se lo va a cambiar. Volcán. Tiene que hacer experimento.
2: ¡Ay, un volcán!
3: ¿Qué?
2: Un volcán es tremendo.
0: Un volcán.
2: Sí.
3: Pero, volcán. Pero Peláez, todo lo mío está súper aburrido.
2: ¿Sí? ¿Quieres algo más divertido?
3: Me gusta la matemática.
2: ¿No te gusta la matemática? Cagada. Entonces tiene que hablar.
3: Triángulos, imagínate, crear unos triángulos.
2: Tienes que exponer el ciclo del agua.
3: Ok. Y yo sé, ¿sabes por qué el agua moja? Porque tiene dos enlaces covalentes polares que actúan como un imán.
2: Espera.
1: ¿Por eso el agua moja?
3: Sí. Por eso, porque tiene dos enlaces simples covalentes polares que actúan como un imán. ¿Quieres
2: ver?
3: No. Para que veas esos enlaces covalentes.
1: De pronto
3: covalentes,
1: esa no tiene los covalentes.
3: Para que veas esos enlaces.
2: Sí, a ver.
1: Porque esa que viene embotellada ya ni covalentes trae. Eso, las cosas han cambiado mucho, mijo.
4: Se puso sí, bueno.
2: Es verdad.
0: ¿Usted qué tiene de tareas?
1: Las mías son muy sencillas.
0: Perdón, le voy a decir una cosa. El único que no ha tomado nota es Pipe. ¿Cuáles son sus tareas?
1: Mío, porque yo lo que tengo en memoria, querido profesor, coordinador y director de este lugar, yo tengo que traer un frijolito sembrado en algodoncito para que sean las raicitas y cómo funciona el crecimiento de una plantita. Tengo, además de eso, que estudiar la guerra napoleónica. Y tengo que traer en plastilina una célula eucariota explicada con todas sus partes y demás cositas. Gracias, profe.
3: Muy bien.
2: Bien.
1: Gracias.
2: Señor, yo tengo una duda.
1: Y tengo que traer una manzana porque a mí la profe, a mi mamá me enseñó.
2: Yo tengo
1: que
2: una duda.
1: Llevar señorito Peláez. Algo al señorito de Peláez y a todo responderle, sí, señorito.
2: Yo tengo una duda. Yo para ese programa, ¿debo tener conocimiento de todos los temas o puedo ser un profe colombiano? Así como, sí, chino. Bien, bacán.
0: Ojalá tenga, pues porque usted va a calificar también.
2: Podemos claro. cancelar
3: pero
2: todo.
3: Pero tu rúbrica, Peláez, puedes hacer una rúbrica que sea como creatividad,
2: listo. Como se le vale el intento. Listo.
0: Y ese día usted, profe, rúbrica. Debe traer un invitado académico.
2: Académico, claro.
0: No sé yo, un exministro de educación, exministra de educación. Puede traer un profesor muy famoso.
2: Listo.
0: Puede traer un científico, un
2: hágale,
0: médico.
2: Hágale.
3: ¿Alguien así?
2: Podemos hablar de... Sí. Háganle.
0: Listo, okay, pero
2: les voy a traer man bien áspero.
0: Pedago, o sea, gorra educativo.
2: Miren, Martin Luther King es poquito. Sí, Martin Luther King es
1: una verdadera eminencia.
2: Poquito.
1: Sí.
2: Para lo que puedo traerme.
3: Tengo miedo.
2: Y eso... mire, Nelson Mandela es nada.
0: Pero de verdad, se compromete un pedago gorra educativo. Un profesor suyo que ya.
2: Sí.
1: Profesor bien canosito de esos viejitos que vienen y
4: bien lindo.
2: Sí.
3: Y ya uno les cree todo lo que digan.
2: Vamos a hacerlo con toda. Vamos a... Sí, somos.
0: Pero que nos dé clase de algo.
2: Les va a hablar. Uy, el man les va a hablar bien de...
0: Pero que dé clase de algo.
2: Listo. Sí, de la Constitución.
0: Es Constitución de...
2: Política, sí, del política. 91.
0: Y los cambios con...
2: Los cambios, sí, todas las cosas que... Que han pasado.
1: Uy, no, pero eso va a ser.
3: Este programa va a estar de 4
1: horas. Ey, descanso a qué hora.
4: ¿A qué hora va a tirar descanso?
2: A las 10.
1: ¿Recreo a qué hora?
2: Recreo a las 10.
1: No, recreo en la mitad
2: recreo,
1: de la clase.
2: Listo, en la mitad de la clase.
4: De y 8, el viernes a la 8, última 9. Hora es educación física, listo, papi. Listo, tienes que meter educación física.
2: Recreo y educación física. Vamos a hacer el test de Cooper.
0: Oiga, ¿alguien sabe dónde?

0: UEFA Faber Burgos?
1: ¿Quién es Faber Burgos?
2: ¿Quién es Faber Burgos? Todavía sabemos quién es Faber Burgos. Hermanas ese de los colores.
3: Sí.
4: No,
3: no.
4: Entonces, ponemos una partícula de agua.
3: Sí, por favor.
0: Eso. Él no vive, él vive en Bogotá, en Bucaramanga, ¿viste? Él es récord.
4: No lo puedo creer. En este momento el cohete vuela hacia la luna.
0: Acá podemos buscar a Faber Burgos. Busca a Faber Burgos.
2: Listo, ya mismo.
3: Y qué pena con don Faber Burgos.
5: Dios mío. Qué hermoso traer a don Faber Burgos. Faber Burgos es un grande, güey. ¿Sabe qué? No ha ido a muchas entrevistas. Y no lo digamos en voz alta. ¿El? Porque, ja.
6: Ay. Primero que nada, usaremos una botella. ¿Qué digo una? Usaremos tres. Salió, sí. Les quitamos esto. Una de las botellas la vamos a dividir en dos. Usaremos esta. Ahora, en todo el centro le abrimos un huequito. Ahora, en este huequito le vamos a poner un pitillo bastante largo. Ahora, una de las botellas le vamos a abrir un huequito en este lado. A otra botella le hacemos un hueco justamente a la misma altura. Y se lo ponemos a la otra botella también así. Ahora, recuerdan, esta pieza la vamos a poner de esta manera en esta botella. Ahora, otra botella. Vamos a separarla en dos partes. Ahora, en todo el medio le abrimos un huequito a esto. Ahora le introducimos un pitillo grande. Ahora, ¿han visto estos pitillos de cabeza reclinable? Vamos a introducir uno de estos de esta manera. Y abajo le introducimos otro pitillo de esta manera. Ahora vamos a agregar lo más importante, canicas. Ahora lo que hacemos en esta botella a la izquierda es agregar agua. Ahora lo que vamos a hacer es poner esto de esta manera. Ahora, ¿qué es lo que pasa cuando agregamos un poco de agua a este lado? Quiero que pongan mucha atención. Atentos a que vean lo que pasa. Hemos hecho una fuente. ¿Pero cómo funciona esto? ¿Cómo hacer otra fuente de agua que funciona sin energía? Vamos a probarla y vamos a hacerla. Primero que nada, usaremos una botella. ¿Qué digo?
5: Está repitiendo,
7: Dios mío. ¿Dónde
2: a mí me hizo dar ganas fue de jartar. ¿Qué cantidad de tellos? ¿Qué cantidad de tellos ahí?
5: ¿Qué cantidad de tellos? Ahí me dieron ganas de jugar tánico.
2: Yo he jugado eso con Pipe. Vamos a usar esta botella. Y ahora esta botella.
5: Y a las 3 de la mañana, este pitillo. Sí, lo hemos hecho. Sí.
3: Ay, Dios mío.
5: La hemos aplicado. Sí, bueno, y a las 5 de la mañana... Estas bolitas.
0: No. Vamos a buscar a Faber Burgos.
5: Qué bueno, la vida.
7: En el momento, tengo miedo por este programa del viernes. Igual.
2: Faber Burgos sería hermoso.
5: Qué
2: si
5: buen momento, Roberto. Yo me muero por conocer a Faber Burgos y te soy muy sincero.
2: Faber Burgos, dada.
3: Es monstruo.
2: Que en un solo programa tengamos a Faber Burgos, a Julio Profe.
5: Esta será la primera vez que un cohete viaja a la estratosfera. Recordemos que él hizo algo muy grande, por lo que se estaba metiendo inclusive en un problema.
7: ¿Qué?
5: Que me pareció el colmo. Y fue cuando el man lanzó un globo aerostático a la estratosfera con una camarita.
7: ¿Qué?
5: Y se alcanzó a ver dentro de su grabación donde empieza la curvatura de la Tierra. O sea,
2: sí,
5: llegó tan alto el globo que el man hizo con su cámara que se alcanzó a ver un poquito de la curvatura de la Tierra. Entonces luego le cayó la aeronáutica, le cayó todo el mundo diciendo que era un irresponsable, un loquito, que porque eso podía haber cascado a un avión o alguna cosa o alguna vaina, haber hecho un daño tremendo. Y era como...
7: ¿Eso fue real?
5: Una cosita.
7: Sí. Wow. ¿Y tú por qué estás tan enterado de los experimentos de Faber
5: Burgos? Yo veo mucho a Faber Burgos y he hecho algunos de sus experimentos.
7: Ah, sí, ¿como cuál?
2: Dale.
7: Botella, pitilla.
5: He hecho algunos de sus experimentos. No, cuando empezó como con los basiquitos, yo estaba, pues yo pasaba toda la noche de vigilante porque mi vida fue dura, piro, así lo digo. Y entonces...
0: Más respeto con el profesor.
2: Sí, pues.
5: Entonces estaba yo de vigilante por la noche y yo tenía ciertas cosas, hacía los experimentos que le hacía. Entonces lo de que el agua se pasa de un vaso a otro mediante un cordón de lana, yo no lo sabía. Y me voló la cabeza.
7: ¿Y lo trataste?
5: Claro, ponía el cordón así, va, y empezaba a ver cómo.
7: O sea que dentro de ti hay un niño curioso.
5: Muchísimo.
0: Bueno, entonces vamos a cancelarle las guerras napoleónicas por un experimento de Faber Burgos.
5: Va.
2: Listo, un experimento de Faber Burgos.
5: Yo tengo muchos. Y a mí porque. A mí porque el de Art Attack se me mató, pero yo ese man. Pero yo ese man. Pero yo era feliz viendo ese man, el engrudo especial.
7: Yo también.
5: Los tótems. Yo hacía. Imagínate que yo hice. Ay, Roberto, yo tengo una historia curiosa. Yo hice el experimento de Art Attack,
3: ¿sí?
5: Que fue el último que el man grabó. Yo lo hice ese día. El de los tótems.
7: ¡Ay, no!
5: Con los tubitos de papel
7: verdad.
5: Higiénico.
7: De verdad.
5: El del tótem con el que se pegó el no. Los tótems.
7: Dime, ¿y ese cuál es? Que era como unos muñequitos, sí. Y se iban quizás...
5: Y esa fue ese fue dato curioso. Ese día yo hice el artatacazo ese, papá, hice los tótems así con servilleta, con los tubitos de papel higiénico, hice varios, porque en la casa no había comida, pero papel higiénico había de sobra.
7: Quería preguntarte, ¿cómo costeabas ese poco de experimentos de ese man de Art Attack? Porque eso era caro.
5: No era caro. Si uno seguía las instrucciones del man, el man le había enseñado, bueno, no había que seguir todas las instrucciones, no porque las últimas fueron densas, pero si uno seguía las instrucciones que daba él en el programa, parce, todo era económico, porque él le enseñaba a hacer su propio pegamento, le enseñaba a utilizar los materiales reciclables, toda la vuelta. Y yo hice los tótems del último día del man.
3: Vea usted.
7: Poético.
5: No es poético, porque yo luego como, bueno, ¿y cuál es el siguiente experimento? No, que no hay más. Y yo, ¿pero por qué no hay más? Pues, ¿por qué va a ser?
7: Que se toteó.
5: Porque el último atacazo artístico que le dio fue el de...
2: Ay, qué bonito hacer todos los capítulos de Art Attack.
5: Es bacano, lo repetían por RCN.
4: ¿Eh?
5: Sí.
2: Cierto que claro, no, yo no
5: en
2: recuerdo
5: en
2: que
5: en
2: lo dieran.
5: Después del programa de la mañana, creo que era Bichos, no me acuerdo cuál era, al final de ese programa daban el atacazo artístico. Yo dónde más lo iba a ver en la finca, weón, en Disney.
7: Sí, no. Yo también creo que sí, tenía que darlo.
3: En alguno de los canales y...
5: ¿Por alguno de los canales? ¿Sí o qué? Era, sí, sí, sí. En esos dos canales por ahí lo repetían.
2: Genial.
1: Pero usted vio mucho porno y usted tampoco tenía internet. El argumento le está cayendo.
5: Yo vi mucho porno y por Caracol no lo pasaban.
1: La música. ¡Uy! ¡Uy! ¡Uy! ¡Uy!
5: Eso era lo más cerquita del no, porque yo estaba así. No, es verdad, sí me dañaste, Roberto, valga la aclaración, maldita sea. Sí, no, los atacazos artísticos.
2: El porno de Pipe. ¿La mete o no la mete? Oh, no.
1: ¿Entra o no entra?
7: No, entra yo. Ay, Dios mío. Dios mío.
5: Sí, claro, claro. Sí, el porno mío era, vas a hacer la llamada a un amigo.
1: El público,
5: llamaba al fue 50-50. Ese era el no por mí, o sea.
2: Dale.
5: No, Roberto sí tenía toda la razón en la pregunta que hizo, porque es verdad, pues, ¿cómo justifico yo eso? No, es cierto. Yo veía a Art Attack por RCN. Ahí veía los atacazos artísticos.
2: Está buenísimo. Está...
5: Sí, el engrudo especial me lo sacaba por la noche.
1: Por
2: no de Pipe. Era yo sí, tocando la flauta.
5: ¡Uy!
7: Oh, ¡Dios mío!
5: ¡Uy, qué delicia!
7: ¿Se ponían yo creativos o qué?
2: Yo sí toco, ¡Ay,
5: con el
2: rico.
5: Precio es correcto. Oh,
3: con Iván Lalinde.
2: ¡Uy, con 100!
7: Lo que vieran así.
2: Con 100 colombianos dicen. ¡Uy, 100 colombianos dicen la daba!
5: Con séptimo día.
2: Sí. ¡Qué rica!
3: Con el minuto de Dios. Eso
5: ¡no!
3: Le va a
5: pero es el... ¡Desafío! ¡Uy,
2: No, pero es que el desafío...
5: ¡Ah, cuando en esas pruebas!
2: ¡Papi!
5: ¡Sí, señor!
2: Expedición Robinson.
3: Clásico.
1: Ese fue el,
2: antes del
1: el inicio del
2: desafío.
5: Lo más cerquita que yo estuve del no por pues y de la manipulación, de la automanipulación, fue Protagonistas de Nuestra Tele. Güey.
2: Uy, cómo no.
5: A mí me tocó la temporada de Sara Parce.
2: Esa.
1: A mí me tocó, la de los pasonzos.
5: A mí me tocó la temporada de Sara, me tocó como una anterior.
2: No.
3: Esa fue la misma de Sara.
5: Lo que a mí me provocaba cuando yo prendía el televisor y veía a Oscar.
1: ¿Que nunca has visto el baile de la perra loca?
3: Claro, papi.
5: Ese fue uno de mis primeros realities, así que yo recuerde, la que yo tenga en la cabeza, fue todo el tema de Protagonistas de Nuestra Tele, la camisetica negra, Edwin, claro, la cagaste.
2: No me rendiré.
5: Dice, la cagaste.
2: Yani, la cagaste. Voy a
5: llegar. Para mí eso no es meme. Para mí eso es recuerdo.
7: Edwin, mejores momentos mí eso es de recuerdo. La televisión colombiana.
3: Edwin Garrido.
5: Cuando él se metió con... Él se novió allá. Es Michael tenía novia ya y toda la vuelta.
7: Novia no era Manuela la Mona.
5: Manuela la Mona,
7: no,
5: divina.
7: La que todavía
5: ve este, cuando menciona eso, para mí no es un meme, para mí es un recuerdo de verdad.
7: Yanis, la cagaste.
5: Yo veía esa vuelta.
7: Yanis, la cagaste.
5: Claro, yo vi ganar a Mateo Carvajal el desafío.
7: Ay,
2: claro. Yo recuerdo un ganador de un desafío o de la primera expedición Robinson, que era como Ronaldo.
1: Sí, que era un morenito.
7: A mí no me tocó expedición Robinson, o sea, no sé qué es.
5: Yo tampoco.
1: No, antes del desafío se llamaba expedición Robinson, ¿ya?
7: Literal.
2: Yo solo como una.
5: Yo me acuerdo del desafío 2002, 2003, 2004, 2005, 2006. Me puedo quedar aquí toda la mañana.
3: Lucha de regiones.
1: Rolando Patarroyo.
7: Primer ganador de Robinson.
2: El primer ganador de esa vuelta en toda la vida.
5: Es el histórico, pues.
2: Sí.
1: La presentadora era Margarita Rosa de Francisco.
5: Hay mucha gente que no entiende el chiste. Por ejemplo, cuando estoy trovando, que eliminan un trovador y yo le digo, ay, tráeme tu antorcha. Hay gente que no entiende ese chiste.
2: Claro, ya hay gente que no.
3: Mucho de,
1: deberíamos hacer eso. Las empresas deberían hacer eso para despedir gente.
2: Claro. Tráeme tu antorcha.
5: Cuando a mí me eliminan un compañerito, yo, tráeme tu antorcha.
2: Está muy bueno.
5: Claro, y la gente no entiende el chiste.
2: Lo llaman de recursos, el que traiga su antorcha.
7: ¿El contexto puede ser bueno o malo?
5: Había una antorcha prendida con el nombrecito suyo cuando era el día de eliminación, que era el domingo.
3: Para afuera.
5: Entonces, cuando se lo eliminaban, en ese tiempo era Margarita Rosa de Francisco y este señor, Víctor Mayarino. Sí. Y Víctor Mayarino decía, tráeme tu antorcha.
2: Cagada.
5: Y entregaban la antorcha y apagaban su antorcha.
2: Y ponían la canción de Apágame la vela.
5: María,
2: apágame la vela.
7: Horrible momento.
5: Claro.
7: Tráeme tu antorcha.
5: Es el tráeme tu antorcha. Uy, qué hermoso con que empezaran así a sacar gente.
2: Oh, eso estaría lindo. O en una clínica, en una clínica.
5: ¿Quién es la esposa? ¿Quién es la esposa de don Carlos?
7: Tráeme su antorcha.
2: Tráigame su antorcha. Está bueno. Está bueno. Tráigame su antorcha.
5: Está muy bueno, Roberto. Es una gran forma de decirle a la gente, hey, sí, pasó algo.
2: Sí, sí, sí, sí.
7: Pero también se puede decir,
5: te vas.
2: Que en el Tolima lo que hicieron fue revivir gente.
0: No.
2: No, ah, bueno.
0: No, espera, es por favor. Bueno, 6:58 a.m. Y ese es nuestro profesor. Bueno, 6:58, saludar a toda la gente que se está conectando. Oiga, 7 de noviembre hay concierto.
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0: Son las 7 de la mañana, 9 minutos, 7:09. Continuamos al aire en Impresentables a través de los 40 en esta mañana de miércoles. Saludando a toda la banda de Impresentables que se conecta desde muy temprano a través de su radio y a través de los 40 Colombia. Estamos en YouTube, Pipe.
1: Sí, señor. Estamos a través de los 40 Colombia para toda la gente ahí que quiera conectar. Avísele a los que preguntan todavía que, ay, ¿qué pasó con el envío? No sé dónde y qué es esto. No, avísenle que estamos a través de YouTube en los 40 Colombia. Lléguense ahí todos los días un ratico con nosotros, Roberto.
0: Oiga,
1: tenía novio, pero la detoné.
0: ¿Les gustan los carritos chiquiticos? ¿Alguna vez coleccionaron o tuvieron carritos de juguete de los pequeños?
2: Mucho, claro.
0: ¿Tuyos, por ejemplo?
1: Ojalá, pero Peláez sabe cómo fue mi vida.
2: No, cuénteme.
3: Lo hacías tú mismo, ¿no?
1: ¿Con qué? ¿Con qué ganas? ¿Con qué aliento si no había comida?
3: ¿Para qué pasé carrito?
1: ¿Con qué aliento?
2: Carrito. Sí. Los carritos, a mí me gustaban los que uno echaba para atrás y soltaba y cogía para adelante.
3: Ese efecto de rebote.
0: Pero yo creo que todos...
1: No, él empujaba carros en loma.
0: Tuvimos... todos soñamos o quisimos tener o tuvimos en algún momento los carros de Hot Wheels.
2: Sí, señor.
3: Sí, honesto, sí. ¿Y la pista?
0: Bueno, pero el carrito, sí, había pista, había la lavandería.
2: Sí.
0: ¡El lavandero! había muchos.
3: ¿Por qué, Roberto?
0: ¿Vieron la colaboración de Maluma con Hot Wheels?
2: Qué brutal.
1: No,
2: hermoso. Qué brutal.
3: Melanie.
0: Salió colaboración de Maluma con Hot Wheels. Ya se anunció hace algunos días. Lo bonito es que, a ver, Hot Wheels lanzó tres colaboraciones.
2: Listo.
0: ¿Hasta ahí?
2: Nada mal. Todo bien.
0: Que ahora no recuerdo con quién fue que lanzaron colaboración.
2: ¿Con quién más? ¿Siempre artistas o...?
0: Celebridades.
1: Ya. No, hay tres comediantes.
2: Lewandowski, sí, el jugador polaco, Roberto.
0: Vea, lanzaron Maluma... Lewandowski y hay una señora que no creo quién es, ¿oíste?
1: ¿Una señora?
0: Sí.
3: Una señora.
0: Supercar Blondie, es una creadora de contenido de carros. Hay tres colaboraciones.
2: Okay.
0: Está Supercar Blondie, que es una creadora de contenido. Está Robert Lewandowski, el jugador de fútbol.
2: Y
0: está Maluma.
3: Lanzaron
2: bárbaro.
0: Tres colaboraciones.
1: La colaboración con Martín Elías, con Diogo Jota.
0: No.
2: Con Patricia Terán.
1: Con Patricia Terán.
2: Sí, con Freddy Rincón.
1: Jiménez. No, deberían sacar una colaboración de
0: Hot Wheels. No.
1: Verdaderos Hot Wheels.
0: No.
1: Sí, claro.
2: Hot Wheels.
1: Así.
3: Ay, no, Dios mío.
2: Sí, con Ayrton Senna. Sí.
0: Pues, lo bonito de todo es que cuando usted... Maluma lanzó un Toyota Land Cruiser que hasta ahí normal.
2: Sí.
1: Pero la vieja.
0: Sí, pero señor. La vieja de trocha colombiana.
2: Ajá. La FJ60, no, Roberto.
0: FJ60, sí. Pero además es camioneta roja.
2: Divina.
0: Le pusieron en las llantas como si tuviera barro de andar en montaña colombiana.
2: Ay,
0: de trochar. En los lados tiene la bandera de Colombia. Los stickers, evidentemente, del álbum de Maluma, pero como si fueran esos stickers de camioneta vieja que dice Loco por Volver y atrás pintado Maluma.
3: Como grafiteado.
0: La camioneta es preciosa.
2: Oh, es brutal.
1: Happy.
0: Es preciosa.
2: Pero ¿cómo la tiene uno?
0: Vea las imágenes.
2: ¿Es posible que no la tenga?
0: Ya le cuento. No sé si va a estar disponible. A ver, eso es un coleccionable porque el empaque, creo yo, el empaque que ellos han...
2: empaque original.
0: ...compartido... No es el típico, pues, como demostrador pequeñito de Hot Wheels, sino que es una caja completa, diferente. Coleccionable. Esa es la camioneta, ahí la están viendo.
2: Oh, muy bonita. Eso está muy hermoso.
1: Está muy serio.
2: Lindo.
0: Pues vea, no, es que la camioneta es preciosa.
3: ¿Y eso en qué dimensión es? O sea, eso es peque.
2: 1.60. En esta dimensión.
0: ¿Cómo?
2: Pues 1...
3: 1.60.
0: La escala.
2: La escala es 1.60.
3: No la dimensión.
0: Escala 1.64.
2: Sí.
0: Y además, pues, vea, vale 25. Es que me gusta que tiene, además, nombre adelante. La matriarca.
3: Harta.
2: Epa.
0: Perdón, la matrona.
3: Harta.
0: La matrona.
3: Mejor.
0: Y está toda llena de barro.
2: Tuneadita, muy bonita.
0: Muy bonita. Vale $25.
2: Qué gran camioneta, güey.
0: Está en este momento para preordenarla en la página en Estados Unidos.
3: O sea, esto no es un tema de no llega, tiene que llegar porque si le das.
0: Quisiera
3: un...
0: averiguar.
2: Debería llegar, unita.
3: De colaboración con Maluma, se llama La Matrona.
0: Sé que ya hay varios, pues de esas tiendas como de coleccionistas y demás.
3: Que ya la sí. deben tener.
0: Que está, no que la tengan, sino que están como ellos
2: haciendo
0: mismos
2: la gestión, claro.
0: Haciendo la gestión. Usted a través de ellos podría comprarla si la quisiera para Colombia.
1: No, parce.
0: Vale, yo la intenté comprar.
4: Divina.
0: Dice que
4: ya, ¿no?
0: El envío, por ejemplo, para Colombia se haría más o menos alrededor del 19 de febrero de 2027.
3: Ya es verdad, pero ¿cómo es posible, Roberto?
1: La Yotota.
2: Ya está tarde.
1: La Yotota de Maluma. Está muy buena.
0: Buena. Es el segundo colombiano, creo, a memoria, que tiene colaboración con Hot Wheels.
1: Yo no colecciono, pero sí, cuando me han regalado esos cositos, los guardo porque sí quise coleccionar quisiera cuando estaba punto. Chiquito.
2: Yo quisiera. Tengo, usted hubiera tenido colección de carritos.
1: Yo tengo como unos 10 empacaditos.
2: Ya. Okay, ah, o sea, qué tienes, lindo colección de carritos.
3: Se ya clasifica, yo digo.
1: Un Bentleycito, un Ferrari.
2: ¿Qué coleccionas, Roberto?
1: Tengo un Rolls Royce. Chiquito. Pues, o sea, todos así coleccionados.
0: Yo colex.
4: Bueno, recuerdo.
0: Sí, bueno, recuerdo. No soy como tan de coleccionar, ¿no?
1: Yo tampoco tengo colecciones de nada, pero lo que le digo, cuando me han regalado esas cosas, para mí es como, uff, qué preciosura, porque sí los quise tener de niño.
3: Yo colecciono lápices.
1: Entonces, si hay alguien que me quiera, mejor dicho, enamorar, regáleme por favor esa camionetica de Maluma.
0: ¿Usted colecciona lápices?
3: Sí, lápices, o sea, lápices.
2: ¿Pero lápiz labial o lápiz?
3: Lápices de escribir de todo tipo, de lápices divertidos y también. ¿Espero?
0: No, ojo, coleccionar o le gusta comprar, porque para mí el coleccionista es el que casi que ni lo usa y lo tiene ahí guardado.
3: Ahí están, así que tengo.
2: Expuesto.
3: En mi casa en Barranquilla tengo como 300 lápices y también colecciono con mi mamá cofres, cofrecitos.
2: Mira. Una bella mamá donde dice es la noche de los lápices.
4: Exacto. Mira tú esa vaina.
1: Lápices y cofres.
0: No, me gustan como ciertos recuerdos de viajes y vainas, pero como que colección, ¿no?
2: Es que colección seria.
0: Coleccioné discos mucho tiempo hasta que me di cuenta que...
2: Es una bobada.
0: De alguna manera, sí.
3: ¿Por qué?
0: Pues porque evidentemente era un apego nostálgico durísimo. Todavía tengo muchos que sí representaron muchísimo para mi vida y que me gustaron. Pero sentía que ocupaban mucho espacio.
3: Poca función.
2: Minimalismo. Vi algún documental de minimalismo.
0: No, ni siquiera.
2: ¿Vi un documental?
0: Es que, ¿sabe qué? Como que me obligaba a tener un reproductor de
2: disco.
0: Viejo.
2: De una vitrola.
1: Uy, yo colecciono medias. Yo colecciono medias de una sola. Uy, papi, yo no las boto. En la casa me quedan las medias que me pierde una, yo dejo la otra.
2: La otra
1: que esperanza de que algún día va a aparecer. Y yo creo que así, eso es colección seria. Yo creo que así llevo por lo menos 15 años llevo yo coleccionando medias de las que me quedan de una.
2: Primero aparece su papá. Sí, que...
1: Con media.
2: Sí.
0: Primero aparece el par de la media que el par de su mamá.
3: Dios mío.
1: A mi mamá primero le aparece la media café que la media naranja.
4: ¿Cómo puede ser?
3: Dios mío.
2: Ay, no, doña Lolita.
1: Ah,
2: no
1: es muy
2: a su
1: triste,
2: hijo.
1: Esta zona.
0: Pues bueno, veas, $25 vale la camioneta de Maluma.
4: Es el primer colombiano, Roberto.
0: Segundo colombiano.
4: ¿Quién fue el primero?
0: J Balvin.
4: ¿Con cuál?
0: Con Guess.
2: J Balvin Man.
4: Ah, pero
0: sacó una moto.
2: Siempre digamos J Balvin Man.
3: ¿Cómo así?
0: Hot Wheels, Guess y J Balvin sacaron una Ducati.
4: Ah, ok, la Ducati de...
1: La Ducati era linda.
2: ¿De quién?
4: De J Balvin.
2: J Balvin Man.
0: Ducati, J Balvin. Ya le digo si era Guess.
3: Sí. Y Roberto, tú obviamente, ¿tú quisieras tener una colaboración tuya con Hot Wheels?
0: ¿Sabes que
1: Roberto,
2: pero si él no tiene
1: un
2: carro.
3: No, es solo que no tenga carro, no tiene ni pase.
2: No, es que maneja.
0: Honestamente... No me, o sea, no.
1: Y además Roberto cabe en un Hot Wheels.
4: Taxi.
2: Sí.
0: No, taxi. Hay colaboraciones que parecen una chimba, pero la verdad, me gustaban los jugueticos de carros. Evidentemente no le diría que no.
3: Pero no
0: es algo que me lo soñaría.
3: Sí, pues.
2: Claro, sí.
0: No, pues no soy el.
2: Usted debería tener una colaboración.
1: Una
2: no,
1: chiva.
2: Sí.
3: Una chiva.
4: Un Jeep.
1: Me encantaría tener una chiva.
2: ¿Hot Wheels ha hecho una chiva alguna vez?
4: No, creo. Yo creo que no.
1: Va a ser la primera conmigo. La primera va a ser conmigo. Yo voy a hacer una chiva con Hot Wheels. Que tenga atrás el corazón de Jesús así pintado. Que diga arriba la cariñosa.
3: No,
1: adelante así las banquitas. Y que tenga dos racimitos. Que se le dan dos racimitos. Y dos bulticos de café arriba.
4: Sí.
2: Uy.
4: ¿Le puede poner?
3: Manifiéstalo, Pipe, manifiéstalo.
2: Duro.
0: A mí me gustaría, por ejemplo, una colaboración con un restaurante. Una cosa de esas.
2: ¿Y qué haría?
3: Pero
0: no, no sé, como
3: su propia hamburguesa en un restaurante.
2: Su propio helado, sí, su propia hamburguesa.
0: Helado.
4: Su propia cajita.
1: Pero con Hot Wheels.
0: Por la chupar a todos. No, pero sí, con helado, con lo que sea.
2: Claro, severo.
1: Yo estaba pensando todavía en Hot Wheels.
0: No.
1: Hot Wheels de crepes.
2: Venga, y en esos casos de esa colaboración, qué pena, no sé si tenga esa cultura su merced, Dovelto. Y es... el artista, en este caso Maluma, podía decir como, no, es que yo quiero que le escriba ahí, que diga Maluma. O es como, sí, colaboremos y mande usted que...
3: Pues me imagino que él tendrá...
0: Es una co-creación.
2: Así,
4: entre los dos.
2: El man aporta.
0: Sí, muchas veces, pues evidentemente hay unos parámetros sobre ya lo que tienen en producción,
2: ya.
0: Sobre modelos que existan y los intervienen. Pasa mucho, por ejemplo, en el mundo de la ropa.
3: Sí, claro.
0: Por ejemplo, me gustaría más algo así.
3: Toman tiempo porque eso tiene que pasar por todos los
2: filtros también de producción, de sáquenlo en masa, de toda la vuelta.
3: De las aprobaciones, primeramente.
2: Entiendo, de derechos, de que no haya una vaina. Entiendo. Interesante cómo.
1: Esa está muy bacana. A mí me hace falta la de esas colaboraciones. Uy, una chiva.
4: Una chivita sería muy bonita.
1: Una chiva. El Jeepcito verde, el J6.
4: El Jeep.
2: Ese Jeep, el Willys.
0: Un R4.
2: Un Willys.
0: Un R4 lleno de merengones atrás.
2: Un R4 con merengones. Uy, el carrito de merengones en Hot Wheels. Uy,
1: un carrito de mazamorra.
2: Epa, bien hecho.
1: Con su peto y todo.
2: Uy, el carro de mazamorra.
1: Carrito de mazamorra con su...
2: No, y que tenga el audio. ¿Cómo? O alguna vaina así.
0: ¿Qué carros colombianos deberían tener su modelo de Hot Wheels?
2: El R4.
0: Por ejemplo, pero ojo, puede ser o que sean importantes para la cultura colombiana.
1: El R4
0: o,
1: creo que lo
0: por
1: tiene.
0: Por ejemplo, la verdolaga de Beto Reyes.
2: De Betico Reyes. Tiene toda la razón.
1: No, o el carro de Juan Reyes. La camioneta de Juan Reyes.
2: Ey, a mí me parece que alcanzó a ser relevante el carrito de Culotauro. O sea,
0: ¿sí?
2: Un Hot Wheels del carrito de Culotauro, divertido. Uf. ¿Sabe cuál? El Cinca. ¿No recuerda? El Cinca es un clasiquito. Un carro.
0: Carro.
1: El
2: Monza.
1: Digamos Mazda. Ya lo dije. Digamos marcas. Digamos marca porque igual lo estamos elogiando. El Mazda 323.
2: El 323 hermoso. Es un clásico.
4: Clásico de la provincia.
0: En Colombia, perdón.
2: Es importantísimo.
0: Un Twinguito.
3: Un Twingo.
1: Y un Clio.
0: Sí,
3: el
0: pero,
3: y el propio
0: pero lleno de gente.
3: El propio Spark también.
1: Sí, el Spark.
4: El Spark, ay, sí.
1: El pero, Spark bolita.
3: Ah,
2: el Spark.
4: Y bien tuneadito con
1: Caraudio.
4: Caraudio, full.
0: El Willys, evidentemente.
1: El Willys, el J6.
2: Oiga, sí. Necesitamos la buseta. El borrador, el colectivo. 100% la buseta. Esa es el tercer puente. La buseta clásica.
4: La buseta.
3: Y pues, sí. Lógicamente, Chiva también. Chiva va.
2: La chiva es muy necesaria, es muy necesaria.
1: La chiva es indispensable, creo que la chiva nos representa.
3: Pasan chivas aquí, uy, ve, de lunes a viernes, chiva.
0: Visitaxis.
2: Uy, un visitaxis sería hermoso.
1: Isa, pero ¿sí sabía que las chivas son transporte o no sabía eso?
3: ¿Cómo así?
4: O sea,
1: ¿para ti para qué se utilizan las chivas?
3: ¿Para rumbear?
4: No.
2: O
0: sea, ¿usted sabe que es un...?
1: Señoras y señores.
0: ¿Usted sabe que es un bus escalera?
3: No.
0: Ok. ¿Y sabe que es una chiva?
3: Sí.
1: ¿Para qué se utiliza una chiva?
3: Para rumbear. Tú te montas con tu... Bueno, pues lógicamente la chiva no está quieta. Tú te montas en la chiva te pasea.
0: Sí. Entonces, sí,
3: la chiva te pasea y tú... trin.
2: Claro, no, Isa.
1: Isa.
3: No, ¿cómo así? Isa, ¿cómo así? Dios,
1: poniendo las palabras horrible hoy. Isa.
3: No.
2: Isa,
1: la chiva
2: nació.
1: Es un medio... de transporte.
2: Como medio de transporte.
3: No te creo.
2: Para dejarlo cargado.
3: Me estaba mandando
2: de un petaco de enveras.
1: Donde yo crecí. En la finca donde yo crecí, usted sale a las 7 de la mañana y sube una chiva.
3: ¡Qué
1: donde...
3: sabroso!
1: No, pero no es para rumbear.
4: No es para rumbear.
3: Pero no te
1: no.
3: da. ¿Pero qué va a hacer una chiva sentado?
1: Subió pues, en una.
0: A ver, perdón, espérese. Para usted. Tengo otra pregunta. Qué para usted, las chivas esto, tienen.
1: Huevón.
0: ¿Tienen puestos así por todos los lados?
1: O va vacía
4: tubo de pole dance.
0: Y puede atravesar o tiene tubo de pole dance.
3: No, para mí la chiva, uno entra, la chiva tiene puesto de los dos lados, hay un gran espacio en
0: lados.
3: La mitad. Puede sí. o no, pero la chiva sí, colombiana, yo no la he visto con palo de pole dance, pero tiene pico, tiene luces, tiene trago ilimitado. Yo, por ejemplo, ¿ustedes han bailado alguna vez montados arriba de un pico en una chiva en movimiento? ¿Champeta? No. Ajá, eso Isa, no lo hacen en una chiva de transporte.
1: Isa, te voy a decir una cosa. Tú te has montado en el capacete de la chiva. Primero, ¿sabes qué es el capacete?
3: No.
1: ¿Te has montado en el capacete dale, con cinco bultos andando por una trocha mientras que la chiva va andando y usted va de pie esquivando?
3: Ah, pero sabroso, porque eso es traqui, traqui, traqui.
1: Eso no es ningún traqui, traqui. Eso es...
4: ir a trabajar.
1: Ese es el es medio caminar. Ese es el medio de transporte donde nosotros...
5: más clásico de Colombia.
1: Los campesinos sacamos, y en muchas regiones colombianas, se sacan los productos de la finca, de la vereda, al pueblo.
3: Oye, pero eso qué va... chévere.
0: ¿Usted cree?
1: Isa sigue imaginando que uno le gusta a las 7 de la mañana y uno va, ¡buena! Quiero imaginar una cosa. ¿Usted ha visto que en los aeropuertos venden chivitas?
3: La chivita. Claro, oye, ¿eso por qué? Eso es porque el culo es fiestón.
0: Perdón, ¿por qué crees que las chivas que hay de recuerdos en los aeropuertos, terminales de transporte, tienen arriba racimos de plata,
5: de bultos? Bultos
3: no,
5: de café.
3: Papi, carroza decorativa.
0: Carroza, claro.
3: Sí, claro, tú has visto la carroza del carnaval.
1: Isabela McCausland, las chivas en Colombia nacen de la siguiente manera. ¿Qué? Tienen bancas. Tienen una banca tras otra. No es,
0: y es una
1: pista,
0: banca además que atraviesa.
1: No es una
0: atraviesa.
1: Gran pista de baile. Es una sola banca que atraviesa de lado a lado, sin puestos, sin cinturones, efectivamente, obviamente. Solo el conductor, y al lado del conductor sigue más gente sentada. No hay bar, no hay picó. Solamente hay unos bafles viejos que suenan porque...
3: pero suenan.
1: Es un bus.
4: ¿Pone la radio? No, no para poner música.
1: Pero se pone una radio vieja como cualquier bus o como cualquier colectivo. Y simplemente en toda la mitad de la chiva se quita una banca
3: para que la gente baile.
1: Para que quede más amplio, y ahí se suben marranos, ahí se suben racimos, ahí se sube café, naranja, yuca, papa.
3: Mercados. Yo sé que parece que yo...
1: para
3: que
1: el pueblo,
3: fuera, pero no
1: y
3: de
1: mira,
3: verdad.
1: Te voy a contar esto mejor. A las 6 de la mañana, 7 de la mañana, sale de la vereda hacia el pueblo cargada de racimos, bultos, etc.
3: Y es que yo la veo también
1: tarde,
3: pasando por mi casa a esa hora.
1: En la tarde se regresa la chiva cargada de el mercado que la gente hizo en el pueblo nuevamente para su vereda. Mercado, comida, arroz, panela, etc. Y en el capacete se va la gente cuando no caben más abajo, pero no se van bailando. Se van
0: agarrados así.
1: Porque eso dice que vas a sacudirse vereda abajo y usted,
3: o sea,
1: agarrado.
3: Que no
1: de los
3: todas
1: bordes.
3: Las chivas que yo he visto
1: no
3: son para rumba.
1: Las chivas no, no nacieron como instrumento
5: así
1: rumbero.
3: Pero en algún momento, Pipe, de pasar a ser chiva de transporte, pasó algo y se convirtió en chiva rumbera.
1: ¿Qué
3: pero
1: pasa?
5: No, que se instrumentalizó como elemento turístico. La venden tanto en la salida y todo.
1: ¿Qué pasa? Eso nace, y no estoy seguro, pero hasta donde escuché, eso nace en la ciudad de Bogotá, y es como que trajeron par chivas para empezar a... como para empezar a hacer rumbas, pero porque las adaptaban como pistica de baile, o sea, y se organizaban como...
5: No, realmente arrancó como circuito turístico, no chivas, así como el tranvía. O sea, aquí trataba de hacer... trataba de hacer un circuito de conoce el centro, conoce el ve a tal sitio. Chivas. Entonces realmente era un elemento como que era un carro tan autóctono de Colombia que lo empezaron a usar para hacer turismo. Y como el turista fue también mutando y ya no venía en una intención cultural de descubrir, sino de enfarrarse, pues empezaron a decir
3: quién
5: como
3: es el colombiano, váyale. ¿Quién es la persona que se encargó de decir vamos a volver a esta vaina?
1: En Medellín todavía es típico.
4: Le puedo complementar
1: que en diciembre se van, o sea, hay tour para ir a visitar alumbrados de chiva rumbera.
4: Mire, Isa, cuando vayamos a Medellín, la va a llevar a un municipio que se llama Guarne. Okay. Desde Río Negro, Antioquia, desde Río Negro, hay acopio de chivas. Es decir, usted puede coger, o sea, usted puede coger un transporte público que vale, no sé si todavía están 2.500, 3.000 o 5.000.
1: 3.200 pesos.
4: Desde Río Negro, Antioquia, de un lugar, de un municipio a otro municipio, en la chiva. Entonces usted se va... ahí acopio, llega a Guarne y ahí están las chivas. Creo que es de los únicos municipios que tiene en
1: porque
4: Colombia.
1: La geografía,
3: pero llegas a Guarne y todo el mundo está sentadito en su puesto.
4: Sí,
3: o sea,
4: normal.
3: No hay desorden.
4: No, llega todo el mundo en su puesto.
3: No hay desorden.
4: Y no sé si puede iniciar también el tema de la chiva rumbera. Si es que en Medellín, para bajar de el oriente a la ciudad de Medellín, al área metropolitana, en diciembre... es muy popular
1: los
4: de que esos mismos chiveros o de las escaleras saquen las chivas rumberas para ir a ver los alumbrados en diciembre.
1: O las chivas normales que utilizan como medio de trabajo, las llenan con gente y se van de paseo todo el mundo porque el pasaje termina siendo muy barato. Es, ahí no hay puestos, ahí es péguese usted al otro y arrúmese hasta que quepan 7 por banca.
3: O sea que ustedes nunca se han enmaicenado en una chiva.
0: Claro, pero...
5: Sí, obvio,
1: pero cuando cargaba bienestarina para la finca.
0: en teoría, leyendo aquí un poco... Evidentemente, hace más de 100 años comienza todo el boom de las...
3: De la chiva.
0: En Antioquia, estaba viendo, trajeron para mar y demás. Luego, con un fin turístico en la costa, muy parecido a lo que pasaba con los turibuses en otros países.
5: Claro.
0: Los buses turísticos empiezan a hacer paseos únicamente para que los turistas vean.
4: Para que los vean.
3: Safari.
0: Deciden... Y les ponían música, sí, como un safari, pero no, sí, no safari, Dios pero Dios. Como un safari.
1: Un safari.
5: Claro, claro.
0: Y luego se populariza en los 80s en Bogotá, finales de los 70s, sí. Inicios de los 80 en Bogotá, en donde ya comienzan a montar como...
3: Chiva rumbera, ya picó.
0: Más chiva rumbera, ya después únicamente para la fiesta.
1: Y la chiva rumbera nace acá, la chiva rumbera nace en la ciudad de Bogotá.
3: Ay, cómo me encanta esa ciudad de Bogotá. Pero me toca montar en una chiva de deporte.
0: Pase, claro. Le atribuyen a un señor llamado José Nicolás Duarte, que estudió el fenómeno de las costas del país y decidió traer, pues ya organizado, a la ciudad de Bogotá las chivas rumberas.
1: ¿Qué? Y ya ahí todos
0: plan, conocimos las chivas. Plan que te digo, desinvítenme de por vida a una chiva rumbera.
3: ¿Por qué? Roberto.
5: Roberto, yo quiero hacer una chiva rumbera porque eso
3: malísimo. ¿Por qué?
5: Vamos, Roberto.
3: ¿Qué? ¿Qué te parece hacer malo?
5: Uno. Yo quiero
3: te
5: hacer...
0: A mí me criaron con algo que era un lugar para cada cosa y cada cosa en su lugar. La chiva, déjemela como transporte si quiere. Y la fiesta,
3: Roberto,
0: existen discotecas, existen casas.
3: Yo quiero... Así que yo la quiero... cosa en su lugar, todo es un lugar
1: eso,
3: para
1: es como eso de esas farras en limusina que se están inventando.
5: Limobús,
1: ahora.
5: Limobús.
1: La pierdo también.
3: El paribús.
5: No, pero yo quiero...
4: Yo copio de chiva, no de paribús.
5: Yo quiero celebrar mi cumpleaños en una chiva rumbera donde solo suene música clásica. Como la quinta estación.
1: Y ya... Imagine que en Medellín, por ejemplo,
0: moviéndose
1: en
0: el...
1: por ejemplo, nosotros nos íbamos para la 70 y nos trepábamos a las chivas que se iban a hacer el recorrido por Medellín, subía Palmas, visitaba alumbrados y nos íbamos trobando en las chivas.
4: Yo hice Chimba. Mucha plata de cuenta de las chivas rumberas, la verdad lo tengo que decir.
3: ¿Plata cómo?
4: Pues porque en los alumbrados de Medellín yo armaba excursiones desde Río Negro a Medellín, cobraba 50 lucas con grupito de tres, mediecita, ponía un DJ y haga plata.
5: Perro, yo.
0: ¿Pero le ganaba?
1: Sí, sí, claro.
5: Yo, marica.
1: Eso cabía una ruma de gente. 50
4: lucas por persona, pero no...
1: ¿Con media?
4: No, tres, o sea, por media para mediecita. Tres personas.
5: Ya. Yo...
0: 150 lucas incluía media.
4: Sí.
3: Ya.
5: Perro,
3: sí,
5: yo
3: ya
5: hacía...
1: No, tenemos arde de los negocios.
5: No,
0: 50 lucas, me incluye el tour, me incluye media. A mí,
1: deme
0: 5 viajes y deme solo la media.
5: Voy a decirle, en 2008...
4: No.
5: En 2008, mi emprendimiento de universitario para gastarme mi farra para mis gastos y todo, era hacer chivas rumberas que lo recogían a uno en el centro histórico.
0: En Bogotá.
5: En Bogotá. Y hacían el tour por toda la séptima zona rosa, subía a la calera, de la calera bajaba y dejaba a la gente, a todo el parche que me pagara la chiva, lo dejaba en un bar a la una de la mañana más o menos, que era barra libre de whisky, vodka, guaro y ron hasta las 3 de la mañana. Y todo eso, cada persona, póngale cuánto, todo.
0: ¿Pesos?
5: No, cada persona tenía que pagarme 25 mil pesos.
0: ¿Barra libre era?
3: ¿Qué?
5: Sí, barra libre.
3: ¿Cómo es que barra libre?
4: Vez,
3: los que salían clavados eran los del bar ese.
5: Lo juro. Yo qué culpa, sí.
1: No, eso da plática.
5: Logré hacer las
0: alianzas. Bueno, si la, ya entendí las cosas. Pero el negocio de Peláez no me cuadra.
5: Yo sé si...
1: A mí el de Peláez me cuadra, no me cuadra el del bar. Pero a mí el de Peláez,
4: exacto,
1: me cuadra. El de Peláez es un negociazo. El mal negocio es el del bar.
3: El que le servía era como la noche de
5: no, yo contrataba a la chiva, sabía para cuántas personas era, que por lo general era entre 30 personas. 25, 30 personas.
1: Diga, ¿sí? La verdad, eso no era un bar, era un antro. Y no era, antro. Y no era barra libre de whisky, era barra libre de chamber.
5: Claro, era ahí sí. Y también es que yo estudiaba con indigentes, no, pues no, era la universidad pública. Entonces el ron era ron sabrosón, que abajo dice saborizante a ron. Pero en la
3: perro
5: chiva yo compraba una garrafa de guaro, una garrafa de ron, y a todo mundo el que me diera copita yo le servía y me daba tranquilamente para subir y bajar.
0: No cuenten conmigo por un plan de chiva.
4: No, Roberto,
3: tenemos que hacerlo.
1: A mí si me van a pagar por ir a trobar, sóbelo.
4: No me gusta. Viendo alumbrado, Roberto, vamos al mirador de Palmas, vamos a hacer unas este año.
1: Hasta que se voltea. Plata.
3: Para que cambies esa percepción que tienes sobre la chica.
0: Pero ya la he hecho y no me gusta.
3: Pero Roberto,
1: no es bueno.
4: Música clásica.
1: Estoy con Robert. A mí la chiva rumbera no.
4: Ya la cagaron.
1: A mí la chivita parche para ir a transportarme, para subir por la vía Nariño Termales hasta Sonzón, Antioquia, ahí sentadito, pero a mí no me pongan a farrear en una chiva.
5: Con música
3: definitivamente
5: clásica.
3: Definitivamente aquí se han perdido los buenos valores.
1: No, los valores es andar en
4: se
1: chiva.
4: Los valores
1: de trabajo. En botas, pantaneras. Se va uno oliendo a marrano, porque suben un hito a marrano ahí en esa chiva. Pero, y todo el mundo queda
3: honor a eso.
1: Todo el día oliendo a marrano, así no lo toque.
5: Y si yo lo invito a una chiva así en Bogotá, oler a marrano.
4: Sí. Vamos.
3: Camine. Y vaina, decoración vamos. De carroza.
4: Camine. Decoración.
5: No es decoración de carroza, es trabajo.
1: Y aquí viene dato importante. Y fui ayudante de chiva durante mucho tiempo también.
3: Pero todo el mundo se ha lucrado de la chiva, Roberto.
1: Mi sueño de niño era tener su propia chofer chiva. Chofer de chiva y manejar chiva.
5: ¿Cómo se habría llamado? Las chivas de trabajo, esta es duda ya de ignorancia. ¿La chiva de trabajo tenía nombre?
1: Todas.
5: ¿Sí?
1: Sí, claro. La Poderosa, vea.
0: Coqueta, la vea poderosa.
1: Un saludo para la Poderosa, un saludo para el Pompín, un saludo para la Cariñosa, un saludo para la Linda.
3: Dios
1: un
3: mío.
1: Saludo para.
0: ¿Estás la saludando ex?
1: No, amiguitas. Saludando chido, no puras amiguitas del pueblo.
4: La niña. Y que me hizo hacer. Dios
5: ¿cómo
4: lo
5: se llamaría su chiva? Si tuviera una chiva, ¿cómo se llamaría su chiva?
0: Hombre.
4: La Tropico.
0: La Milagrosa, me parece un
1: buen La Milagrosa también está.
0: Gran nombre.
5: Qué buen nombre, sí, La Milagrosa.
1: Sí, imagínate que en la vereda bajaban unos señores y les decían, a ellos les decían los modernos. ¿Sabes por qué les decían los modernos?
5: ¿Por qué?
1: Porque tenían las chivas como más exóticas y les montaban. Entonces uno le montó parlantes atrás gigantescos, weón. Y tenía el volante, era como un volantico de taxi. Chiquitico, o sea, así suavecito, parchadito. Entonces les decían los modernos porque tenían como las chivas todas exóticas.
5: Entoneadas.
4: Nosotros nos ponemos muy felices cuando hablamos de ese tema.
1: Uy, papi, no. Los amigos míos. O sea,
5: ¿cómo se llamaría
1: su
5: chiva?
1: Mi mejor amiguito de cuando estaba ya como a los 16, 17 años era Miguel Orozco. Miguel Orozco tenía chivas y eran los únicos en el pueblo que tenían chivas de marca internacional. O sea, el cabezote era internacional.
5: Okay.
1: No era ni la Chevrolet, ni la Dodge.
3: Internacional.
5: No, esa es la marca.
1: Esa era la marca internacional, que era de marca de buses grandes. Y eso, papi, eso era una chiva. Esa chiva andaba silbadito, ¿no? Yo aprendí a manejar en chiva.
3: Dios mío.
4: ¿Qué van a saber ustedes de farmear ahora si no han visto a Don Efraín en la vereda de los potreros voltear la chiva para poder coger la gallinaza y meterle la doble a eso? ¿Qué vas a hablar vos de
1: ahora? Eso sí era farmar ahora. Cuando miraba por el retrovisor así.
4: Vas a hablar vos de ahora.
3: ¿Cómo le pondrías a su chiva? ¿Cómo le pondrías?
4: No, yo le pondría a la niña.
3: La niña.
4: Ya no está en
3: yo chiva. Le pondría a mi chiva la coge puerco.
5: ¿Alguna anécdota en particular?
3: No, la coge puerco cuando tú te pones un jean y te queda coge puerco, se te ven los tobillos y como yo no tengo tobillo.
5: Okay.
4: Cada vez.
5: Suena muy feo lo de la coge puerco, con todo el respeto.
3: Me montaste la coge puerco.
5: Okay.
3: Pero obviamente mi chiva sería de transporte también, principalmente rumbera, la Bombis.
4: Ahí está el nombre de tu chiva.
3: La Bombis.
1: Ese es el nombre de tu chiva.
5: La Bombis. Es que la coge puerco.
4: No,
5: ¿su chiva
4: no.
5: cómo se llamaría?
1: La chiva mía, ¿cómo se llamaría? Oh, qué grande. No sé. No, pues es que sería como la Floricienta. Se llamaría
5: Floricienta. Ay, oh, claro, con el apellido y todo.
1: Se llamaría como Floricienta. Y sería así adornada con flores amarillitas y todo el
3: visaje. Decoración de carroza. ¿Y la tuya, Peláez?
5: No sé, el peluche.
1: El trompirrojo.
5: El trompirrojo.
3: ¿Cuál se monta?
1: La trompirroja. ¿Cuándo se monta la trompirroja? La de Miguel tenía el cabezote rojo, era la trompirroja.
5: Sí, la trompirroja.
1: ¿Y cuándo se va a montar en la trompirroja? Ese era el chiste de nosotros cuando salíamos con
5: la trompirroja. Opa.
0: Bueno, todo para contarles que Maluma tiene color.
1: Sí, señor.
3: ¿Será que a Maluma le gusta la chiva rumbera?
1: Te amo, qué lindo haberte enseñado lo que es una chiva.
3: Los amo, gracias.
4: Cuando pasen las chivas por su casa,
3: tengo que analizar. Chiva trabajo, chiva rumbera.
5: Ahorita si invitan a Isa algo, te invito a una chiva.
3: Pero habla claro y dime
5: chiva trabajo. O sea, porque bueno. Yo ya sé.
0: Pues ahí está, no está todavía para Colombia y ojalá que lleguen algunas unidades de este Hot Wheels de Maluma.
3: Gáname si Maluma,
1: baby. Tengo una obsesión con un niño. Espere, Michael Jackson. No. Tengo una obsesión con un niño, pero como de verlo.
3: ¿Qué?
1: Michael Jackson por dos. Como no, de su contenido en TikTok.
2: Ya.
1: De seguirlo, o sea, soy seguidor de un niño.
4: ¡No!
1: Soy fan.
2: No, está mal.
1: Me gustan los no. O sea, hay un contenido hermoso.
0: Todos cuadran.
3: Admirador.
1: Hay un contenido hermoso de un niño.
2: Pero venga a decir, me gustan los niños. No, es algo lindo, es como esa inocencia, y todo es muy bonito.
1: Pero después
2: de
1: decir que Michael Jackson,
2: No, tiene toda
4: por eso.
2: Está mal.
0: Retomemos.
3: No hay por dónde.
4: Volvemos a empezar.
0: ¿Vieron que Maluma?
1: 6 de la mañana en punto. No, Roberto, tengo una obsesión con un niño.
0: Cuente pues.
4: Sí.
1: El niño de los perfumes.
0: Lo amo.
1: Tengo una obsesión con el contenido que publica.
4: Gracias a Dios por ese momento.
0: Perfumes Amá.
3: Ay, Dios mío.
1: Estoy obsesionado con el contenido que publica, con el contenido que sube. Y antes de que salga una señora a decir... Ah, claro, porque como lo hizo Loquillo. No, nosotros somos fanáticos de ese pelado mucho antes de cualquier persona. Roberto y yo veíamos a ese niño desde hace mucho tiempo. La verdad. Pero desde hace ratísimo.
2: Muéstreme, ¿puedes mostrar?
1: No tengo idea. Loquillo, ya te lo muestro.
0: Hay un peladito que desconozco su nombre, que aparece en redes como Perfumes Samá. Ojo. No porque sea un niño, es Amá los perfumes.
2: Sí.
0: Los perfumes Amá.
1: Samá. Perfumes Amá. ¡Amá!
3: ¡Amá, nos hicieron otro pedido!
2: Eso estaba pensando.
1: Marica, metió otro pez de lagarto.
0: El niño, lo que hace es que empezó a hacer como reviews de perfumes. Entonces él decía...
1: ¡Amá!
3: ¡Amá!
1: No va a poder, bro.
2: Así lo había entendido.
0: Entonces él cogía y decía, me llegó ese perfume, no sé qué, ta, ta, ta. Y ahora el niño no solo habla de perfumes, hace reviews, califica los perfumes y da su opinión, sino que también tiene como unos perfumitos chiquiticos y manda perfumes por encargo.
3: Pero espere,
1: ¿él es un niño? Eso sí es una gran pregunta.
0: Le voy a decir... Queremos tenerlo en el programa y llevamos varios días detrás.
4: Se llama Samuel, Robert.
0: De Samuel. Hablamos incluso con su señora madre. Él está estudiando todos los días.
3: Perfumería.
0: Está en el colegio. Y realmente por sus estudios y por el trabajo de su señora madre, no hemos podido concretar una visita del niño acá, pero le extendemos la invitación, los organizamos, le pedimos permiso a la empresa de la señora.
1: Y no podemos ir y hacernos al ladito de él.
0: Pero es que ¿sabe qué pasa? Que tocaría revisar por los horarios, porque en la mañana él está, supongo yo, según lo que entendí, él está solito en su casa mientras la mamá trabaja.
2: Pregúntale,
0: y luego
2: ¿dónde
0: se
2: es él?
0: Cruza Bogotá.
4: De acá de Bogotá.
0: Y luego, cuando ya al mediodía, él se va a estudiar.
3: Pues si nos permiten de pronto ir
0: entonces,
3: por él.
0: Entonces, los horarios... No,
4: hay que ir con la mamá.
0: No, es por un tema de responsabilidad, porque se trata de menor de edad. Pero sí, es de Bogotá, se llama Samuel y sí es un niño. ¿Por qué? Pues porque es que uno lo ve y uno dice, señor, tiene entre 12.
1: Tiene entre 12 y 42.
3: ¿Qué? ¿Quiero verlo ya?
2: La forma de explicar los perfumes. Quiero ver.
1: No, volvámonos serios.
4: La cabra.
1: No, volvámonos serios.
6: Soy una de las pocas personas que tiene este perfume en Colombia. Y te estoy hablando de un escape de Armaf. Es una locura lo que ustedes me han preguntado, esta belleza, estúpida, guayo de perfume. Así que

0: esto toca quitarlo para poder claro. destaparlo. Así que vamos a quitarlo rápidamente de Armaf.
1: Y es que no se tenía tanta confianza. Ya los otros videos, es que este perfumazo. Wow.
2: Y apenas, ese fue de los primeros que le pegó, sí.
1: ¡Amolo! Sí, sí, ¡amo!
0: Déjenme efectivamente, créeme que estás. Me acabo de decir que es la botella más vista que he visto.
3: Muy bonita.
4: Bonita, y lo corrige.
5: ¡Ay,
2: no!
0: Excelente botella. Vamos a ver qué tal con el atomizador.
4: ¡Ah! Ah, yo ni siquiera sé.
1: Califica los atomizadores. Sí, sí,
5: sí, sí, sí. El como el.
1: Uy, sí. No.
4: Atención.
6: ¡Lo amo, lo amo!
1: Yo me vestí así de niño.
5: ¿Y todavía?
0: No está mal el atomizador.
2: Todavía están vestidos iguales.
0: Efectivamente, lo volvieron a hacer. Este.
2: Lo volvieron a hacer.
5: ¿Lo volvieron a hacer?
0: Muy. No, esto es un 1-1. De guayo de parfum, créanme. El primer 1-1 que yo olido.
2: Guayo de parfum.
0: Pero la verdad, lo único que yo le siento diferente para
2: perfume
0: ser 100% sincero es que esto tiene una parte, digamos que un poquito más cítrica, jugosa. Pero esto es el mejor 1-1. Tengo que hacerle una comparación sí o sí ya mismo a, digamos, a fondo. Pero pues como para que sepan, ya está disponible esta belleza en Dickens, muy preguntada, así que pásense por nuestra página web y hasta la próxima.
1: Ahora,
2: hágame el favor, el niño, no. La propiedad que tiene para hablar. Yo todavía me enredo para pa hablar frente a una papá.
1: Ahora, ya está haciendo sus envíos. Seguramente desconozco cómo funcione, pero seguramente le piden unas dosis de esos perfumes que él está poniendo. Y ya muchos creadores de contenido han empezado a hacerle sus pedidos. Vea lo que le pasó con un streamer.
0: Esto se llevó Pelicangre. Peli, si estás viendo este video,
1: ¿por qué tan elegante?
0: Muchas gracias y un abrazo enorme. Empezamos rápidamente con Acqua di Gio Profondo. Este bueno. Es un perfumazo del mismo estilo que Guayo de Parfum, del mismo estilo de Chanel, Dior Sauvage, masculino, versátil, oficina, manserio. Esto lo puedes usar tanto en gimnasio, espacios de trabajo, colegio, oficina, universidad. Perfume perfecto, muy masculino para todo, va 10 de 10. Bueno. El segundo, Valentino Body Roma Intense. Creo que este perfume no hace falta hablar de él. Perfumazo dulce pero agradable y masculino a su vez. En una ocasión elegante, familiar, que necesites oler serio, con este la haces. Y por último, se llevó 2 Dickens de estas bellezas en 10 ml, así que acompáñame a hacerlos de uno. Acero vemos Wanted Parfum.
5: ¿Cómo lo hace? Wow.
3: ¿Qué está haciendo mi perro ahí?
1: Los Dickens son porciones pequeñas de un perfume.
3: Está bien.
2: Ah, ¿cómo le mete?
0: Y obviamente le dimos Rejana Azul de regalo, ya que Peli nos dijo que está en el gym y obviamente hay que oler súper fresco y bien. Así que vamos.
5: Tiro detalle.
3: Sí, ese es el detallito para Peli.
1: Lo amo. Maldita sea, lo amo.
0: Sí, así queda el pedidito. Obviamente ahorita me pongo a empacarlo súper bien para que le lleguen perfecto estado a Peli. Peli, verdad, muchas gracias. Y obviamente si tú quieres hacer algo así, nos puedes escribir en 314-269-7189 o simplemente en nuestra página www.perfumesamar.com. Un saludo.
1: Bueno, ahí está Perfumes.
2: Estamos
1: Perfumes.
2: Conscientes. Estamos conscientes de que el niño va a pasar de estar en la casa en la mañana mientras su mamá trabaja y luego hacer el intercambio y irse a estudiar mientras su mamá está en la casa, a que la mamá no va a tener que volver a camellar.
1: Sí, sí, ojalá.
4: Totalmente.
1: Ojalá. Y esto más allá del trabajo es que chimba que los papás encuentren o la forma de apoyar el sueño de un hijo o las pasiones o que le lleven una pasión, porque puede muchas veces ser heredada, sí, de la, claro, familia, a un niño de estos que habla con tanta propiedad. Sí,
5: pero ese man sabe, ese man lleva viendo perfumes hace años.
3: Ese niño va a ser un genio.
5: Seguramente
3: va a tener su propia marca.
5: Va a hacer su propio perfume, obvio.
2: No se demora nada en sacarlo.
3: Opa.
2: Uf. No se demora en sacar su propio perfume.
3: Hermoso.
2: Y va a ser muy, muy, muy. Además, Sama es. Ama.
1: Perfumes.
5: Ama.
2: Además va a ser hermoso su perfume. El nombre ya.

0: Es lindo, Sama. Sí. Suena divino.
1: ¿Cómo hacemos para que venga Rubir
2: exitoso.
0: Tengo por aquí ese perfume que la verdad no es ninguna réplica. Se puede ver por su sticker original. Este no es ninguna réplica. Perfumazo. Pues, pucha.
1: ¿Como olor a qué?
0: Es como olor para las noches. Te lo puedes aplicar. Mira, creo que tiene un olor súper...
2: No lo haga aquí.
0: Creo que tiene un olor súper dulce, agradable para cualquier ocasión.
3: ¿Perfumazo?
0: Sí, perfumazo.
2: ¿Es eau de parfum?
0: Es guayú de perfume.
4: ¿Guayú de perfume?
0: Perfume de guayú.
3: Perdón, ¿es un perfume muy clásico?
1: Muy clásico. ¿Notas de qué?
3: ¿Tiene algunas notas? Es súper serio.
0: ¿Notas falta de dinero en mí?
3: ¿Notas falta de dinero? Porque réplica, evidentemente.
0: No, solo lee la etiqueta original. Se le quita y se le pone y todo. Eso es un exótico.
3: Claro, para.
0: Claro.
3: Discreto, un perfume discreto.
1: No me gustan las marcas.
3: Es un perfume muy clásico.
2: Sí, señor.
3: Muy clásico, muy señorial.
2: Claro que sí.
3: Tiene ciertas notas, por ejemplo...
1: ¿Qué notas?
3: Tiene al final...
2: No estás facturando mucho.
3: Como el retrobús. Como algo amaderado, ámbar.
1: ¿Tú me permites?
3: Sí, adelante.
0: Pero también tenemos la siguiente, Roberto. Tenemos en este momento la siguiente. Es un perfume...
3: Original también.
0: Es una réplica original. Un perfume uno de uno, la verdad. Es un perfume Santal 33.
2: ¿A qué se refiere con
0: muy conocido? Se pirateó en el momento que el weón de Fade salió y mostró el envase original. Y ahí todo el mundo empezó a replicarlo. Si él no lo hubiera mostrado, nadie sabría qué loción es esta. Es una loción, como te digo yo, herbórea un poco. Es como que tiene perfumazo.
3: Marica, ¿usted sabe cuánto vale un Santal 33?
2: Está caro.
0: Es carísimo.
1: ¿Cuánto
2: vale un Santal 3?
0: ¿Les puedo dar visaje?
2: No puedo creer.
1: ¿Qué significa un millón?
0: ¿Les puedo dar visaje serio?
3: 1.800.000.
0: ¿Les puedo dar visaje serio?
2: ¿Qué? ¿Y yo por qué me voy a echar?
0: Yo compré ya.
2: Tire chente, tire pues chente, tire.
0: Voy a tirar visaje. En mi primer viaje a Miami me compré perfumazo. Perfumazo, el Le Labo, no les voy a decir el nombre porque se piratea también, pero también... También es herbóreo. Y el envase viene marcado con tu nombre.
3: El envase parece RG. O sea, lo más fácil de estos perfumes, sí, de usted clonarles, está mal. Pues,
0: lo difícil es que en la etiqueta viene su nombre.
3: Muchos se los...
0: En el original, ¿no? En el original viene su nombre.
3: Por eso, usted podría...
0: Ah, se puede replicarlo.
3: Hay muchos sitios en Colombia que hacen la réplica con el nombre tal cual.
2: Sí.
0: Con el nombre tuyo.
2: Yo sé en Medellín, claro, donde lo hacen muy bueno.
3: Sí, en muchos lados. Por eso le digo, lo más fácil es el envase. Sí, muchos lados.
2: Sí.
0: Ah.
1: Yo tengo también...
0: Bueno, la verdad es que...
2: Pero venga, yo tengo una pregunta.
0: Bueno, ya que dice... ya le voy a decir la verdad,
2: hecho,
0: pues, sí.
2: ¿Usted qué ha hecho la inversión? ¿Usted siente la diferencia entre el perfume de 1.300.000 y
1: el 1?
0: Lo que pasa es que... espera. Hay varias presentaciones. La de Santal, que normalmente viene la medianita, está como entre 1.800.000. Pero hay...
1: ¿Qué?
0: Como 1.800.000.
2: Ajá. Es muy caro.
0: Pero, exacto. Es más o menos. Pero esta botellita también hay más pequeña. Y la más pequeñita usted la consigue a 400 luquitas y tal, y la vuelta. Y es algo...
2: ¿Pero usted entiende la diferencia?
0: Sí.
2: Claro, ¿la siente en las ñatas?
0: Se siente desde que usted se la aplica, se siente en cómo la pega, en la duración, perdón, en la todo duración. Se siente, obvio.
3: A mí me gustan mucho los perfumes, no le meto mucha plata. Hay un perfume que me encanta, que la verdad no sería capaz de comprarlo.
1: ¿Cuál?
3: Alfarid... Bueno, una cosa así. Vale 2.500.000.
0: Al bajar mamá.
3: A mí me parece ridículo comprarme un perfume de tanta plata. Eso es media moto.
2: Sí,
3: a mí, jamás me van a meterle esa plata, invertirle un perfume. Pero Peláez, respondiendo a su pregunta, depende del perfume que le guste a usted. Hay perfumes que, por caros que sean, uno, no dejan estela. Entonces... La gente cree que un perfume que huela más va a dejar a estela cuando usted está pasando. Que cuando usted está pasando...
0: De largo,
2: que se queda de Laura.
1: De largo.
3: Que se queda como el perfume en el ambiente.
2: Como pasó este
1: marido. Hay uno que no dejan.
3: No todos los perfumes son de estela. Hay muchos que necesitan estar más cerca. Los perfumes, ojo, recomendación. Muchos cambian al momento de que usted los ponga en papel al contacto por la piel.
2: Yeah.
3: Hay muchos cambios en eso.
0: Sí, o sea, no todo perfume. Es más, hay perfumes que son costosos, que valen hasta 10, 15 millones de pesos y... Quien los compra busca precisamente no quedar impregnado ni quedar oliendo con lo que toca o por donde pasa. O sea, hay perfumes que la gente paga.
1: Me voy a comprar
0: paga,
1: un perfume de 10 millones de pesos incluso, para que no huela cuando yo paso.
0: Paga incluso para que se quede aquí el olorcito tranquilito, para que sea sobrio, para que sea tranquilo. Perfumazo. Recuerden que aquí los pueden conseguir en...
2: Entiendo. O sea,
1: yo tengo
2: sí.
1: uno que me encanta.
3: ¿Cuál? A ver.
1: Personalmente creo que todo Colombia se identifica conmigo con el amor.
4: Oh, ese es muy rico.
1: Arrurru, Colonia Arrurru y tamaño cartera, a ver, Roberto. A ver, tamaño cartera.
3: ¿Puedo?
1: Claro, adelante, por
4: de
1: favor.
4: Gusta, de gusta,
1: y,
4: de gusta.
1: Y pedí el azul, que estoy esperando que me llegue porque quiero hacer una comparación.
3: Perfumazo, sí. ¿Verdad?
1: Yo quiero hacer una comparación.
3: Perfumazo. Roberto, ¿lo puedes, por favor?
0: Claro que sí.
4: Cáteme ese perfume.
1: Por favor.
0: Le vamos a hacer
1: el perfume. Esta.
2: Tome la bolita.
0: En este momento nos llega por acá este perfumazo, nos llega directamente gracias a la gente de Arrurru que nos hace llegar este perfumazo y vamos a olerlo. Ciertas notas como a culito de bebé.
3: Oh, no.
0: Sí, como a culo de niño.
3: Pipe, técnicamente a talco. Notas sí. atalcadas.
0: Sí, notas
4: atalcadas.
0: Tiene ciertas notas atalcadas. Nada, esto es un perfume que yo creo que la verdad se vende muy bien y es bueno para toda ocasión, sobre todo pues como para la hora del descanso. La gente no cree que a la hora de descansar puedes aplicarte un buen perfume. ¿Dónde está mi juguito?
1: A mí me gusta de noche. Pipi.
0: ¿Dónde está mi juguito?
1: Ay, juguito.
2: Ah, ya.
0: Uf, perfumazo.
1: Me gusta
0: perfumazo.
1: Cuando me baño de noche y me voy a acostar.
3: ¿Cuál será el perfume? Perfil olfativo de Arrugo, hablando muy serio.
0: Es que delicioso.
2: Perfil olfativo.
1: Ay, es que es.
2: Son muy ñoños de perfumes, weón.
3: Mira, que no están. Bueno, sí, es atalcado.
1: Atalcado, sí.
4: Pipe, ¿me puede cantar el video, por favor?
0: Claro que sí.
1: Eso
0: es basura. Es una basura. No, mentira. Les voy a decir. Todo hombre.
3: Eso es Milanta.
4: Esto es un tarro de isoíne.
0: Nada, yo viendo eso solo puedo decir, diga no, no, no a la tos. No, creo que todos los hombres hemos tenido ese perfume. Es un perfume adecuado para cualquier ocasión. Es un perfume rico para el gimnasio. Es un perfume delicioso como para, no sé, salir a trotar un rato, salir a comprar pan por la mañana. Es un perfume.
1: Yo no puedo oler ese perfume porque lloro.
0: ¿Por qué lloras?
1: Yo no puedo oler ese perfume físico porque lloro.
3: ¿Pero por un recuerdo?
4: Sí, le recuerdo.
1: Sí.
4: ¿Qué perfume?
1: Sí, soy.
4: Es
1: huele el perfume y después
0: Álalo.
1: Estoy.
0: Es delicioso.
4: Es la Creed.
1: Claro, es que ese es perfume de hombre perro. Sí. Perfume de hombre bandido. Perfume de hombre aparentador. Perfume de hombre que te promete las lunas estrellas y no te da nada.
2: Dice que lloras de tusa oliendo ese perfume.
3: Sí. Uy, ese es muy. Ese
0: hasta
3: es bandidísimo.
0: Hasta yo. Pero eso es pura loción de palco, papi.
3: Uy, pero este me encanta.
1: La loción de infiel.
2: Huele muy rico. Huele rico.
1: Loción de infiel.
4: Ahora pues,
0: sí. Man, que se aplique eso, papi. Es bandido. Yo por eso no me lo aplico. Huele a trauma.
1: Vuelve.
3: Eso es que Aventus Creed.
4: Sí, señor. La Creed.
3: Eso es. Afrutada, dulce, amaderada.
4: Amaderada también.
2: Y es el que usa Sebas.
3: Huele a cuero.
0: Bueno,
1: ya te dije que huele a infidelidad, bandidaje.
3: Algo de ahumado, moza. Almizcle, ciertas notas frescas, tropicales y musgosas.
4: El popular La Crate. Recomendado, muchachos, utilicen.
0: Bueno, nos acaba de llegar también, chicos, directamente de Sin Marca. Este perfume, que no sé ni qué es, esto es como de un amigo de Sebas.
1: ¿Qué dice? A ver, más o menos. ¿Qué,
0: nos
1: qué
0: acaba de llegar esto directamente de Perfumarte.
1: Perfumarte.
0: Y esto huele muy rico, tonta.
4: Es el Santal, ¿no?
0: No, Santal este. No, el Santal huele como a eucalipto.
2: A mí la banda Impresentables me regaló un perfumito con mi nombre.
1: ¿En serio?
0: Se huele rico, no, pelado.
2: Esto huele rico.
0: Uf. Estamos
1: listos. Bueno,
2: lo tengo
1: bueno.
2: Ahí. No, mentiras, no sé si lo tengo ahí.
0: Acetaminofen para el dolor de cabeza tenemos. Sí. Nos acaba de llegar directamente café. De la droguería este perfumazo. Sebas, falta uno.
1: Tengo,
0: por
1: ah, bueno,
4: yo
1: otro.
4: Le tengo ese también.
1: Ah, ya. Bueno, faltan varios.
0: Anda por acá.
4: Este sí viene directamente de la ciudad de Medellín. En el hueco hay una parte increíble.
0: Ah, estos tarritos los conos.
3: ¿Perfume del hueco? A ver.
0: Eso es perfume de hueco, Roberto.
4: Hay una sola.
0: Ideal para cada ocasión. Esto es perfumito
4: ahí.
0: Esto es
4: para
0: parchar ahí, para el perfumito ahí bajando de San Juan, apenas voltea usted.
4: Pero hay un montón de locales.
0: Ahí las, de ahí. Este, no, este tarrito lo conozco.
2: Eau de parfum.
4: Mire.
2: Ok. Y así, rotico quebradito aquí.
4: Se me quebró, perdón.
0: Tiene una vuelta particular, si me permites.
2: ¿Qué tal el aspersor? ¿Qué tal el aspersor?
0: Préstame la tapa, que hay un detalle importante. Y es un perfume para dama y para caballero.
1: ¿Es cualquiera un sex?
0: De los. Sí, señor. Sí, sí, entonces, sí. Si, digamos, la dama quiere conseguir novio porque se siente muy sola, debe aplicárselo. Si ya es mucha la soledad, sentarse en él.
3: No.
1: Pásamelo.
4: Ese es cuál,
0: perfume del hueco. Perfume del hueco.
2: Perfume del hueco.
3: Yo con dos tragos pienso que esto es rolón y me lo unto tranquilamente.
1: ¿Permites para seguir las instrucciones de Pipe?
0: Huele delicioso.
3: Esto también es bandidaje. No sabes el otro, ¿viste?
0: Pero es bandidaje, no, este es bandidaje suave. Este es man con novia y moza. Es que la Creed sí es parce, novia, todo, moza y tres hogares.
2: Todo me huele rico. O sea, digamos, han pasado unos chimbos y otros bonitos.
3: y le huele más rico.
2: El chimbo me huele rico.
3: Pero, por ejemplo.
2: Sí, yo el chimbo siento que tiene olor lindo.
1: Tengo uno último muy bueno.
4: Ese es muy bonito.
1: Tengo uno último muy bueno. Este perfume también es.
4: Los yocitos y perfume de esto árabe. Muy de moda que están en Colombia.
1: Pero tiene exactamente esos toques árabes que hace que tu presencia penetre. Hace que tu presencia penetre.
4: Te lo paso ahí al
1: por favor, al catador oficial, a ver si puede darnos.
4: Es muy fuerte.
1: ¿Te parece muy fuerte?
3: ¿Ese es qué?
1: Es un perfume árabe, unisex también.
3: Los perfumes árabes.
0: Ah, no, papi, pues ese árabe. Esto es dulzura pura. Ahora, mujer que huela a esto, aléjese.
1: Ah, ¿por qué?
4: Sí, es bandidaje.
1: Pero ese es mi perfume que yo traje.
0: Y este es bandidaje. El equivalente a la Creed de hombre.
4: Sí.
1: ¿Qué?
0: Este es el equivalente a la Creed de hombre.
2: ¿Y usted cómo sabe eso?
0: Ah, huélalo.
1: Huélalo.
0: Huélalo.
4: Es muy fuerte.
0: Mirella lo tiene en fiebre.
2: Uy, sí, me llegó a mi memoria, mi jeta toda encharcada.
0: Sí.
1: ¿Qué?
0: No, en serio.
3: Perdón.
2: Pues en el perfume, marca. En el perfume.
3: Esta es, hay una canción que dice, le gusta la tafa la que huele las bandidas.
0: Eso es sí, la tafa. Eso es la tafa.
1: Anda, y dice así, que huelen las bandidas.
0: Sí, la tafa es.
4: Bandidaje puro y duro.
0: Y falta. Oye, y nadie, ninguno trajo hoy la réplica de Hombre Nomás de Louis Vuitton.
1: ¿Cómo?
0: Palquito. Artisteo.
4: Puro artisteo.
0: Puro artisteo. Puro get down.
4: No.
1: ¿Cómo es eso? ¡Ah! ¿Hombre Dios. Qué?
0: Hombre Nomás de Louis Vuitton.
1: Louis Vuitton.
0: Todo el mundo huele a eso. Todas las personas, todos los seres humanos, todos.
4: Hay temporada, sí.
0: Todos. Dios mío, loción de palco. Usted llega a un palco.
1: Y
0: palco de música popular.
4: Ay,
0: Hombre Nomás de Louis Vuitton.
1: Uf.
0: Se pirateó, era
2: con
0: muy
2: todo
0: bueno.
2: Respeto, yo sí, lindo todos los perfumes y todo, pero siento que quedó la cabina oliendo a mierda.
1: No, una mezcla de perfumes también es buena.
2: Así,
1: a mí me gusta que yo entre, el perfume entre primero que yo.
3: ¿Se imagina que mi pez hubiera cagado y hubiera puesto el tema?
0: Imagínense.
2: De todo lo que tuve en la mano, ¿cuál es el que más le huele?
0: ¿Cuál es el que más huele?
2: Sí.
0: Pipe Bueno.
1: ¡No! ¡Ay, Dios mío!
3: No, pero por ejemplo, entre un perfume original y este, o sea, entre el original y el chimbo, ¿cuál le gusta más?
0: El chimbo.
1: El chimbo.
0: Perfume es original.
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1: Son las 8 de la mañana, 15 minutos, 8:15, continuamos al aire en Impresentables. Buen día para todos los que se están conectando desde muy temprano.
2: Y a los que los están desconectando también.
3: Oh, por favor.
2: Hay mucha gente que hoy se va.
3: Qué pecado.
2: No, pero hay mucha gente que hoy abandona el plano.
1: No.
4: Que lo conoce.
2: Pero ¿qué más se va a hacer?
1: Bueno, oiga. Les tengo una buena noticia.
4: Ay, Dios mío.
2: Ay, tengo
1: miedo. Ayer lanzamos Peláez muy temprano.
5: Sí.
1: Lanzamos.
2: Les pase.
1: Lanzamos nuestra fiesta de Howling. La fiesta de Halloween de Impresentables de los 40 y las entradas volaron.
4: ¿Cómo así, Roberto?
1: Ayer colapsó la plataforma.
4: No te creo.
1: Te lo juro, por eso no hemos dicho nada.
4: ¿Qué?
1: Ayer colapsó.
4: Define colapsó, o sea, se cayeron las cosas.
1: Aquí y por eso.
4: Quiero las máquinas funcionando las 24 horas, chiquipun, chiquipun, chiquipun, chiquipun, chiquipun, chiquipun, chiquipun, chiquipun.
1: Eso les dijimos y por eso, pues ya se volvió a habilitar para que la gente vaya. Yo le digo, si esto sigue así, de aquí al viernes no hay una sola boleta.
3: ¡Qué
5: hermoso!
4: ¡Dios mío!
5: Hermoso.
1: Así que las entradas están nuevamente ya a la venta. ¿Y cómo puede hacer la gente? Peláez, es muy fácil.
4: Canales de venta, por favor.
1: Usted va allá mismo a los40.com.co. ¿Listo? Y ahí dice, la mejor fiesta de Halloween.
3: Halloween
1: dice. Usted le da clic ahí y ahí aparece. Ahí dice, ¿cómo adquirir la boletería y todos los detalles? Y ahí lo lleva de una vez para que usted compre. Usted le pone número de asistentes, por ejemplo, va a comprar una boleta. La fecha, pues solo le va a dejar elegir esa fecha, el 29 de octubre.
5: Hermoso.
1: Y la hora, solo le va a elegir una hora, 8 de la noche, y ahí le da reservar evento y lo va a redirigir para que usted ponga sus datos y evidentemente haga su pago, que lo pueda hacer con tarjeta.
5: ¿Y qué hora, qué hora es la fiestita?
1: De 8 hasta que nos llegue la policía.
4: De 8 a 8.
1: No. De 8 hasta el cierre del establecimiento, que es Secret Location. No sé por qué se los digo. Compre a ligue ahora.
5: No. ¿Cantar va a tocar?
1: Cevitas
5: tiene que tocar.
3: Sí, señor, sí, yo sí, ya señor. Me monté. Ya
4: vayan
3: me
4: diciendo,
3: monté.
5: ¿Va a tocar?
3: Va a montarnos allá.
1: Te comí por favor.
5: Canta. ¿Y usted y yo qué hacemos?
2: Nos tocamos también.
5: Bien.
4: Ay. Sí, nos falta buscar nuestra tarea, Peláez.
3: ¡Ay, qué rica!
1: ¿Sabe qué va?
2: No, yo ya la tengo, oigan. Ah, la mía, la más importante. Voy a atender el bar.
3: Ah, sí, señor.
5: ¿Ah, sí?
3: Con Peláez.
2: ¿Quieres ayudar?
1: No, Peláez, sáquemelo de ahí.
4: No.
3: ¿Por qué?
2: Peláez lejos del bar.
1: ¡Ay,
3: lejos!
1: ¡No pasarás!
5: Este año yo cuántas veces he mandado algo borrachito.
3: Es bartender, déjelo. Peláez, antes el que tiene
2: desde que se intoxicó, desde que se intoxicó, sí, ya.
1: Les digo una cosa, voy a contar una infidencia. Me sentí muy mal porque Peláez normalmente es quien a altas horas de la madrugada envía esos mensajes, hace ese tipo de llamadas, de todo. Me encontraba yo hace cerca de 15 días en la ciudad de Medellín un día y recibo una llamada tipo 10 de la noche del señor Juan Alfonso Peláez.
4: Dios
2: Juan
4: mío.
2: El Sonso.
1: ¡Ay, hermoso!
4: Dios mío, ¿qué pasó? ¿Qué pasó?
1: Me sentí mal porque, ¿sabes? Quien estaba de más no era Peláez.
4: Eras tú.
3: Era vos.
4: Y contestaste.
1: Y llamaba en video.
4: ¿Cómo contestó Peláez?
5: Estaba más parruco. Parce, yo estaba todo interesado en aportar al programa.
1: Iba en un carro, y iba a aportar para un invitado y él no iba a poder estar en la entrevista y me querían unos datos que.
5: Sí, o sea, básicamente Roberto es ahora con una botella de guaro. ¡Me vale verga! Pero muerto, enfarradísimo y le importaba un carajo. Al final sí, bajó un poquito del nivel etílico. Dijo como, no, sí, huevón, hablamos mañana, hablamos. Y siguió ahí enfarrado.
4: Hermosa llamada. ¿Qué te detuvo de grabar ese momento?
5: ¿Cómo?
4: ¿Qué te detuvo de grabar ese momento?
5: Perdón, no caí en cuenta de nuestro bienestar. no que encuentre nuestro bienestar con el programa y todo, debía hacerlo.
3: Sí, el viernes. Estaba muy farruco. En Medellín.
4: No, imagínate. Que iba a estar en la casa, ¿no, papi?
5: Sí.
4: No.
2: Pena, pero bueno, el primero que llama un viernes a hablar de
1: programa. No, un jueves.
5: Para el programa del viernes. ¿Hora? Para cuando iba a venir Checho, si mal no estoy.
1: Sí, señor.
4: Oh, 10 de la noche. No, pero...
5: Para cuando iba a venir Checho.
3: Ah, sí. Sí, Chechito ya vino ese viernes, ¿no fue?
2: Checho vino el viernes y Roberto no entrevistó.
4: Y no recibió información.
2: Porque no tenía preguntas.
5: Y yo llamé precisamente a hablar del invitado. Que yo sabía cositas. Bueno, sabía cositas.
1: Pues vea, tenemos fiesta de Halloween. Esperamos
5: estar
1: bien ese día. 29 de octubre.
4: Bien mal.
1: This is Halloween. ¿Qué espera para comprar la entrada? Yo quiero escuchar a la gente que mande su nota de voz y ya compró la entrada. ¿Con quién va a ir? O que llamen al 601-348-7575.
5: Ay, sí, los quiero escuchar.
1: Pipe hizo una promesa.
2: Sí, señor, hice una promesa. Dije, si logro ser fiel durante todo
4: No, porque ahí sí no hay boleta.
5: Pero ya no.
2: ¿Qué?
5: ¿Todo este año cuándo empezó a contar?
2: Antier.
5: Ah, no.
4: Depende cuando lo diga.
2: Sí, voy bien. Sí,
5: va bien. Bien.
2: Sí, logro. Hice una promesa.
1: No. Ayer hizo una promesa.
2: Ah, la que hice ayer.
1: Sí.
2: Ah, le dije que no le volveré a engañar.
5: ¿A quién?
1: No.
4: Dios mío.
1: ¿Es una prometa? ¿Una prometa?
4: ¿Una promesa?
1: Una promesa.
3: Una probeta.
1: Para
4: conserven la calva.
1: Para con los oyentes.
5: Conserven la calva. Conserven la calva. Hermoso, güey.
2: No, hice una promesa. Hagan reír a Pipe por 2 entradas. Por agrandarle la entrada a quien ya la tenga. O sea, si usted ya tiene su entrada, puede llamar y decir, vea, Pipe, sí, efectivamente yo ya compré mi boleta, pero quiero 2 boleticas más. Haga reír a Pipe. Un chiste me hace reír y se lleva 2 boletas adicionales a la que ya tenga.
4: Hay que aclarar que este segmento Haga reír a Pipe ya se ha hecho y no ha sido fácil porque Pipe cambia su encantadora, por favor, encantadora cara, su encantadora presencia, su encantadora actitud,
3: a no ser
4: su
3: de que llame
4: belleza
3: Carlos
4: interna con la que entra todos los días a esta cabina, la cambia apenas empezamos esta dinámica y se pone totalmente serio.
3: Pipe, déjeme defender al señor Carlos Carliche, que 2 veces ha llamado y 2 veces lo ha hecho reír.
2: Ah. Sí, Carliche ya la... ya me hizo reír.
5: Sí,
2: Carliche ya tiene el palito para hacerle reír el desgraciado. Siempre utiliza los mismos chistes. El del niño que escuchó al papá diciendo cosas en la habitación y las malinterpretó. Sí. Y con esa siempre me gana.
1: Bueno, invitemos a la gente a que vaya a la fiesta.
2: Claro, Roberto. La vuelta es muy sencilla. Secret Location, 29 de octubre, 7 de la noche. 8 de la noche. O 9 de la noche.
4: Open Doors, 8 p.m.
2: Sí, 8 de la noche, pero desde las 7 vayan haciendo su filita y allá nos vamos a ver, allá vamos a armar parches. Esto no es para que vayan ustedes, esto es para ir todos. Pero los invitados son ustedes. El parche es para ustedes. Vamos a tener de todo. Roberto ya dijo que se va a tocar. Ya todos se van a tocar ahí al frente un ratico. Vamos a estar ahí parchando, vamos a hacer de todo. Yo sé que Peláez se va a tirar una rutinita de 5 minuticos
1: para divertir a la gente y entretener a la gente.
4: No queremos rutina, queremos...
1: No, nada de rutina.
3: Queremos rutina,
1: rutina después. No, armamos
3: rutina.
1: Otra cosa. No. Eso es fiesta.
2: La gente no... Bueno, entonces...
5: Epa.
2: Peláez...
1: Fiesta.
2: Listo, entonces Peláez se va a desnudar delante de todos.
4: Pero es que Pipe, lo que mejor sabe hacer Peláez es fiesta. Encueramiento.
1: Sí. Sí, no, pero... Se van a fiestar. Es que es una fiesta, porque es... A ver, vamos, es una fiesta, vamos a parcharnos y vamos a estar de fiesta con toda la banda de Impresentables. ¿Ya?
2: Nos vamos a empezar, sí.
1: ¿Seriamente?
2: Yo voy a atender el bar.
4: Obviamente.
2: Yo voy a atender el bar.
5: Si el sitio tiene disposición, yo toco con mitocondrias. ¿Quieren? Yo llevo a las...
1: Y esta pelaje.
5: Eso es fiesta.
1: DJ Set, las mitocondrias, DJ
2: Set. Es más, por primera vez vamos a sonar la canción de...
5: Y ahora voy subiendo.
2: En vivo.
5: Yo ya le hice la propuesta a este marica de que
3: ya se le está trabajando a una edición de música electrónica
2: esa canción. Le estamos trabajando a una edición de música electrónica, Roberto.
3: Una guarachita.
2: Va a sonar por primera vez en vivo. Ya voy subiendo.
4: Dios mío.
5: No. Sí.
4: Con yo bailo.
2: El cantante original no viene, pero va a estar el compositor y va a estar el arreglista principal de esa canción. Roberto, yo soy el compositor.
5: Pero me aire.
2: La letra la escribí yo. Toda, no hay una sola palabra, no hay nada que yo no haya escrito.
4: La
2: yo
4: verdad
2: soy
4: es el compositor, sí fue.
1: Aira.
2: Soy el compositor de esa canción.
1: Escarado.
2: Marica, me dio problema con el parqueadero.
1: Escarado. Bueno,
2: Pero ya voy.
6: ¿Eso subiendo. Cuándo va a ser?
2: Eso va a ser el 29 de octubre, que es como la etapa final de los disfraces de Impresentables, último disfraz.
3: Qué bueno. No, qué
6: es
3: bueno.
6: Que es el fin de semana Halloween. Es
2: por eso, de... último
6: ese día,
2: disfraz
6: ese
2: nuestro.
6: Ese día se abre ya el,
4: se abre,
6: el portal. El portal de Halloween.
3: El portal de
2: claro. Claro, exacto.
6: Quiero saber si la gente ya compró y cuando compren, a ver cómo lo pueden hacer. Ingresan a los40.com.co o para los que están ahí, voy a hacerlo ya mismo. Pueden escanear el QR que aparece en sus pantallas y los va a llevar de una vez a que usted haga... Vea, dice, elige el número de personas, está más fácil, tan... ¿Cuántas? Dos. La fecha... No, pero espérate.
4: ¿Qué pasa? ¿Qué pasa?
2: ¿Qué
4: pasa?
2: ¿Qué sucedió, Roberto? A ¿está ver. Pasando algo? ¿Tenemos que preocuparnos? No puede ser, maldición.
4: ¿Está otra vez caído? Hay mucha
6: no,
4: gente que...
6: no, no, no, no, no, no.
2: Se le cayó a Roberto otra vez. Bueno, no.
6: Y que la gente mande una vez sus... sus
4: pantallazos.
3: Sus pantallazos. Sí, señor. Ahí puede enviarlo al 316-528-1000 y también puede, Pipe, que nos llame también. Una
2: sí,
3: llamadita.
2: 601-348-7575.
4: Ya te aprendiste el nombre.
2: Nos puede llamar, nos puede contar y toda la vuelta. Pero manden ahí su pantallazo de que ya compraron efectivamente. Allá nos vemos, señor Juan Peláez, en la fiesta del 29 de octubre. Fiesta
3: yo sí
2: de...
3: quiero que Juan Peláez esté en el bar.
4: En el bar.
5: Gracias, lo quiero mucho, Cevita.
3: Sí, el bartender estar. Ahí. Tico,
4: bueno, pero usted. Entonces los tres. A mí me han zafado de todos los parches.
3: No, usted es la que va a estar por todos los lados.
4: Por todos lados.
3: Lado
4: brinca,
3: lado
4: brinca.
3: Allá, aquí,
4: brinca
3: tico.
4: Y brinca.
2: Claro, sí. Usted. Ah, bueno, se va a hacer la mesera.
4: Tan, sí. Ah, bueno, súper.
2: Ah, sí.
4: Pero recibo propinas.
3: No, no, no, hombre.
2: Propina en efectillo. Propina en efectillo.
4: Propina
2: no.
4: Y bailo, propina y bailo.
2: Allá nos vemos porque lo que vamos a armar es un despeluque serio.
4: Locura,
2: despeluque
4: la verdad.
2: Serio. Vamos a farmear ahora en medio de la nada, así con la gente, pum, de la nada, pum, un círculo.
4: Eso va a ser un solo farmeo, y huele gente, a farmeo.
3: Y la farmeo gente, de ahora.
5: Ah, le hicieron farmear ahora.
4: Anda, ¿verdad que volvió él?
5: No, yo no campeón. Vuelvo, no, yo no vuelvo a jugar campeón. Esa vaina, y si se mete, quedó quinche.
4: Oye, no, Peláez, no. Tuvimos nuestra última batalla de ahora y Peláez fue nuestro campeón.
5: Yo quedé lesionado, yo quedé lesionado.
3: Sí. Bueno.
2: ¿Cómo estás?
6: Yo estoy feliz.
5: Armé todo el proceso.
6: Vea, usted ingresa, para los que están escaneando en este momento, escanea el código y...
2: Escanea el código QR.
6: Apenas escanea el código, usted baja y ahí le aparece, bajando, la mejor fiesta de Halloween.
5: Sí, Halloween.
6: Y ahí le da reservar.
5: Sí.
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3: Después la captura.
6: ¿Con quién van a ir?
5: Y la reserva ya. Ahí compro y queda todo.
4: Llega al correo. Todo.
5: Melanie.
3: 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Hágale pues a ver. Mándela. Mándela ahí al WhatsApp.
6: Yo ayer compré mi boleta. ¿Usted qué cree? ¿Que yo me iba a poner a correr?
2: Yo también compré las
5: cosas. No, yo sí espero goteriarla. ¿No me invitas? ¿Eh? Ah, bueno.
3: Ahí sabe.
2: Yo ya compré las que va a regalar también.
5: No, yo sí voy a goterearla.
6: No, no, nada.
4: Ustedes
6: no,
4: creen que falta mucho colgado. Tiempo para Halloween, pero
3: ¿qué?
4: No.
3: Eso
4: pero
3: es de una.
4: No crean, esto se va así, esto
3: eso
4: cierra,
3: ya está encima.
4: Abre ojos y vayan pensando disfraz.
6: Pues estamos a menos ya. De dos meses de la fiesta, así que usted compre una vez sus entradas para que después no diga, ay, es que no.
2: No, y hay gente que decía, Roberto, hay gente, Roberto, diciendo, es que no, pero es que al otro día toca madrugar. No es solamente usted. Vamos a madrugar todos.
3: Derechos todos, papitos.
2: Vamos a madrugar cosa, todos.
6: El poder que tienen las fiestas los jueves.
4: Uy, sí, ya es entra, una... entran
3: ¿qué?
4: Diferentes.
3: ¿Farrea los jueves? No, ya sabes que el jueves es el mejor día para el parche. Sí,
2: sí, pero... porque huele a peligro.
3: Jueves, lo que es los jueves y los domingos.
5: Es más divertida.
6: Huele a peligro. Es como que normalmente...
4: Estamos aquí en la misma.
6: Sí, es como que con los de la oficina, por ejemplo.
3: Ah, ya sabes que uno...
6: Los de la universidad.
4: Uy, sí.
2: Ese día es para que ustedes también aprovechen y como van a estar disfrazados, el de mensajería, llévese a la de contabilidad.
4: Ya.
2: Dígale, mi amor, vea, le tengo dos boleticas para que vayamos disfrazados a una fiesta de unos parceritos.
4: Ay, ¡ja! Sí.
2: Para que salgan
4: de
2: allá
4: disfraces. Se prestan para todo, Pipe, porque con la identidad oculta.
2: Ese es el día, ese es el día.
3: De mensajería se puede disfrazar ese día de gerente.
2: El disfraz que yo me voy a tirar, Roberto, va a ser tan hijo de madre que la gente no va a saber que yo estoy en la fiesta.
6: Oh. No, no, no, no. No, no, no, no, no la haga.
3: Ah, sí, sí, va a hablar.
5: Ese día, no, ese
3: no,
5: día.
3: Ese no va a ir.
6: No va a ir.
3: Ey, ok.
6: Va a llamar lista.
2: No, ahí va a estar.
3: Ya vi que no va a ir.
5: Hay que ir disfrazado,
2: es que
5: Roberto.
2: Usted llama lista, pero yo voy a estar en personaje.
5: No, Roberto.
2: Usted no la va a responder.
6: No, no, no, no, no, no, no.
3: Ey, no, no, no, Pipe.
6: Memorando adjunto a la hoja de vida el que no vaya.
5: Hay que ir disfrazado.
2: Es que yo voy a ir, pero mi disfraz va a ser tan teso. Claro. Que usted no va a saber que yo estoy en la fiesta.
6: Usted se me acerca en un momento y cuando vaya usted disfrazado vendedor de 100 y me dice...
5: Soy yo.
6: Soy yo.
5: Ya.
2: Ah, ok, ya.
5: Y
2: ya,
5: de no, hecho, de hecho ni siquiera solo puede ser soy yo, sino tiene que contar su historia en la Marina.
2: Eso todo el mundo la sabe ya.
5: Nah.
3: Roberto.
4: Roberto, tengo noticias del Valle.
1: Señora.
4: Ana del Castillo. Ana del Castillo tiene un tropel armado hace varios días, pero antes de avisarles cuál es la noticia principal, les quiero contar lo que ha pasado con ella recientemente, aunque no se sabe muy bien qué le había estado pasando, porque había estado como ausente de redes sociales y así salió con un mensaje como dando a entender que estaba atravesando por un momento difícil. O sea, les voy a leer un poquito de lo que ella pone. Esto fue antes de ayer. Estoy pasando por una tormenta que me ha golpeado emocionalmente más de lo que muchos imaginan y en este momento lo único que pido es respeto, empatía y un poco de humanidad. Antes de juzgar, señalar, atacar, escribir algo para hacer daño, recuerden que nunca sabemos realmente lo que la otra persona está soportando en silencio. Aún en medio de todo le doy gracias a Dios, bla, bla, bla, no voy a responder odio con odio. Nunca pensé sentir miedo por mi propia seguridad. No quiero problemas con nadie, solo quiero estar tranquila. Por eso dejo constancia de todo lo ocurrido, está registrado y respaldado. Solo pido respeto, empatía. Ella sale con esto y la gente obviamente está muy preocupada por ella porque no se sabe qué está pasando. Y resulta que ayer salió de una publicación sentada en el parque, si no estoy mal, de la Leyenda Vallenata al lado de Diomedes Díaz, preñada.
1: O sea, ¿cuál es el titular?
4: Ana del Castillo está embarazada.
2: O sea, ya por fin la cogieron y Ricky Raggy, Ricky Raggy, Ricky
1: Raggy, Raggy, Raggy, Raggy,
4: Raggy. La canilla, la canilla, la canilla.
3: Ok. Le hicieron el baile del Nokia, el paso del Nokia. Le hicieron el Nokia,
4: tin, tin, tin, tin, tin, parece.
3: Ay, Dios mío, ¿cómo así?
5: Pero venga, ¿y quién, cómo, qué se sabe?
1: ¿Cómo le puedo?
2: ¿Cómo abejito quiere una abejita.
5: Llega el abejito, se acerca a la abejita y la escupe.
4: Ay, Dios mío.
2: Por favor. Llega el abejito de la abejita y raqui, raqui, raqui, raqui, raqui.
5: Di mi nombre.
4: Exacto. Puso una publicación ayer en su Instagram, ayer en horas de la noche, con una bata guayú al lado de Diomedes Díaz y abrazando su barriga y diciendo que confirma que ama a su niño, niña, no sabe todavía qué
5: es. Diomedes Díaz es muy áspero preñarla.
1: Pero bueno, acuérdese que esa es la leyenda de esa
5: estatua.
1: Sí.
4: Que la que se siente cuidado.
2: Lo que se dice y lo que se comenta es que su anterior manager es el papá de este criatura.
3: Es correcto.
4: ¿Todo eso es
1: chisme?
4: Sí, o sea, nada es confirmado.
2: No está confirmado, pero chisme, es como lo que se dice en este momento.
4: Presuntamente, pero también hay chismes de que está...
2: Buen manager.
4: De que
2: el manager, venga, le gestiono ese útero.
5: Ya pasó de ser manager a mamager.
1: ¿Cómo?
4: De que el padre puede estar comprometido con otra mujer.
2: Ajá.
4: Es lo que se dice.
1: Otro chisme. Lo que ella pone
4: sabemos.
1: Es. Érase una vez una muchacha que soñaba con ser mamá. Un sueño gigante que solo Dios podía cumplir y tampoco imaginó que en Valledupar tenía su propia teoría. Oye, pelada, ¿no te sientes al lado de Diomedes que vaya a quedar preñada?
4: Dios mío,
1: y sí, estoy preñada, entendí algo hermoso, todo obra para bien y nada es casualidad. Gracias a Jesucristo por permitirme este momento, todo tiene un propósito, te amo niño o niña. Postdata, si van a visitar a Dios, me siéntense bajo su propia responsabilidad. Con mucho gusto.
4: Mucho gusto.
2: Qué gran forma de anunciar. Qué brutal.
4: No, y mira la pinta. Está en bata guayú, por ahí, parchada. O
1: es
4: sea.
1: Que, díganme, lo que pasa es que hablar
2: dígame,
1: de...
2: ¿Qué quieres que le digan?
1: Llámenme loco conspiranoico.
4: Loco conspiranoico.
5: Sí.
1: Estuvo ella hace algunos días.
2: Le encimaron una grosera.
3: Ay, qué grosera.
1: Hace algunos días estuvo Ana del Castillo en un festival en la ciudad de Bogotá.
3: Sí.
1: Llevaba ella un vestido corto, muy pegado al cuerpo, blanco. ¿La vieron?
4: Sí.
5: Sí.
1: Ana del Castillo tiene un cuerpero. Sí.
3: El cuerpo sí,
1: abuelo. Serio.
4: Paso, pero para mirar para el techo.
1: Y ese día yo dije, friolito.
4: ¿Qué dijiste?
1: Vea las fotos.
4: Ay, Dios mío.
1: Lo que pasa es que uno, ponerse a hablar cada 8 días del cuerpo de alguien.
5: Claro, sí. O sea,
1: es ridículo, es ridículo. Pero ahora había una... Pero un mini... Una cosa chiquitico. No, es que será una barriga. Decir que es una barriga, sí. Y yo como que, ve. Y ese bien
2: Una arveja, se va a traer una arvejita.
4: ¿Este es el vestido blanco al que te refieres?
1: Sí.
4: Es que esa vieja tiene un cuerpo.
1: No, tiene un cuerpo muy, muy, muy serio. Pero vean las imágenes que ya ha compartido.
2: Sí, sí, se le vio una barriguita.
4: No, y pues ya lo anunció.
1: Es chiquita. No sabemos si tiene 3 meses, 4 meses,
5: sí.
1: 7 meses.
5: Sí.
2: O 3 semanas.
1: Pero si usted ve los videos, Isa, tiene un cuerpo serio, pero yo no sé por
2: un
1: qué.
2: Un buchecito.
4: Un frijolito. Podría ser, o sea, eso o que está hinchada de...
1: Está hinchada normal.
4: O tiene la regla o almorzó mucho, o sea, sí, literal. Eso,
1: la opinión sobra sí, porque no es como que, ¿qué literal. Le pasó a alguien? Cero. No sé por qué me da como las vibes de que...
4: De pronto también algo se ve como en la pasar, cara, en las cosas.
1: Sí, man.
4: Pero está muy linda, te digo.
1: A mi Ana del Castillo le digo...
5: Se ve hermosa.
1: Parece preciosa.
4: Divina.
3: Y es que...
4: Divina, sí, sí. Divina.
2: Bueno, pues ahora será más Ana del Castillo porque viene un príncipe.
1: Oh,
4: O princesa, quería, o no princesa. Sabemos.
2: Quería decir algo lindo ya.
4: No sabemos, la verdad. Y estos días, y tiene ella muy buenas amigas, la Valdiria ayer, bueno, antes de ayer, como que estaba preocupada porque Ana, yo no sé, ellas son amigas, entonces yo no sé si ya la Valdiria sabía que Ana estaba embarazada.
5: Debía saber.
4: Me imagino que de pronto podría ser, como podría que no. Entonces Valdiri empezó a comentar, a compartir en redes como que esta pelada, yo sé que está pasando por un momento difícil y no me contesta, apagó el celular. Entonces la Valdiri cogió carro, 4 horas hasta Valledupar y se fue allá y le llegó a la casa, tocó la puerta, me abre, estoy aquí por ti, vino también con 2 amigas y como que la sacó de esa maluquera, no sé qué, la cambiaron, la sacaron, la llevaron, tin, y después de eso pues Ana anunció su embarazo.
3: Bueno, es que las historias que subió Ana del Castillo... alarmaron un poco porque ella subió una foto ahí con una cámara de seguridad, dijo que todo estaba grabado,
4: que temía por su seguridad, pero no se sabe exactamente bien qué fue lo que pasó, qué fue lo que tuvo que pasar, pero creo que ya está en una mejor tónica, ya anunció su embarazo, tiene muy buenas amigas, qué chévere por eso, y ese pelado van a ser sabrosón.
1: Ayer anoche le llevaron serenata, creo.
4: Y regalitos y cosas. Hubo serenata, pero no se sabe bien nada realmente, Roberto, nada sobre el padre. O sea, lo que te digo, especulación
2: es
4: y chisme.
2: Es el chisme, sí, ese es el chisme.
4: Sí, el chisme,
1: exacto. Pues como que, perdón, si se sabe bien, si no...
2: También.
5: Sí.
3: A la larga.
5: Sí.
4: También, sí. O sea, muero por ver los próximos 9 meses a Ana embarazada.
5: Como que ahora, fuera que Ana no estuviera en capacidad de sacar adelante un angelito además, así perfectamente, eso. Vale.
1: Perdón. Y así fuera difícil. Es que yo siento que uno... Creo que el tema de la farándula y tantas redes sociales... Claro,
2: para mi mamá
1: le han dado a la gente...
4: ¿Pero qué? ¿Tú qué dices?
1: Que le han dado a la gente una idea ridícula de creerse con el derecho y la obligación de saber todo lo que pasa en las vidas que normalmente son privadas, por más de que sea un personaje público, puede que su trabajo sea de exposición. Pero es como que al final, pues sí, el chisme, cuando vamos, ¿quién es? Como que, ¿cómo así que es este man?
4: Ya. No, pero sí, esta gente también se lo quiere encontrar, Roberto. Entonces empieza, saca las pruebas que tengas, empiezan uniendo.
2: Por eso, sí, a mí me vale. Bueno. Yo sí quiero saber quién es el papá.
5: Pues
2: a mí
5: obvio, sí, da curiosidad. Sí,
2: no, yo sí quiero.
5: Pero
2: yo sé que eso es privado, sí.
4: Pero la curiosidad de la buena, como que quiero ser parte de la vida de este niño.
5: Pero es como con un amigo también, uno es como, venga, cuente, que cómo fue, quién es.
1: Sí, pero le corresponde a la persona, no puedo decir.
5: No está en obligación de divulgar.
4: No, vamos a ver.
1: Si ustedes supieran quién es el papá, lo dirían y lo firmarían, ¿no? Acá.
5: Pues a mí.
4: Pues no sé, porque como ella no lo ha dicho y ella no quiere. No,
2: que viva el chisme, saberlo. Dios bendiga el chisme. Somos chisme. Epa. Nacimos por el chisme y moriremos por el chisme.
1: Cuéntese uno suyo bien serio, pero serio. Ajá. O lo contamos nosotros porque va. Fieles a usted.
2: Va, listo. A mí también me preñaron y no, tampoco sé quién es.
5: Sí, lo preñó. Pero lo preñó.
4: Al revés, preñaste y lo preñó.
5: Lo preñó ranchera. Sí.
3: Yo sí sé quién es. Dos frijoles con coles que comí ayer. Sí.
5: Lo preñó doña Lolita cuando vino.
2: ¿El chisme mío serio es ese año?
4: Sí.
2: Ese año preño sí o sí.
1: No.
4: Pero no pasado, futuro, no hipotético.
2: No es hipotético.
4: No futuro.
5: Ya preñé. No si diga este año preñé, ahí sí.
4: No, algún chisme.
2: ¿Es
4: en
2: serio? No es ni tan hipotético.
3: Chismecito ahí suave.
4: ¿Qué?
1: Usted ya...
2: Uno no sabe, después les tendré noticias.
1: ¿Usted va a ser papá? Ya, o sea, ya ahí... O sea, vamos... Marica, yo estoy hablando serio, si no... Yo
2: también le estoy hablando serio y en cualquier momento le salgo con la noticia.
5: Preñé.
2: Sí.
1: Porque está buscando
2: porque todavía no se puede decir. Pero sí, yo me hice sí, no, porque todo tiene un tiempo.
3: Beba.
2: Pero en cualquier momento les voy a estar diciendo, jóvenes.
4: Viene bebé.
2: Voy a ser el papa.
1: ¿Usted me lo está diciendo muy en serio?
2: Se lo juro, cabrón.
5: Va a adoptar un pescado.
4: Yo no sé por qué no le creo.
2: Oh, no. Y no. Papá perro, uno, papá gato.
1: Pipe.
2: Sus papás gatos.
1: Pipe, a mí no me. O sea, esto. Eso es re serio. Es
3: que compró un pescado.
2: No, es que yo con eso no juego. Yo con eso no juego porque para mí es delicado y para mí es un sueño de toda la vida.
3: Atención,
2: en cualquier
3: Colombia, atención.
2: Momentico les voy a estar diciendo.
1: Júreme.
2: Se lo juro. Por mi mamá.
5: No.
2: En cualquier momento les voy a estar
5: primero
2: a
5: estar.
6: Pero se nos está recuperando el hogar hace 15 días.
2: ¿Cómo?
6: Se nos está recuperando el hogar hace 3 semanas.
4: ¿Qué mejor manera de recuperar el hogar?
2: No, estaba recuperando el hogar ya hace días, ya hace más de un mes.
6: Bueno, ¿un mes y una semana?
2: Mes y 2 semanas.
6: Ah, bueno.
2: Y va bien la vuelta. Va bien la
3: es que va, ahí va a salir. Va
6: sí, no, pero pues por eso.
2: Va demasiado bien, va demasiado bien.
5: Pero, no, primero va a ser papá Roberto.
6: Uy. No, pero, a ver.
4: No, espérate.
6: Y les voy a decir una cosa.
4: Paso por paso.
6: El último lugar el que yo lo contaría de primero sería acá.
5: Claro. Es verdad.
2: Pasa lo mismo.
5: No.
2: Primero lo estoy contando en la mega.
6: Digo a nivel, como que no.
5: Sí, nadie se enteraría por allá. Ya cuando sea evidente, cuando ya. Oye, ahí boba, lo contaría usted.
2: Pero cómo no. Yo me sentiría pues casi que un tito.
6: Pero ojo, no. ¿A qué voy yo? Evidentemente primero se lo conté. Marica, es que yo siento que el afán del chisme le ha llevado a la gente a comunicar cosas de forma irresponsable.
2: Ah,
6: Lo digo es porque... Y me estoy intentando poner en los zapatos de las mamás.
5: De las mamás.
6: Que muchas veces, por el afán de él o de ella o de los dos, cuentan cuando no es prudente por todo lo que conlleva médicamente para el cuerpo de la mujer y para la cría.
2: Claro.
6: Un bebé. Entonces, aguántese a que usted ya esté tranquilo. Porque... Y más allá que usted lo pueda hacer a los 15 días... Es piense
4: también
6: en la exactamente en lo
4: opinión
6: que para
4: en
6: la presión que es para usted es que... compartirlo durante un momento de riesgo por lo que pueda llegar a pasar. Ajá. Y que luego le esté oliendo. Entonces lo contaría yo primero al círculo más cercano, a familia,
2: a mi mujer,
6: no lo contaría a mi mamá, a mis suegros, en fin, a todos. Pero ya luego sí comenzaría ya.
2: Pero lo primero. Informal. Informal.
4: Amor.
2: Amor, no me lo vas a creer.
6: ¡Qué estúpido! Amor, qué pena, ¿qué horas en Australia? ¿A que no adivino, amor? ¡Y más feliz! ¡Ay, sí! Muchas gracias por la llamada a ser papá. No.
5: ¡Ay, Dios mío!
2: Pero sí, yo también pienso lo mismo. Primero hay que pasar todas las primeras semanas o etapas de riesgo. Primero hay que tener todo bajo control.
6: Entonces, ¿usted pues primero, qué está?
5: Usted avisa en el bautizo del niño.
6: Porque usted me lo acaba de jurar, entonces por eso le quiero preguntar.
2: ¿Yo en qué estoy? No, ¿en qué puede? Es que en cualquier momento les daré noticias.
6: Marica, pero
4: me... cositas.
5: Hay ganas de...
4: Roberto, no sé qué creer.
5: En
2: cualquier momento les doy noticias.
4: ¿Tú qué dices, Peláez?
5: No, es pura carreta, ve esa sonrisita de picarón ahí, no.
3: No, tiene sonrisa de embarazado. No.
6: Júrelo, sonrisa de preñado. Así.
5: Sí.
2: Se lo juro que en cualquier momento les doy noticias.
5: Por ahí que
6: no, pero el noticias hermano, de qué
5: pues, que una, mira, el hermano.
6: Mucha atención. Cerrada la vía al llano. No. Sí. Noticias de qué, huevón.
5: Noticias de cualquier vaina.
2: En cualquier momento les tengo noticias de que puedo ser papá. En cualquier momento les tengo noticias.
4: Dios mío, eso suena.
3: Le faltó una historia, a esa historia le falta un pedazo.
4: Un pedazo
5: de sí. Pedazo. Le falta una inseminación.
6: Está diciendo.
4: Ahora no vaya a ser que vayas a ir a hacer la tarea por

0: poquitín.
1: Diablo, manito.
2: Yo soy ahí un...
0: Y ahora que tengas a bebé, que uno se pone más lindo.
1: O sea, ¿usted cree que Maluma está diciendo? Usted me está alcanzando, me está alcanzando, me está alcanzando.
2: Maluma, wow. Me está alcanzando, princeso. No, sí, estoy ahí, Roberto Tino. Sí, entonces, sí. Ya, ¿sí o qué, Sebas? Después de mí, ¿qué sigue? Maluma.
3: Maluma, un Adonis.
2: Un Adonis. Sí. Es más. Sí, con buena puntería. Con buena puntería y buen sacrificio. Puede, entre Carlos, puede salir un. De mí ya puede salir un Carlos Torres, un Juan Pablo Rabá.
0: No, mira.
2: No, porque es que la muchacha también.
1: ¿Por lindo o por llorón? Ay, mi hijo es igualito, Juan Pablo Rabá. Es no, bonito, no, chica. Llorón.
0: Ay, Dios mío.
4: No, llorón. Muy bueno.
2: Ay, mi hijo es igualito a Maluma. Por lindo, no, tampoco va a tener areta.
3: Qué lindo.
2: Entonces, sí, cuando menos piensen, muchachos, les llego aquí, Tim, con la noticia.
0: ¿Tú te sientes preparado para ser papá?
2: Sí.
0: ¿De qué maneras te sientes preparado?
2: Pues es que uno nunca va a estar preparado, pues porque no lo ha enfrentado ni siquiera. Entonces yo creo que uno nunca va a estar listo, pero
0: económicamente.
2: Pero las cosas que yo me propuse para mi vida, pille que yo siempre fui muy responsable en decir, yo no voy a tener hijos hasta el día que yo no tenga esto y me encuentre de tal y tal manera.
0: ¿Y ya tienes esto y estás de tal manera? ¿Y qué es esto y esto? ¡Habla, mijo!
2: Entonces yo dije, el día que tenga la capacidad de que no le falte nada, y por no le falte nada no me refiero a le voy a dar todo lo que yo no tuve, yo no sé qué, aunque además que sí, obvio. Pues no es difícil darle lo que
1: no,
2: tuve.
1: No, no, es que no, ¿con qué usé este?
0: Ya.
1: ¿Con qué usé este? Ya, hay algo que usé no tuvo.
2: Coman tres veces al día.
1: Coman tres veces.
4: Ya, no. Conquiste este. Con que usted lo llame. Cada ocho días.
2: Con que haya un bloqueador solar, ya el niño tiene todo lo que yo no tuve. Pero entonces no va a ser tan difícil. Pero cuando yo dije, el día que yo económicamente, no.
4: Uy, ya me imaginé a Pipe haciendo con el niño el tren de a los 10 años probé la pizza y Pipe caminando desde para atrás así.
2: Epa, ese está sí, bueno. Sí, sí. Pero no, entonces yo dije, el día que económicamente me sienta estable, voy a tener un hijo. El día que logre yo sanar todos los problemas, es que me, ojo que honorras que me pongo a llorar. El día que logre sanar todas mis heridas con mi familia para que mi hijo tenga una familia,
4: es Roberto. Yo, perdón, es que de pronto voy a sabotear ese discurso tierno que tiene Pipe, y es que yo conozco a este degenerado papi, asqueroso.
1: Hola, papi.
4: Papi.
0: ¿Qué tienen, papi?
4: Y yo sé que Pipe sabe que si hay algo que le encante a las viejas y con lo que levanta en una gotica, ay, es un man que diga, no, yo ya, papá, yo ya le respondo, yo ya estoy... Velo. Que acaba de decir Pipe, él sabe la cantidad de viejas que están... Ay, te ves tan tierno y tan varonil y tan masculino queriendo fecundar lo que se te aparezca. Oh. Eso es... véale esa cara de Don Juan. Míralo, esa cara de ese discurso que voy imaginando como...
5: O sea,
4: como
5: ¿usted que cree hasta, que como...
4: Que hasta Lina Tejero está como... Uy, qué sexy no. Se ve.
1: ¿Usted cree que, por ejemplo, así como hace muchos años, como que la barriga de trapo...
4: Sí.
1: La mujer que inventó todo esto, ¿usted cree que podemos estar frente a un...
4: Sí.
2: Pene de trapo.
4: Pene de trapo.
1: ¿Un chimbo de trapo?
4: Sí, chimbo de trapo. El chimbo de trapo.
2: Se me pone así.
4: Sí, es el chimbo de trapo.
2: Apodos muy facilitos.
4: El chimbo de trapo. Pipe es el chimbo de trapo. O sea, yo sé que Pipe está diciendo todo esto...
2: Por levantarse, o sea, una vieja.
4: Porque no, porque un petaco de viejas digan que.
0: Un petaco de viejas. Sí.
4: ¿Cómo que? Sí, padre.
0: Oye, un petaco
2: de viejas. Para que una canastilla de viejas.
4: Es mi pote. Antes yo estoy tomando apuntes. Yo listo. Hay que decidir que quiero educar. Sí.
0: Ya.
2: No,
1: sí. Yo le. Pipe. Yo puedo ser muy ingenuo, pero yo esos temas me los tomo con seriedad.
4: Yo no, ay, Dios mío, ¿usted le cree?
0: Pero ¿sabe que Pipe también?
2: ¿Sabe que me estupía? Yo sé que eso funciona.
1: Pero ya salió chisme.
4: Ah, bueno, si ve que ya está sonriendo y diciendo que funciona.
2: No, espere, pues, yo sé que eso funciona, pero yo no jugaría con eso porque de verdad para mí es importante, bobo.
0: Ajá. Ay, te está ay. Dejando.
1: ¿Ha jugado con qué? Porque usted ha jugado con eso. ¿Cuántos años tiene usted?
2: No, yo con eso no juego. Yo con lo de... Pues, Maica, yo toda la vida, por ejemplo, me cuidé. Pero fuertemente, papi. O sea, sin gorrito no hay pastel. Seriamente. Sí, toda la vida. Porque yo dije, no quiero ser papá.
1: Usted un tiempo en el que incluso andaba...

0: Que pena contarlo, no. Solo en Vini pelaba.
1: Sí.
0: Pelaba. Si él me llamaba, decía, ayúdeme, porfa. Se me quedo y yo.
2: Claro.
3: Pero una máquina, era un pedacito de Vini pel.
2: Tuvimos una máquina embaladora, chicho, no lo metía.
4: Claro.
2: Y salía uno. Una vez se nos cayó.
0: ¡Como maleta de aeropuerto!
1: ¿Cuál maleta de aeropuerto?
2: Una vez se nos quedó el Vini pel transparente y le pusimos azul.
0: Ah, bueno,
2: ah, sí, verde, sí, agua marina.
1: Ay, Dios. Ya,
0: la
1: mitad
0: era una banderita.
2: Sí, a él le pusimos ya.
1: Clases, ¿usted alguna vez nacional ha tenido sustos de, ay, tengo un retraso?
2: ¿Yo?
1: Sí, pues sustos en su vida sustos copulativa.
2: He tenido solamente uno.
1: ¿Un ya, susto? ¿Hace fuerte, cuánto?
2: Fuerte. ¿Hace cuánto fue, Robert? Que yo les dije, yo
0: ¿a qué?
2: Yo,
1: ¿hace cuánto?
0: Pero yo estoy bien, a mí me está yo llegando bien.
2: Sí. Robert está melo. Robert está al día.
5: Sí, yo tengo bien.
2: No, pues hace cuánto, eso fue que hace como 2 años, ¿sí o no? Más de 2 años que yo conté acá y dije, oye, yo creo que preñé. Porque venía con un susto serio.
4: ¿Y qué sentías en ese momento? Por ejemplo, en ese momento no
1: estaba. Antojos, quería comer risotto con arequipe.
2: Estaba feliz, yo vine y se los conté todo contento. Ya les dije, yo creo que voy a ser papá. Y vine y lo conté todo contento. Ya el otro día como que, ah, muchachos, falsa alarma, era un bollo.
1: Estúpido.
2: Al otro día vine y les dije, no, como si era estreñimiento, muchachos, todavía no pasa nada. Pero sí, yo vine y les conté.
0: Pero entonces venga.
1: No, Pipe está diciendo eso para levantar. Por favor, mujeres, no se engañen.
0: No sé. Yo engañen. En esos temas no.
2: No, yo tampoco.
1: Yo sé que usted no, pero yo sé a quién tengo a mi siniestra.
0: Y te voy a hacer una cosa, no hay nada que sea más preñador que el...
1: El de reconciliación. Ay, ay, ay. Ah, sí.
0: Hay dos cosas que son preñadorísimas. Uno, las deudas. Uy, usted.
1: Sí.
0: Usted endeudado. Uy, y eso preña de una.
1: Este mal, papi, de
2: es
1: plata.
2: Usted, no. Es usted buscando el carro. Es que pues yo sé por qué se lo digo. Es usted buscando el carro. Yo estaba buscando carro en Mercado Libre en esos días.
1: Y ya preña.
4: Ya de una. Es
1: pero también no hay nada menos.
0: Endeúdese y reconcíliese. Uy,
1: pero también no hay nada menos preñador que decir quiero preñar. Como tan pronto no. Alguien dice, ay, vamos a buscar el hijito, eso es como si el pipí dijera, ¡ah!
4: Por aquí no es.
0: ¡Va solo!
2: ¡Sapo!
4: ¿Cómo dice?
2: Sí, sí, el pipí, sapo.
1: ¡Sapo! Sí.
2: Mire a ver, coma, mire a ver si por la boca
1: sí,
2: me
1: sí, parió. Sí. Sí, no. Es verdad. O sea,
4: falta ver si, bueno, tuviste tu falta ver si preñas, ¿no?
2: Eso es lo que falta ver, sí puede que sea deslactosado.
4: No sé si aquí alguien ha tenido más susto o si a todos le falta comprobar si preñan.
0: Una vez no, que hicimos
1: una lo es lo queríamos hacer.
0: No, es que lo hace una cosa.
1: No, íbamos a ir una
0: íbamos
1: vez
0: a hacer un espermograma, la verdad, entre todos.
1: Sí.
0: Y nunca se... No sé, nunca fuimos. Se concretó.
4: ¿Un espermograma?
2: Robert, ayúdenme. Ayúdenme a saber si preño o no. Hagamos
0: me queda difícil. No me comprometo, la verdad.
2: Ey,
1: esta conversación es verdad.
2: Hagámonos un espermograma.
4: Dios mío.
1: No.
2: ¿Qué por qué?
4: Ay, no.
2: Viejo.
1: Sí,
4: ¿espermograma qué es? ¿Un examen de tu esperma para ver si
0: conteo?
1: Es conteo, los cuentan, los ven pasar ahí. 1, 2, 3, 4.
4: Ay, los ven.
0: No es así.
4: 1, 2, 3, 4, 1, 2, 3, 4, 1, 2.
2: 7 millones, 8 millones, 9 millones.
4: 1,000, 2,000, 3,000.
1: Ah, este se coló, así.
2: Sí, no es como que sea Fórmula 1, pues no es como que. No es como, uy, adelantó Chum. Mager, no.
1: Estaría genial.
2: No, es como, uy, está,
1: el Juan Panzón.
5: Qué chimba que una. Yo sí me imagino un espermograma así como.
4: ¡Ay, Dios mío! Mira,
2: pero hagámonos un espermograma para saber si preño. Con eso salimos de todas las dudas posibles.
0: Bueno, eso ya está el contacto.
5: Pero dígame usted cómo se conoce su sustancia, su fluido.
2: ¿Cómo así que cómo reconozco?
5: Eso no lo cambia. ¿Eso no lo cambia?
0: ¿Qué cosa?
2: No, eso no lo cambia.
4: O sea, que te pongan en tu frasquito de Pipe, sí. Flores, Pipe, cigüeña.
5: Sí.
4: Ya.
6: Otra persona, sí.
2: Que pongan que el frasquito se confunda, pues.
4: Sí.
0: No, sí. Ellos
2: con el conteo de Roberto.
1: No, si vamos los tres al espermograma y la nena.
4: Jugamos
1: y la nena que nos lo entrega así como ton.
0: Eso sonó re mal.
2: No,
4: ruleta de esperma.
1: Ruleta de esperma.
6: No
1: digas eso, por favor. Sonó muy raro. Sonó.
2: No, ruleta.
6: ¡Ruleta de esperma!
4: ¡No!
6: ¡No!
3: No. Ruleta de esperma.
2: Imagínense una ruleta de esperma y que apenas nazca el niño, en vez de llorar, diga, ¡isperro!
3: No. No.
2: No, ¿sabe qué, pille?
3: Que apenas nazca el niño y diga, ¡por favor!
2: Hagámonos un espermograma para yo saber si sí preño o si no preño.
4: Ya es hora de
0: no perder el tiempo. Tiene que ser tacaño, marica, páguelo.
3: Vaya y hace un espermograma.
4: Además, quiere meterlo a todo en el vaino.
3: Sí, como vamos todos.
4: ¿Cómo vas a mantener un hijo si no te quieres hacer ni el examen?
2: ¿O es que yo al hijo acaso lo va a mantener a punta con teos? No, yo quiero. Oye. Es que me gusta. Vamos.
3: Hay un man del Dane.
4: Yo creo que hay que empezar a que. Necesitamos empezar a acostumbrar a Pipe a que gaste diariamente aquí en este programa para que se acostumbre del gasto diario. Oigan, que tener un pelado.
0: Eso, me gusta.
4: ¿Qué opinas? Entonces, desayuno, vaina, luquita, quincena para cada uno. ¿Cómo estás, bonita? Dame plata. Así como pide el hijo, plata, educación. quiero plata.
0: Hijo. No, pero también hay que ahorre. Que nos dé la plata y se la ahorramos más bien.
4: Bueno, la también tijera. Puede ser.
2: Bo, ¿sabes que hagamos una cosa, bobo? Yo ahorita, Tim, sí. Y usted me hace el conteo.
3: Pues, parce, aquí estoy googleando y escribí. ¿Uno a ojo puede darse cuenta si preña?
2: ¿Y qué dice?
0: Sandra, no.
2: ¿Qué te dice?
3: A ver, estoy mirando.
0: Pues, pero, por ejemplo, te puedo hacer varias preguntas ya serias.
2: Sí, y respondo
0: usted,
2: con toda
0: por ejemplo, nunca, o sea, ha pensado en, evidentemente, sí, en la posibilidad de ser papá. ¿Y le gustaría construir, digámoslo, un matrimonio, estar casado para el momento de ser papá, o realmente no es una prioridad ni para usted ni para su pareja?
2: Yo haría todo, o sea, sí. A mí me gustaría todo, matrimonio, toda la vuelta.
4: Pero para ti, ¿infiere?
0: ¿Durante o después?
2: Ahí el orden de los factores no altera el producto. No es como que yo diga, primero me tengo que casar y luego voy a tener un... No. Sí,
0: lo digo porque tradicionalmente sí es un tema supremamente discutido, sobre todo para muchas mujeres.
2: Ah, sí, para muchas personas sí, pero para nosotros no. Siempre ha sido como, ¿sabe qué? Pues lo que llegue primero, Jesús María José. Si primero nos casamos y primero tenemos el hijo, todo bien.
0: Claro, lo que pasa es que hay una decisión que es mucho más consciente y, entre comillas... Más sencilla que un...
4: ¿Que una de la otra?
0: Sí.
3: ¿Que una qué?
0: O sea, es más fácil decidir casarse con alguien que decidir ser papá.
2: Decir ser papá.
3: Sí, claro.
0: Las consecuencias que puede tener.
3: Mire, para que preñe...
0: Administrativas, legales, económicas, claro. Y responsabilidad emocional y todo.
3: Para que ocurra embarazo se necesitan factores que solo se detectan con un microscopio y análisis de laboratorio. ¿Qué se necesita? Conteo. Se necesitan millones de espermatozoides por mililitro.
0: ¿Mil? Es ya
3: millones, o sea, como por mililitro.
0: Cuando ustedes son máquinas que exprimen,
3: sí,
0: poco,
3: sí,
0: ¿pero
3: sí,
0: cuánto
3: sí.
0: Es eso?
3: Millones, muchos.
0: Por mililitro. Por mililitro. Ah, yo pensé que tocaba hacer muchos mililitros.
3: No.
2: Pero mililitro es una gotita.
3: La idea es que en cada mililitro haya millones de Pipe Flores ahí diciendo, yo, café.
4: Y eso es lo que te dice, si puedes preñar o no.
3: Pero lo complicado es que aquí otra vaina que dice es movilidad, es el otro requisito. Dice, deben nadar con fuerza y en línea recta. Y este marica no sabe nadar.
2: Si no sé nadar, yo ahora los pelados.
3: Sí. Y deben nadar, dice que deben nadar con fuerza y en línea recta. El mío sí se dispersa re esto.
0: Pero es que no, es dentro, no, no, pendejo.
2: Pero es que esta dirección. Soy de pelar, sí. De ser...
3: ¡Me quiero desmayar!
4: Sí, se va a caer. Sí.
3: Y la otra, morfología. Deben tener la forma correcta. Cabeza y colitas sanas.
2: Cabeza, hombros. Ah, ok.
3: Cabeza y colitas. No tienen nombres los espermatozoides.
2: O sea, sí. O sea, se va a hacer el conteo y lo que hacen es ponerlo como en una pista, pues como en un semenódromo.
4: Una pista de...
3: Sí, los deben poner en una pista.
2: En semenódromo.
3: Semenódromo. Uy, pero sí debería. El chimbodromo. Y uno le va apostando.
2: Claro, y entonces lo que hacen es como, según lo que entiendo ahí,
3: voy 500 lucas al de Aleta Feliz. Ah. Ya. Y uno va apostando.
2: Y ahí lo ponen, a ver, les miran la formita, dicen, de forma está bien. De velocidades también, ¿cierto? Como fuerza e
3: impulso. Y que vaya rectilíneo.
2: ¿Y cuántos hay por gotita?
3: Por gotita. Sí.
2: Por mililitro.
3: Ay, sí, sí, sí, sí, sí.
2: Deben haber millones por mililitro.
4: Me parece un examen pertinente.
2: Yo ahí tengo un problema y es que yo no es que vote ¿Puedo ser muy...?
0: No, ¿qué está diciendo?
1: No, porque aquí también acabé de leer y...
2: Yo le boté mentí a eso ya.
1: Aquí acabé de leer y que si, digamos, se ve muy aguado, ahí puede haber resto. Pero también si se ve muy, muy espeso, también puede haber resto. Que eso no tiene nada que ver.
2: Mío, es mancha de plátano.
4: O sea, ¿pero ustedes preferirían de verdad saber o no saber?
2: Es un grumo, huevón.
4: O sea, ¿saber que preñan o que no preñan?
0: Evidentemente sí.
2: Saber. Va a empezar a
0: buscar. Sí, yo le digo una cosa.
1: Pues a mí no me importa.
0: Yo no lo... A ver... Lo he hablado con mi esposa, pero si yo no pudiera o alguno de los dos no pudiera, tendría, o sea, adoptaría sin problema.
4: Claro.
2: Yo también.
4: ¿Prefieres saber para estar ya enterado?
0: Claro, pues
4: de todo.
0: Porque no voy a esperar 20 años intentando cuando de pronto médicamente o clínicamente no puedo.
4: Ya. Claro,
2: yo también. Yo la verdad prefiero saber también para saber como qué hacer. No, voy a ir a hacer esa vuelta entonces.
7: Fui a la cita y...
2: Voy a ir a hacer esa vuelta.
4: Vamos a ver qué noticias nos trae.
0: Le puedo hacer un par de preguntas incómodas.
2: Todas las que quiera.
0: ¿Hay algo de su vida que usted esté intentando reparar teniendo un hijo?
2: Ay, marica, pues supongo que sí, claro. Pues no tuve papá, entonces supongo que tener un hijo sí va a ser de una u otra forma la reparación. No sé si va pues desde el punto de necesito hacerlo porque no lo tuve o desde el punto de quiero... Porque no tuve esa figura paterna.
0: ¿Pero quiere, usted quiere un hijo o quiere tener la experiencia de tener un bebé?
2: No, yo quiero un huevo que me traiga los mandados. Yo quiero un marica para que a los 5 años vaya a la tienda, traiga el cilantro. Sí, pero yo estoy mamado de tener que bajar por los domicilios.
0: ¿Cuándo fue la última vez que usted renunció a algo? Eso está re fuerte. ¿Cuándo fue la última vez que usted renunció voluntariamente a algo en su vida importante por el bienestar de alguien más?
2: La última vez que renuncié a algo importante de mi vida por el bienestar de alguien más. Uy, yo creo que lo hago constantemente. Por mi familia he renunciado a mil cosas. Renuncié a la Marina, por ejemplo. Yo, ese era un sueño, pero tenía a mi familia muy lejos y necesitaba ayudarles más y estar más cerquita.
0: ¿Usted sabe cuánto cuesta? ¿Sabe? No me tiene que hacer la baja de cuentas. ¿Cuánto cuesta el primer año de su hijo?
2: ¿Cuánto cuesta el primer año de mi hijo?
0: ¿Y cuáles son los,
2: no,
0: los gastos?
2: No. Pero no creo que superen los 500 millones de pesos que tengo mensuales.
1: No, bien, véalo. No, todo tranquilito.
4: Ten dos. De una.
1: Sí.
4: Una vez.
0: Si su relación con su pareja terminara durante el embarazo, ¿usted seguiría queriendo a ese hijo con la misma convicción? Uy, está haciendo unas preguntas terapéuticas durísimas.
2: Lo amaría como a nada en este mundo y seguiría, obviamente.
0: ¿Seguiría queriéndolo?
2: Sí, obvio. Es que yo pensé en algún momento que si a los 30 años yo no tenía pareja, iba a alquilar un vientre, güey. Se lo juro, porque yo he querido tener un hijo. Sino que eso es muy controversial para mucha gente. Como,
0: ay, es el capricho.
2: Tener una mamá, no sé qué, no sé qué. Y ojalá tener un hogar, sí, obvio, pero igual yo quiero tener un hijo.
4: Se está poniendo serio, Roberto.
7: Está serio esto.
2: Y si me toca a lo Cristiano Ronaldo, será a lo Cristiano
4: ¿Cómo,
2: Ronaldo.
4: ¿Cómo?
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2: Son las 9 de la mañana, 12 minutos, 9:12. Continuamos al aire en Impresentables. Pipe, tenemos fiesta de Halloween.
3: Es correcto, mi papi. Es correcto.
2: ¿Qué puede hacer la gente para comprar las entradas cuando es?
3: Muy sencillo, se pueden comunicar conmigo.
4: Todo, cuéntemelo todo.
3: Listo, claro, Roberto, le voy a contar absolutamente todo a partir de ese momento. Mire, usted lo que tiene que hacer primeramente es coger su celular. Ahora, si el celular lo tiene descargado, lo primero que tiene que hacer es cargar el celular. Ahora, si usted no tiene energía en su casa, lo primero que tiene que hacer entonces es pagar la energía de su casa. Ahora, si usted no tiene casa, lo primero que tiene que hacer es conseguir dónde vivir. Ahora, si usted no tiene dónde vivir, lo primero que debería hacer es conseguir trabajo. Si usted no tiene cómo conseguir trabajo, lo primero que debería hacer es estudiar. Ahora, si usted no ha estudiado, pues le recomiendo que no vaya a estudiar el día viernes 30 de octubre. Porque
5: ¿para qué hay fiesta de Halloween?
3: ¡Hay fiesta de Halloween! Sí, señor. Y puede ingresar a los40.com.co, los40colombia.com.co. Ingresan ahí y ahí van a encontrar el bannercito para que compren sus entradas, sus boletos. Que están muy baratas. ¿Cuánto dirá usted que es barato? ¿Para usted qué es barato?
5: Barato es a 20 mil pesos.
3: Eso ya es demasiado barato. Están a 40 mil pesos las boletas para que vayan. Y además, vamos a estar haciendo en estos días, o no sé, cuando Roberto disponga, vamos a estar haciendo una actividad de haga reír a Pipe Flores, y con reír a Pipe
6: mañana,
3: Flores.
6: Mañana mismo.
3: Se lleva dos boletas adicionales, solo participa. Si usted ya tiene la suya, tenga una, tenga dos, le puedo agrandar ese combo. Yo le voy a agrandar ese combo a quienes ya hayan comprado su boleta para que vayan con otras dos personas más. Allá nos vemos. El señor Sebas Podcast va a estar tocando
6: sí, mi señor.
3: Sus grandes éxitos. El señor Roberto Cardona.
2: Perreo. Perreo chatarra.
3: Es el regreso de 01800 Perreo.
7: Atención Colombia, y aquí está en cabina,
3: Y además también tenemos al señor Falcao, que es productor de nosotros y que
7: de 01.
3: También hace parte de 01800 Perreo. Dios, o sea, lo que hay es perreo hasta el piso.
7: Ok, Sandunga. Jumpy también se suma.
3: Sácale mota al Gini y llegar a la casa con el yogur regado. ¿Cuál es la idea? Vayan disfrazados, se va a premiar
5: el regalo. Va a ser solo perreo.
3: De todo, papi.
2: Esta fiesta, papi, guaracha. Se lo pregunta el muerto, usted llore.
3: Va a haber carranga. Es más, yo voy a ir con el heredero.
5: ¿Así?
2: ¿Qué coqueta?
3: No, el heredero de la fortuna de mi familia. O sea, mi hermanito mayor, que va a estar con nosotros también ese día para que sepan allá cómo hacer eso. Fiesta.
2: Bueno,
3: voy
2: ya
3: a
2: sabe.
3: También con Dálmata.
2: ¿El de Ñejo
3: y Dálmata? Un perrito de una vecina. Lindo, hermoso. Lo voy a llevar para que vayan sabiendo.
2: Vamos, ya mismo, corra. Le vamos a dar 10 segundos para que usted escanee el código QR, para que además vaya a los40.com.co y para que de una vez compre sus entradas y mande la captura para llamar lista de quienes van. Ahí ahorita mandó, Manuela mandó de una vez su captura de pantalla.
8: Eso, Manuela, esa es la actitud.
3: La de las palmas.
5: ¿Manu?
2: Manuela ya mandó.
5: Qué linda, man.
8: Muy bueno, ve ya, qué habladuría. Qué habladuría, Roberto. No, no sé, a mí como que se me ha hecho como eterno el día de hoy. ¿Ustedes no?
2: Son las 9:16.
8: Exacto, Roberto, por eso mismo yo ya he hecho de todo esta hora del día. Parece que fueran las 4 de la tarde.
2: ¿Qué ha hecho? A ver, ¿qué ha hecho?
5: A ver, píntela.
8: Yo les conté que hoy me levanté temprano, más temprano de lo usual. Escribí en mi cuaderno lo feliz que estaba de verlos a todos. Me levanté, me bañé, me arreglé el pelo, me maquillé, me puse linda, me cambié, saqué a mi perro antes de venir. No, hombre, eso he hecho de todo.
5: Bueno, pero si te sirve de algo, no te ves tan mal.
8: Ah, no. No, pues gracias.
5: Conservadita,
2: mira. No, pero a ver, no se ve como alguien que se haya levantado a las 4 de la mañana.
7: Sí,
2: no,
7: pues, se levantó a las 3, ¿cierto?
2: No, pero no.
8: Les agradezco igual, gracias.
2: ¿Por qué?
8: No, les voy a decir la verdad. No es por mí, es por el labial. 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
2: Son esos.
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7: Se ha besado.
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2: Bueno, son las 9 de la mañana, 18 minutos. Continuamos al aire en Impresentables. ¿Quieres jugar algo en la mañana de hoy?
8: Sí.
3: Va, vamos a jugar Catapis a 4, nadie pierde.
8: ¿Qué?
3: Catapis a culo pelado, tampoco.
2: Estaba esperando este momento
5: para. ¿Catapis a Kellogg's?
3: Ah, juguemos Catapis a culo pelado.
8: ¿Qué necesitas?
3: Maluco, ¿será maluco o qué?
2: Vamos a volver a jugar.
8: ¿De verdad, Roberto?
3: No, vamos a jugar huevo, nada, ya.
8: Augusto.
3: Nada. Mañana 19 minutos, apenas hora y nos yendo.
7: Oye, oh. Pero con números.
8: Sí. Hay que explicarle a Peláez. Voy explicando la dinámica del juego para Peláez. Peláez,
2: por favor.
8: Básicamente mañanito. Vamos a jugar algo muy divertido. Roberto va a darnos unos papeles al azar.
5: No, es divertido.
8: Cada papel tiene un número que tú, por ejemplo, tú no vas a ver tu propio número. Entonces tú tienes que, llevo el agua... Ponerte el número en la frente sin tú saber qué número es. O sea, que tenemos que voltear nuestras cámaras para no verlo. Tú no puedes ver tu número. Y a través de una serie de preguntas estratégicas que tú tienes que hacer,
7: sí.
8: Tienes que adivinar qué número tienes en la frente.
7: Okay.
8: Las preguntas no las haces a nosotros y nosotros te vamos diciendo no. sí, no. Preguntas tales como, no sé.
2: ¿Sería mayor de edad?
8: Exacto. Yeah. Un ejemplo.
7: Sí.
8: Entre más creativo te pongas, tienes que ir viendo tú a ver cómo consigues tu número, Peláez.
7: Listo.
3: ¿Entendió? Ridículo.
7: Sí, señor.
8: Mío.
7: ¿Pero hay una hojita para hacer cuentas?
2: No, pero si usted quiere, pues para tomar sus apuntes y eso, sí. O el celular.
8: Sí, también. Como para ir llevando el sí, el no.
7: ¿Qué pasó, mi amor?
4: No, porque el celular puede ver la transmisión.
8: Es verdad. Y con el reflejo del celular se ve la frente. Mejor que no. Celular.
7: Deme ese pedacito de hoja ahí por Detroit.
8: Vamos volteando las cámaras, Robert.
2: Por favor, vayan volteando ustedes sus cámaras.
3: Ay, yo puedo hacer un jueguito chiquito.
7: Sí.
3: Aquí, rápido, venga. ¿Tienes lápiz, lapicero?
7: Sí.
3: ¿Tienes cinta en el tintero?
7: Sí.
3: ¿Tienes chica que te quiera?
7: Simón.
3: Dime el nombre de esa chica.
7: Pipe Flores.
3: No, estúpida, dime un nombre de chica.
7: Daniela.
3: Daniela. Si esa chica te quisiera, este dedito te sonaría.
8: Uy.
4: Excelente.
3: Lo quiere, pa' puta mierda, sabía.
2: Pero oiga, Pipe, invita a la gente que corra ya mismo los 40 Colombia en YouTube para verlo mejor.
3: Sí, señor, para verlo mejor, la gente, para que me dan mejor a mí.
2: No, el juego, pendejo.
3: Ah, el juego, pendejo.
2: El juego, no, pendejo usted.
3: Ah, pendejo yo, Ale. Para que me dan a mí, pendejo, y el juego. Para que vayan ya, la gente a través de ahí de los 40 Colombia, vayan cayendo, a los que quieran dejar moneditas ahí, a los que quieran dejar.
2: Oiga, monedas. Alguien nos dejó $2 hace
3: algunos sí, señor.
8: Gracias.
3: A esa persona que nos dejó $2, solo quiero decirle, tacaña.
5: Oh, Wilmer nos dejó $2.
8: Gracias, Wilmer.
3: Vea, donen de a 10. Donen de a 10, que con eso nos cuadramos el mes, háganle.
8: Dios mío.
3: Robert, ¿podemos hacer algún día como esas batallas de esas de TikTok a ver si recogemos regalos, rosas, alguna huevonada de esas para que
8: así
3: nos cuadren
8: el mes? Así como está el agropecuario haciendo pura batalla.
3: Todo el mundo está haciendo batalla en TikTok. Todo el mundo.
8: Batalla de Kellogg's.
3: Hueva, resulta que yo no sé cómo funciona eso.
8: Batallas, no sé, como que te conectas en TikTok y se conecta otra persona contigo y empieza...
5: Ah, ¿quién tiene más numéricos?
8: Como que quién les pone más,
2: más
8: animales,
2: votos.
8: Cosas.
5: Sí.
3: Ah, ok.
5: Lendo.
4: Mucha gente está haciendo eso.
3: Sí, no, todo el mundo está conectado, pero nosotros deberíamos empezar a pedir como rosas, yo qué sé, Roberto, hacer un mundial de alguna cosa, ay, alguna vaina, yo no sé, necesito plata, hermano.
5: Juguemos otras cosas, sí. No,
3: sí, juguemos una vaina así, carreras de encostalados.
5: Epa.
3: Qué rico.
8: Vamos pasando los números.
3: Bueno, ya saben los números, amiguito.
4: Pelón.
5: Vea. Nada
3: más. Es el mío.
2: Tira, no, espere, porque si no, el último va a ser el mío.
8: Claro.
3: Hoy lo que hay es agua.
5: Ven, yo y si reparto, yo le hago su número, reparto, porque usted va a saber.
8: No,
5: porque...
8: no se puede. Ponga usted aquí y...
3: A ver. Hacemos en ese momento estamos haciéndolo a todo el que quiera ver. Esto
4: que caiga YouTube, que caiga
3: ya
4: YouTube.
3: Ya lo hicimos hace algunos días y fue muy bonito. A todos, pues caigan en ese momento a YouTube en los 40 Colombia. No, para que vean en vivo cómo hacemos el ridículo, como siempre, como todos los santos días, jugando esta vez con numeritos.
8: ¿Quién va a empezar?
2: Bueno, va a arrancar adivinando el señor Pipe Flores. Tráigale, por favor, a ver.
8: Voy directamente a...
3: Pero me va a hacer un favor. Ah, se me volteó la cámara.
5: Pregunta,
8: Volten.
5: ¿El juego funciona solo con las preguntas del otro o uno le da pistas?
8: No, solo con las preguntas del otro.
3: Solo con las preguntas mías. Póngamela ahí.
6: Y no sea tan obvio.
8: Aprovecha para que veas ahora Pipe jugando.
5: Brevas. No, pero sí conozco el juego, yo los vi. Yo soy fan de ustedes.
4: Oh, muchas gracias, hombre.
8: TQM, nunca cambies.
3: Ahí me tapa la cara, mijo.
4: Eso ahí quedó.
8: Quedó melo. Melanie, cine. Bueno, se va a caer.
2: Acérquese un segundo a la cámara para que la gente, por favor, pueda ver en sus casas. El número. Bajes un poquitico. Eso, ahí está el número.
8: ¿Listo? La idea es no darle pistas, ¿no?
4: A ver usted.
8: No
3: vaya a ver usted. Bueno. No me tienen que dar pistas, tengo que empezar a adivinar yo el número. ¿Arranco de una vez o qué?
8: Arranca. Sí.
4: Mándese mi niñito.
3: ¿Es una posición sexual?
2: Pues podría. Pero no, pues como que así reconocida, ¿no?
3: No es reconocida, pero está, el número es debajo de la reconocida o arriba de la reconocida.
2: Es que hay muchas, pues yo no sé usted cuántas
3: cosas. La más reconocida.
5: La más reconocida. Hay
2: no, pero es que ella me estaría, bueno, está debajo de la reconocida.
3: Está debajo de la
5: reconocida. ¿De la más reconocida?
2: Pero depende también, podría estar arriba.
5: Podría estar arriba.
4: Estar arriba, sí.
5: Sí.
3: El diablo, loco. Sí, a esta edad yo ya estaría pensionado.
5: No.
3: Ah, puta, listo. Entonces es para abajo, mijo. Eso es para abajo, número chiquito. ¿Mayor de edad soy?
2: No.
3: ¿No soy mayor de edad?
5: No.
4: No, señor.
3: Ok. ¿Ya me gradué?
5: No.
8: No.
3: No me he graduado. Ok. Listo. A esta edad, uno ya puede hacer mandados.
4: Sí, señor.
5: Sí.
4: Sí.
3: Sí.
4: Sí.
3: Sí.
2: Sí.
3: Sí, pero como que lo dudaron un poquito que hay. Entonces, entre los 10 años y los 17 años. Listo. Entonces, entre 10 y 17. Si uno dice este número, le responden cosas. Si uno le dice este número a un costeño, ¿lo goza uno?
2: No.
4: No.
3: No.
4: No.
2: Está, uy, pero está. Uy, buena pregunta. Súper puntual.
5: Sí, gran super pregunta, puntual. Sí.
3: Listo. A esta edad, ¿le hacen a uno celebración de cumpleaños así con despampanante?
8: Sí.
4: Sí. Ahora, la cuestión es que está muy puntual, pero
3: sí,
4: la
3: soy muy puntual. Sí. Soy puntual, listo. Entonces, pues yo creo que ya la tengo. 14.
4: ¿Qué?
8: ¿Cómo
5: qué
8: se
5: crack?
4: ¿Cómo
5: dijo qué? Sí,
2: eso es
5: crack.
2: Incorrecto, pendejo.
8: ¡Correcto!
4: Pero,
5: y ya no tiene más intentos.
4: No, ya.
3: No tengo más intentos.
2: Mire su número.
5: Pero es que, parce, uno no hace un mandado a los 6 años.
8: Pero ¿cómo llegaste?
4: Si hay niños
8: llegaste?
4: Que hacen mandado.
5: Si hay niños, no hable caca.
8: Parecía 3, que sí.
3: 16.
2: No, pendejo. Era para que no se confundiera con el 9.
4: Ah. ¿Se sabe que en Colombia hay un pelado que se llama así?
3: 6. Ah, güey, pucha, pero... Ey, qué descarados mandar a los niños de 6 años a hacer mandados, estos groseros.
5: No, 6 años no es edad para ir a hacer mandados.
2: Bueno, vamos con el señor Sebas Podcast.
8: Señor Sebas Podcast, entregó su papel al azar. Cierre ojo.
3: Estaba fácil ese número, hombre. ¿Con la diadema no le da?
2: Las gafas.
4: La faga.
2: Acérquese.
3: ¡Ah, se está facilito!
5: Sí, está breve.
3: Ese sí es...
4: Ah, se nota que es por allá en los años 1600.
2: Bueno, arranque, pues.
4: Bueno, mi número es el precio que va a tener nuestra entrada para el...
2: No, pero no, pregunté puntual también. Pero no,
4: no,
2: no, no le digo no.
4: Ya está más.
2: O si no sería 40 mil.
3: Pues yo le puedo dar una pista.
2: No, pregunté a él.
5: No, que son las preguntas.
4: Bueno, mi número es... ya puede tomar chorrito.
8: Sí.
3: No.
5: A no creo. Edad, no, yo creo que a esa edad no, no podría sé, tomar depende. Churritos.
2: No, depende, pero puede. A ver.
4: No. No, no, no sean claros, pues también.
2: Sí y no.
3: Es imposible llegar allá.
5: Depende de edad, de en qué la está hablando, en días, dale, en horas.
2: Estamos regalados.
5: Está hablándola en día, hora, años.
4: No, en edad, años.
3: Por edad no, no puedes.
4: Por edad no puede.
3: No puedes.
5: Pero es que por edad hay gente que dice, ay, tiene 72 mesecitos. 847.
4: Una rabia cuando tienen esa.
5: ¿Serio?
3: No, no, no, pero si lo estás preguntando en años, nadie ha tomado a esa edad.
4: Ok. Si unimos a dos abuelitos, el igual de esos abuelitos,
2: no,
4: pues.
2: Esa joda, estás ya sumando.
4: Pero igual, sí, porque.
3: Pero sí,
4: puede,
3: me parece
4: porque,
3: válida.
4: Sí, porque puede ser.
5: Válida.
2: Si sumamos, muy grande. Si sumamos, es gente es que acaba abuelitos, de sacar su cédula.
3: No, hueva,
4: estamos hablando de 75 años más otros 75 años menos, que.
3: Pero pueden ser 75, sí, pueden ser 80.
5: Son dos abuelitos 60, y es un rango de edad.
8: Sí, no me parece.
3: Hay abuelitos a los 50.
8: No me parece porque tiene un límite. O
5: sea, igual fue una pregunta muy marica. Pero sí, no. No.
3: No.
5: No le alcanza, no le da.
4: En Boom, cuando usted hace la logia llena con estas personas.
2: En un teatro, en un bar, un bar,
4: perdón,
2: se podría
4: en un
2: llenar
4: bar,
2: con
4: en
2: eso.
4: Un bar, sí, perdón.
3: Sí, un bar se podría llenar con eso, sí.
2: Sí.
4: Sí.
2: Depende del bar, pues.
4: Ah. Pero es que usted también es muy patiño.
2: Pero.
8: Ah, sí. Mierda, mierda, mierda. Se va a caer, sí. ¿A?
2: Pero. La pregunta real.
4: Pero estoy diciendo el bar de donde se encuentra.
2: Ah, no, pero pues que la gente no sabe.
4: Yo sí,
2: no
4: yo, pero yo sí sé.
8: No te desmotives.
5: Pero
8: no,
5: sí
8: pero
5: sabe.
8: No te desmotives.
5: Présteme el ojito.
4: A ver.
8: No te desmotives.
4: ya tiene pensión, obviamente, ¿sí o qué?
2: Sí, claro.
4: Ya tiene la pensión, ya tiene las semanas cotizadas.
2: Sí, uf.
4: Listo.
2: Oh, Pipe va a hacer trampa, perro asqueroso. No, lo vi, lo vi, lo vi, lo vi. No, pero yo lo vi.
3: Sí.
2: Pero no, sí, con un 5, huevón.
8: Sí, ahora que esa trampa queda.
3: Malo rascase, malo rascase, ¿ok? No me rasco entonces, pues.
4: Hay una película que tiene ese número.
2: ¿Cómo así?
4: Película.
3: No.
8: No exactamente.
3: No la conozco.
8: Que sepa.
2: Que no, que una película. O sea, si me estás preguntando, no es 300, pues.
4: Es más.
2: No lo va a decir, es que eso no es una pregunta válida.
3: Ey, muy patiño.
8: Oye, pero se va a estar hoy como tramposiño.
2: Sí,
8: tramposiño. Sí,
4: no, ¿por qué tramposiño?
8: Tramposiño.
2: Bueno, haga preguntas.
4: ¿Por qué tramposiño? No. Yo me quiero tirar ya con un número.
2: No.
4: ¿Por qué no?
8: Pero no.
5: No.
3: Mándese.
8: Dale otra, otrica.
4: ¿Por qué no me puedo tirar con un número?
8: Otrico. Venga, mi amor,
2: a ver.
4: El número mío es el 355.
2: Eso es incorrecto, tramposo.
4: Ah, ¿por qué?
5: Ahí hicieron trampa, sí. Tuvo que haber
2: pero
5: trampa.
2: Si yo lo vi. No, igual no era.
8: Ay, hicieron trampa.
4: Si está diciendo que por qué Pipe está haciendo manas ahí, yo no
8: Roberto,
4: lo vi.
8: Roberto, con la cantidad
2: no, de preguntas no le pegó. No. Igual no le pegó.
8: Pero, ¿imposible? Pero
4: soy del,
2: igual no le pegó,
4: soy del top 3.
5: Sí, sí.
8: Pero con trampa cualquiera.
4: ¿Por qué?
8: No sé.
4: Trampa. Entonces todo el pobre robado. Todo
2: acá no es competencia, es ganó, perdió.
4: No, pero está cerquita. Ya.
5: ¿Hay alguien que haya dicho el número?
2: Sí.
4: Chimuelo, y él hizo trampa.
2: Bueno, vamos.
5: ¿Chimuelo hizo trampa?
4: Sí, ¿verdad?
3: Es que esos números están muy fuertes.
8: Va el señor Roberto Cardona, Rosadito Cardona.
5: Pero si usted escribió todos los números.
8: El rosado.
4: No, pero no sabe.
3: Roberto, ponete gorra. Roberto,
4: ponete gorra. Póngase la gorra de
3: Roberto, ponete gorra.
4: Pa' atrás, pa' atrásito.
3: Ponete gorra, ponete
2: hay muchas
3: gorra.
2: Formas de perder mi dignidad y esta no la voy a elegir nunca.
4: Ah, pero sí.
3: Igual tengo fotos suyas con gorra y la puedo mostrar en algún momento.
2: Yo le digo Robert, que prefiero poner falda.
3: Parece un atracador de Pacelli.
2: Me falda.
8: Ya dije, ya dije.
4: Como me fue bien y
2: espérame, espérame, que voy a ser honesto y voy a quitarla. Yo estoy viendo acá en la pantalla.
4: Pues qué trampa.
8: Es verdad.
4: Qué tramposo de qué. Tramposo de qué.
3: Tramposo, ¿verdad? Sebas, sí, pues.
4: No, es que porque
3: a la próxima ni nos miremos, mis.
2: Se ve.
3: Mejor no escribimos.
4: No, es que no me mire, no me mire.
3: Ay, se ve bueno, se ve bueno.
8: Perfecto
3: todo.
8: Ahí.
3: Ese está fácil, ese número está fácil. Está
5: perfecto, yo tampoco entiendo.
8: No
5: yo tampoco entiendo qué tipo de preguntas no se pueden, porque hay un momento en el que si el objetivo es el número exacto, hay que hacer preguntas muy específicas.
4: Muy específicas.
8: Se va diciendo si se puede o no se puede, Peláez. Dale, Roberto.
5: Listo.
4: Dale, señor. A ver.
2: Si fueran. Si eso fuera el número de pelos que me quedan en la cabeza, ¿debería comprar gorra o champú?
3: Debería. Gorra. Debería ser ese implante.
4: Sí. Ah, claro que es que.
8: Gorra.
5: Pelos en
2: pero
5: la
2: es que te puede ser 100 sí, y 100 sería muy vuelta, poquito. Es que pendejo. Si eso fueran tragos, saldría muy.
3: Muy borracho.
8: Sí.
4: Jeteado.
3: Llevado al diablo.
2: Si eso fuera el número de veces, yo que estoy casado, si eso fuera el número de veces que besé diferentes personas en una noche, podría ser como que, podría sacar la excusa de que, ay, fue un,
3: sí,
2: un traguito.
4: ¿Cómo que sí?
2: Bueno, firma divorcio. No le va a parar bolas.
8: Definitivamente no. Firma no podría salir de
4: firma divorcio, papi.
5: No, tiene problemas.
4: No, pero no, muy, problemas pero no. Hasta legales y todo.
3: Problemas no, tiene una habilidad. Tiene una lengua.
2: En una botella de chorrito.
4: Chorrillano.
2: ¿Esto es más de los mililitros de una botella de chorro?
3: ¿Más de los mililitros?
4: No. De botella no.
2: No, menos. Voy. Esto podría ser el. Es el número de episodios que tiene ese programa. Es más del número de episodios que tiene ese programa.
3: Es más, no.
8: Es que eso no, sí, no lo sé.
5: No es más.
2: Nosotros llevamos más de muchos. 3 años.
3: Por eso, no.
5: Es muchos.
2: No es más.
4: No es más, no señor.
3: Es menos de los episodios de este programa.
2: Estoy diciendo unas preguntas malísimas.
3: Sí, la verdad, sí. Son suaves sus preguntas.
2: Si fuera. Uy, está buena. Si estos fueran días que yo llevo desaparecido, ¿todavía me buscarían?
5: No. Uy, no, ya
8: sí,
5: no.
8: ¿Qué no le pasa?
3: Pero por esperanza.
5: Pero por el celular. Yo preguntaría por el celular en grupos. Como venga y que al fin qué.
3: Sí.
2: Esto es. Menos de los hijos que tuvo el perro Pongo.
5: Sí, menos.
3: Menos.
2: ¡Diablo, manito!
3: Y más de los que tuvo Diomedes, te va a ayudar.
2: ¿Y qué?
5: Y más de los de Diomedes.
2: Sí, por ahí estoy. Si este hubiera sido mi puntaje de ICFES, entraría a una universidad fácil.
3: No hice. ICFES.
2: ¿Cómo? ¿Usted vio
5: no, que no? No, no, entraría.
8: No, no entra.
3: Oh, va bien. Va bien, no, ya sabe que le pega.
4: Le pega al perro.
2: ¿Alguien ya le ha cantado? ¿Alguien de aquí ya le han cantado este cumpleaños?
3: No.
8: No, pero qué buena pregunta.
3: No. Y no creo que se lo canten aquí. Sería el colmo.
2: Si esto fueran miles de pesos, ¿tendría para comprar hamburguesa triple?
3: De pronto sí. ¿Callejerita?
8: De pronto sí.
3: ¿Callejerita sí? Claro. Sí.
4: Claro, callejerita.
8: Claro.
3: ¿Callejerita en combo?
4: Sí, le da.
3: Si restaurante chimbita no.
4: ¿Callejera en combo le da apenas?
3: Pero callejerita en combo le da, sí le da.
2: Si eso fuera minutos en un parqueadero.
3: Estás haciendo unas preguntas bien maricas.
2: ¿Sí?
5: Oh.
2: Si usted y yo fuéramos pareja, vive.
8: Ay.
3: Rico.
2: Y esos fueran días sin. Usted estaría preocupado por.
3: Ya hubiéramos terminado. Uf. Si usted y yo fuéramos pareja y esos fueran días donde no hubiéramos hecho el amor, usted y yo. Delicioso.
2: Si usted y yo fuéramos pareja y yo tuviera este número de chats archivados, ¿daría papelea?
8: Sí, sin duda.
3: Pa' matadas.
4: Sí, pa' tropel.
3: ¿Tropel? No, eso ya no.
8: Algarabía, es.
3: No.
5: Pero yo tengo casi ese número de chats archivados.
3: Pero eso no
8: tiene pareja. Soltero.
5: Ah, no, pero no, o sea.
2: Perdón. Esta está muy buena. Ojo, en una vía de la ciudad, no en carretera.
3: Listo.
2: Esto me da comparendo por velo, por
5: gran
2: velocidad.
5: Pregunta.
3: Uf, qué pregunta.
8: Dios
3: no.
8: Mío.
3: No. Es más, le voy a dar otra pista para ayudarle. Es la velocidad perfecta.
8: Dios mío.
4: Te ayudo durísimo.
8: Ay,
4: ahí.
8: Pero.
2: Yo no sé, Carlos, ¿por qué pregunté eso?
3: por eso le ayude. No, y de velocidad tampoco sabe. Rápido, pues, amigo.
2: Si estas fueran. Uy, no. Es el 43.
3: ¡Uy!
8: Casi.
5: Pego en el palíndromo.
8: Uy, sí, pero casi.
3: Ahora le dije que era la velocidad perfecta. Eso es una gran pista.
2: Yo pensé que era 60, weón.
3: ¿No? 50, 40. En realidad en la ciudad es a menos de 50.
4: Ah, casi le va a venir ahí.
3: Sí, hombre. Pues si va pasando por zona escolar es a menos de 30.
8: Pero lo hiciste mejor esta vez. La vuelta es tener ahí para anotar.
3: Ahora vamos, va el señor Juan el Sonso.
2: Vamos con Isabela Macaulay.
8: Ah, Isa. Bueno, yo creo que me lo puedo poner aquí con esta cosa.
3: Amo las preguntas de Isa.
8: A ver.
3: Porque son, si este es el número de pepes.
4: Que me caen en la boca.
3: Este es el número de dumplings. ¿Se la lleva el berraco o qué?
4: No sé. ¿Lo lleva el chiras?
8: A ver. Mirar si
5: yo tengo una duda.
8: Si se puede sostener.
2: Lo voy a mostrar primero.
3: Ese está más.
5: Está suave.
4: Ah, está suave.
8: Bueno, dale.
3: Ese está para cogerlo en una sola pista.
4: Dale, don, dale.
8: Ok. Listo.
4: A ver.
3: Este es el número de hombres que beso en una fiesta.
8: Silencio. Sí. A ver, el número que tengo en la frente. Si esta fuera mi edad, ¿ya podría salir con un señor de 40?
4: Con dos si quiere.
8: Con dos si quiere. Ok. O sea, si esta fuera mi edad, ya podría.
3: Es más, el señor de 40 está preguntando si podría salir con usted.
8: Ah, ok. Entonces. El número que tengo en la frente, haciendo una recopilación de los 3 años que llega el programa, sería más o menos las veces que Pipe ha llegado tarde.
2: Podría.
8: Podría ser.
3: No, porque mira, llevamos
2: mira todas las cosas.
8: No entendí la respuesta.
2: Yo creo que estamos cerca.
8: ¿Cuántos programas más o menos ustedes han hecho?
2: Póngale 3 años.
8: 3 años de programa.
5: 50 semanas tiene cada año. Entonces estamos hablando de 100. Como más o menos 160 programas.
8: ¿La mitad de 160? Menos. La mitad de 160 sería.
3: Año. Claro, bueno, nosotros nos trabajamos 50 fines de
2: semanas
3: semana.
2: Por.
5: Si un año tiene 50 semanas más o menos.
2: ¿Por eso?
5: Y van 5
2: por 5, 25.
5: ¿A 5 años van?
2: 3 años, pero no. Estoy haciendo cuentas de cuántas.
3: 5 días.
2: Son 50 semanas por año. 3 por 5, 15.
5: Ah, ya. Perdón. Sí.
2: Por
5: sí.
2: Días.
5: 50 semanas por 5.
2: O sea, sí. Por eso, 5.
8: ¿Cuántos
2: por
8: 5, días de programa van más o menos?
2: No es el número de. No, son 700.
4: Eso se le puede decir, Is.
8: ¿Cuántos números
4: No se le puede decir.
5: No alcanza a ser.
8: No alcanza a ser. O sea, ok.
2: Pero
3: están suponiendo que todos los días he llegado tarde, groserías, ¿o
8: no? Te puse la mitad.
5: Por eso dijimos que no.
2: Sí, no, por eso
8: te puse la mitad, Si fuera mi número fuera en centímetros y yo estaría saliendo con ese man, culo de viga.
2: ¿Culo de viga?
8: Sí.
3: Eso es viga de amarre ya.
4: Ah. Sí, no, eso ya es de estudio.
3: ¿Viga?
5: No existe un ser humano así de alto.
3: ¿Cómo?
5: No existe un ser humano así de alto.
8: Okay,
3: como que no, bobo.
8: Ok, sí, ok. Sí.
3: Por eso, obvio, no.
8: Ok.
5: ¿La soplé mucho? ¿Ahí soplé mucho?
8: Si fuera esto en tiempo, por ejemplo, de una canción.
2: Y en minutos, dices tú.
8: En minutos. Si fueran minutos.
2: Me le duermo.
8: ¿Te duermes?
3: Sí. Uf, me la duermo, me despierto, me la duermo, me despierto.
8: ¿Ah?
2: Sí.
8: Pero ustedes saben que hay canciones que uno se goza así, canciones de 7, 10 minutos.
2: Sí, lo tengo clarísimo.
3: Sí, pero me la duermo, me despierto, me la duermo, me despierto, me la duermo, me despierto.
4: ¿Qué estás anotando?
8: Dios mío. una nota raro.
3: Está dibujando.
8: A ver, entonces yo creo que estamos en los miles.
5: Sí.
8: ¿En los miles o en los cienes? Bueno, hablando de espermatograma.
2: Si eso fueran centímetros cúbicos de un implante mamario, serían muy grandes.
8: ¿Cómo? Centímetros cúbicos de un implante mamario Bulete, serían unos tetorras.
4: Sí.
8: Ok, o pues, sea...
3: Le ayudó mucho, sí, ahí le ayudó.
8: Pero es que yo no tengo, yo no sé eso, yo no tengo brasier de copa ni siquiera. Entonces no sé.
3: Pero eso sería Copa Mundo.
8: Y yo estaba haciendo...
2: Creo. No sé si mi dato va a acertar, pero creo que lo puede...
8: En un examen de espermatograma, ¿podrían salir este número de espermatozoides?
5: Yo quiero saber cómo se llama el examen, repítelo.
8: ¿Espermatograma, no?
5: Sí, es espermograma, ¿no?
8: Ah,
5: es?
8: Bueno.
3: Espermatograma.
8: Pues, esa cantidad de
3: espermatograma. Estetograma.
2: Sí, es que lo que pasa es que si el examen le sale mal, puede salir en cero también. Sí.
8: Una persona que esté, por ejemplo, con tal... saludable.
2: Acuérdate que son millones. Estos no son millones.
8: Ah,
2: bueno. Todo bien.
8: Ok, gracias. Yo
2: estoy yendo re lejos.
8: Oigan, estoy re perdida si estoy en los cienes o en los miles. Estoy re perdida.
3: ¿Qué no, estás entre uno y un millón todavía?
8: ¿Hay una canción de Fade con este número?
2: ¿Percho 100, dices tú? No.
8: No, no, no esa. Nada de eso.
3: No.
2: Le eliminé un número de los 2000 que tiene en la cabeza, tranquila. Sí, sí,
8: sí. Ándale. Ok, entonces estoy en los miles. Ok, si mi número fuera un pasaje de...
2: Buena pregunta.
8: Vamos a repetir pregunta que tú tiraste una muy buena. Si fuera pasaje de bus, ¿me alcanzaría? O sea, si tuviera esta fuera la plata que tengo en el bolsillo, ¿me puedo montar en un bus?
2: No.
4: No.
3: Se puede montar, sí.
4: Pero,
2: sí, pero le tocaría pues
3: pero a vender.
2: Sí, se puede montar a vender.
5: Pero
2: a vender,
5: la sí. cantidad de dulces que lleva, sí.
8: Ya. Ya.
4: Ya esa es una muy
8: buena. Ya, esa es muy buena, esa es muy buena, esa es muy buena. Entonces, ponte tú que en dos fechas Peláez puede llevar esta cantidad de personas.
3: Sí.
4: Sí, en sí, dos. Sí, en dos fechas.
8: Dos, estoy diciendo dos.
3: Sí,
8: no,
3: en
8: tres,
3: dos fechas,
8: cuatro,
3: sí.
8: Cinco,
3: dos.
2: Pero depende, es que si hacen el Movistar Arena.
8: En un teatro de...
3: No, no, no, pero ya está asumiendo por la boletería que ha
8: venido. Es la boletería que hemos hablado.
2: Par, sí.
8: Okay. Estoy en los miles. Estoy en los miles.
3: Le tienes mucha fe a Peláez, ¿no?
8: Ay. Creo que tengo un 1, algo en la cabeza.
2: Va muy bien.
4: Va bien, va bien.
3: Sólida.

0: que hay de mil, que hay de mil. Bueno, por ejemplo, bueno, para salir, para ver en qué miles estoy. Si yo pido un combo de comida rápida y esto fuera plata, o sea, con esto lo agrando.
1: No.
0: ¿No? No alcanzo a agrandar un combo.
1: No.
0: No.
2: Depende de qué le agregas.
0: Sería,
2: si le agrega un frijol.
0: Si voy manejando y me para un
3: hop.

0: Me quedé con el de que esto sería como lo que uno le da al homeless. Yo pensé que
1: los shows suyos son 1200 pesos.
0: 800 pesos.
1: ¿Verdad? Usted ya nada de 600.
2: Y lo del bus.
3: Bueno, claro, teatro.
0: Pero, por ejemplo, el bus no me alcanza, pero entonces, como no, yo decía, no tengo 2000.
2: No te alcanza, no.
0: Pero podré tener 1000.
2: No, es que no le alcanza para pagar. Usted dijo que no le alcanzaba para pagar.
1: No le alcanza para pagar un bus. Y no le alcanza para pagar. Le respondimos.
3: Bueno, vamos con el señor Juan Peláez. Peláez, elige un papel. Elige un papel.
4: Este.
3: ¿Listo? Pégueselo en la jaque.
2: Eso, Peláez.
1: Peláez, le tengo mucha fe.
2: Peláez ganaste, güey. Peláez, inventó este
3: juego. Mejor acérquese a la cámara.
1: Ah, qué gran juego. No, qué numerito.
3: A ver, Peláez, comience.
4: ¿Este número está en la sucesión Fibonacci?
0: Ay, ¿pero quieres jugar o qué?
4: Perdón. Ay, ya. Pero
1: salud.
4: Pero no pregunta cuándo esté más.
1: ¿Sucesión qué? ¿Sucesión qué?
4: Fibonacci.
1: Salud.
4: Listo. Si yo duro este número de segundos respirando bajo el agua, ¿estoy muerto?
1: No.
0: Uy, buena pregunta.
1: Pues no creo que respires bajo el agua. Uno nunca va a respirar bajo el agua.
4: Aguantando la respiración bajo el agua.
3: ¿Estoy muerto? Y tampoco está en la sucesión de Fibonacci.
4: Y tampoco está en la sucesión de Fibonacci.
1: Fibonacci es el champú que uno se echa en el pelo.
3: Ese es Fibonacci.
4: Entonces estoy... listo. No estoy muerto. Sí, es el número en segundos.
1: En segundos no está muerto.
4: Listo, entonces es un número menor a 240 más o menos, a 200.
3: Peláez, maldito economista.
0: Ay, es que Peláez es bravo. Este juego es un economista.
4: Listo, algo menor a 200.
2: Qué
4: A ver, ¿qué más digo
1: eso?
4: Ese
1: es el número de segundos que te demoras en hacer la pregunta.
4: Ya, no me moleste. ¿Soy mayor de edad?
1: Sí, sí. Mucho.
4: Sí. Si yo tengo este número en años de edad, ¿sí es humanamente posible o no?
1: No.
3: Sí.
4: Es humanamente posible. Sí. O sea que estamos hablando que es menor a 200 y superior a 90. ¿Sí? O sea, quedó preguntado sobre
1: sí
4: eso.
1: Sí, sabe. Ah, ya entendí cómo se juega.
3: Sí, él está estableciendo
4: listo
3: márgenes.
4: Listo. Estos. Si esto fuera número de días, ¿sería más de un año?
3: No.
1: No.
4: No sería más de un año. No sería más de un año. No tan marica.
0: Literal, o sea.
4: Si esto fuera. Y...
1: Es una pregunta muy triste.
4: Sí,
1: ahí.
4: Sí. Si esto fuera. ¿Esto está cercano a mi estatura en centímetros?
3: No.
1: No.
4: No. No está cerca a mi estatura en centímetros. No, esa pregunta no me dijo absolutamente nada. Esto es.
3: Esto es la maravilla.
4: Esta velocidad, si fuera en kilómetros por hora, es a esta velocidad, ¿me mato?
1: Sí.
3: ¿No?
1: Sí.
4: Bueno,
1: comprobado.
3: No.
1: Comprobadísimo.
3: No.
4: ¿Usted ha alcanzado esta velocidad en un carro?
1: Sí.
4: ¿Sí?
3: Entonces, está vivo, huevón.
0: Entonces.
1: Está vivo. Es que comprobado. O sea, si se choca. Si se choca esa velocidad.
3: No, claro.
4: Ah, no, pero es que si no se choca 50 kilómetros por hora, sí. Sí. Esto.
1: Si se va a esa velocidad corriendo.
3: Mi respeto.
1: Si se muere. Sí.
4: Ay, esto. A ver, ¿cómo? Uy, está muy chévere el juego. Me gusta. A ver, si fuera.
1: Si fuera el número de mentiras que vos has metido.
4: Dios mío, el número de mentiras está complicado. A ver, si esto fuese. Si esto fuera mi medida en centímetros, ¿te decepcionarías de mi falo? ¿Te decepcionarías al verlo?
1: Si eso fuera lo que le mide el coso,
3: en centímetros.
1: Eso.
4: Sí, es que es muy grandotote. Sí, es muy grandotote.
3: ¿Ahora en milímetros?
4: Ya.
1: En milímetros también da susto.
2: También.
4: Y yo no
3: se lo
4: sé.
3: Busco.
4: Ok. Esto es. Ish, Dios mío.
1: Esto es.
4: A ver, ¿qué puedo preguntar?
0: Ibas muy bien con tu margen.
4: Sí. Esto es.
1: ¿Qué pasó con los márgenes?
4: Sí, alcanza. Esto es más. Que la cantidad de hijos de

0: supongo.
1: Sí.
0: ¿Sí? ¿Más que la cantidad de hijos?
1: Bueno, repita preguntas.
0: Perdón, es que es muy buena su pregunta, muy específica. Listo, es más de 101. O sea, está entre 200 y 101.
2: Supongo.
0: Listo. ¿Cómo?
2: Va bien, Peláez.
0: Esto es...
3: Va bien, Peláez.
4: Va muy bien. Yo lo voy viendo bien.
0: Sí, sí.
4: El margen está sabroso.
0: Sí, sí, sí. Sí, sí, sí.
2: Es un buen margen.
0: Sí.
3: Fue una primera.
4: Margen, cortarlo, sí, entonces, acortarlo radicalmente con una buena pregunta y ahí queda.
2: Dos preguntas y golea.
0: Esto, a ver. Esto es menor a la... ¿Cómo? ¿Esto es menor a la sumatoria de los ángulos internos de un triángulo rectángulo?
3: ¿Pero tú por qué crees que vamos a poder responder eso?
4: ¿Otra
0: vez? ¿Esto es menor a la suma de ángulos internos de un triángulo rectángulo? Entonces es menor a 180. Está entre 101 y 180.
3: Listo. ¡Yerda!
4: A mí me embaló.
0: 180.
2: Puro yerda aquí.
3: Me dio fue rabia.
4: Ahí me dio más rabia que Roberto supiera responder.
1: La suma de los tres ángulos de cualquier tipo de triángulo siempre le va a dar 180.
4: Sí, ah, es verdad, sí. Siempre da 180, claro, a mí me lo enseñaron. Sí.
2: ¿En religión o qué?
3: En sí.
0: Ya, es Dios menor a 180. Si esta fuera mi altura en centímetros, ¿sería bajito?
3: Sí. Sí.
0: ¿Más bajito que Roberto?
4: Sí, sí.
0: Más bajito. Entonces es menor a 170. Sí, incluso me atrevo a decir a 165. Listo, a 160 me voy a arriesgar, menor a 160. Listo, entre 101 y 160.
3: Lo va a sacar a punta de margen, desgraciado.
0: Entre 101 y 160. A ver. ¿Qué otra pregunta puedo hacer ahí? Si este fuera... A ver... El número de personas en una fiesta en mi casa, en su casa, ¿llaman la policía?
1: Sí, la llamo.
0: Es que soy tan marica porque en su casa no vamos a meter más de 30 personas, ¿cierto?
4: Obvi. Es más, en mi casa no vamos a meter más de 10 personas.
0: Ya, tiene toda la razón.
4: Nunca.
0: A ver, entre
4: sí. Ya lo hice y salió mal.
0: A ver, ¿qué más pregunto? Yo es que me estaba rascando algo. Estoy corchado. Si este fuera...
3: Que bajen ese margen melo, papi.
0: Es que es punta a punta de puro margen. Este número... a ver...
4: Sí, se puede.
0: A ver, ¿qué puedo preguntar?
4: Nada, empezar a preguntar qué Pitágoras y qué si este...
0: No, sí, me doy cuenta. ¡Sí, sí, me doy cuenta!
4: Voy a chimbear con eso porque lo estoy sacando acá.
3: En ese margen.
0: ¿Este es el número de caracteres que tenía anteriormente Twitter? ¿Es menor al número de caracteres que tenía Twitter para escribir?
3: ¿Sí?
0: Twitter tenía 130 pregunta, caracteres. Admitía 130 caracteres.
1: Sí, sí, sí. Entonces,
0: ¿es menor a ese número?
1: Sí, es menor.
0: Entonces es menor a 130 y superior a 101.
3: Qué desgraciado.
0: 130 y superior a 101. El peso es... Esto es... ¿Este número es mayor al peso de Pipe?
4: Sí.
3: Sí.
1: A ojo.
0: A ojo.
1: Pero, por ejemplo,
0: ojo.
1: Alguien que lo... ¿Sé cuánto mide?
4: Sí, con orrea, sí.
1: Estaría en
4: no
1: mucho sobrepeso.
4: Tanto.
0: Mucho sobrepeso.
1: Pero pues.
0: Mucho sobrepeso.
1: Pero todavía le daría, ojo, 120. Pero todavía le daría con ejercicio y dieta.
0: Ah, ya, entonces debe ser menor a 110. Menor a 110 y superior a 101. Me arriesgaría.
3: Dios.
0: Porque 120 kilos no va a pesar este marica ni a bala. Ok.
4: ¿O
0: sí? Ya. ¿Es un número par?
1: No, esa no la puede preguntar porque ya le va a quitar la mitad de los que tiene ahí.
0: Por eso, pero vale, porque no, ya no estoy se vale. En sesgo. No.
4: Pero en vista de que ya está llegando,
2: Tíresela.
4: En vista de que ya está llegando, yo diría que sí se le puede decir.
1: No. Pregunte, no. Una última pregunta. Revise bien su margen.
0: Sí, estoy entre el 115, 101, 120, 101.
1: 120, 101.
0: Ay. 120, 101. Dios mío. Mi última pregunta sería... si llamo... Uy. Ya. Son tres dígitos.
3: Dios mío.
0: Si yo estoy haciendo una llamada a un operador así, donde voy a decir, cada pregunta del operador es como, marque uno si tal vaina, dos si tal vaina, tres si tal vaina. Si en esa llamada, o sea, a lo que voy es casi nunca pasa de la opción 5, ¿sí? ¿Es una llamada normal de operador?
1: Si usted estuviera llamando a una operadora, pone español. Español, sí. Español. Comprar un servicio. Sí. Y.
3: Uf. ¿Y tu cédula es correcta?
1: Y lo calificó re mal.
0: Y lo calificó. Listo. Termina en 1 o en 0. Y es con 100. Es 100. No puede ser 101.
1: Ya,
0: y todo, y lo otro es llamar. Si en una llamada con la operadora es 111.
1: Última palabra.
4: Seguro.
0: Ciento.
4: ¿Qué siente?
0: 111.
4: Ay, 111.
1: ¿Seguro?
0: Sí.
1: Lo odio mucho, eso es correcto, ¿verdad?
4: Maldito economista.
2: La cabra, la cabra.
3: ¡Mío! ¡Sí serví a estudiar!
0: ¡Su cara, perros!
3: A punta de margen.
2: ¿Qué? La cabra, la cabra.
4: No, papi, la pregunta para la próxima es: si yo llamo a este número, llega una ambulancia.
0: ¡Epa! No, no, porque es 911, no. Gay.
4: Sí, ya. Con razón, se nos, murió el abuelo.
1: ¡Qué hueva! Vamos a hacer la última por usted.
2: Dale, Pipe, dale, Pipe. Yo confío en Pipe, yo confío en él.
4: Se nos murió el abuelito, weón. Con razón llegó la policía y no la ambulancia.
3: Lúcete, papito.
2: Pero Peláez.
3: Oye, Peláez, ven acá. Peláez calidoso. Pero me dio bastante rabia igual que la hayas pegado a punta de margen y me gustaría aprender de esas técnicas.
2: Porque rabia.
3: Yo no sé, yo escribía mis márgenes todo raro.
2: ¿Cuáles márgenes? ¿Usted lo que a márgenes a ese? No es jeroglífico.
3: Me ponía ahí que 40 más, 300 menos, 10, 70 M. ¿Qué significa M abajo? O sea.
2: No, no.
3: No.
0: Bueno. A ver. Perro, usted puede.
4: Uy. Haga tres preguntas y me voy.
1: Tres preguntas.
3: ¿Qué? Pues,
1: ¿tres?
2: ¿Tiene esa capacidad, Pipe?
4: Tres preguntas y me voy.
0: Si repites la primera pregunta que hizo en el anterior número, ya está.
1: Me acuerdo.
3: Tampoco.
4: Ok. ¿Es mayor a la posición sexual más famosa que existe?
0: Sí.
4: Listo.
1: ¿Y estás pregunta hot?
4: Sí.
3: Ay, pregunta hot.
4: Estoy pregunta hot. ¿A esta edad ya debo tomar Viagra?
1: Sí.
0: Sí.
1: No, le van a faltar preguntas.
4: No. Si un miembro tuviera este número de centímetros, ¿sería?
1: ¿Centímetros o milímetros?
4: Milímetros sería. ¿Yo podría tener ese número de milímetros en el member?
0: Sí. Sí.
4: 73.
3: ¡No!
0: ¡Qué idiota!
2: ¡La cabra también!
0: Lo quiero mucho. Estúpido. Es muy bueno.
4: Ser sincero siempre funciona.
3: Dios mío.
1: ¿Y se lo sacó en milímetros?
2: Con milímetros.
4: ¿O en milímetros?
1: Bueno, feliz mañana para todos.
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0: Nico y Faith Offline. Se llama esta canción y con esta canción iniciamos esta media mañana en los 40, después de Impresentables y antes de los 40 Classic. Lo acompaño como siempre, es una conversación entre ustedes y yo, parcero, parcera. Así que acomódese, súbale 5 volumen que están los 40.
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0: ¿Qué tal si empezamos con algo diferente? Algo que de pronto le hace pausar el estrés del día. Lo hace Kenny Man, se llama Nico Chini Prada. Y con esto les voy diciendo buenos días, parcero, parcera. Mi nombre es Esteban Velázquez, al aire en los 40.
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también por aquí Juancho está presente, también está por aquí el señor Diego. Johan dice que está trabajando y escuchando los 40. Hoy por acá nos dice, Julia nos dice que si podemos colocar PR. Ah, papi, espérese, todo bien. Por acá Sebas también nos saluda, por aquí también está Amy conectada desde la Universidad Santo Tomás. Bueno, y usted puede mandar su saludo al 323-7257-93, 323-7257-93, o al Instagram, los 40 Villavo. Oiga, le cuento que quiero hacerles una pregunta. Si usted pudiera tener una colaboración con Hot Wheels, que le pregunten, venga hermano, quiero que usted me diga el carro que define al colombiano, ¿cuál sería? Porque le hicieron esa misma pregunta a Maluma, y Maluma, ni corto ni perezoso, sacó colaboración con Hot Wheels y crearon la Matrona. Es una Toyota Land Cruiser FJ60. Esas Toyotas antiguas, antiguas, sí, porque usted dice Toyota y pues, bien, ¿no? Pero Toyota Land Cruiser FJ60 a escala, mide entre 1.68 centímetros a 2.20 centímetros. ¿Usted cuál elegiría? ¿Cuál elegiría? Quiero que me lo diga, que me lo responda en el Instagram, los 40 Villa, o al 323-7257-93. Bacano, porque la placa tiene las iniciales de Maluma, tiene barro y sobre todo tiene como ese toque colombiano. Chévere, bacano por don Juan Maluma. Lo puede comprar desde los $25,000. $25,000, ah. $25 a los $28. Ahí oscila el precio. Así que bueno, mientras ustedes van escribiendo, mientras van saludando, ¿qué tal si nos vamos con un mashup de los 40 para empezar esta media mañana tranquilito? Le pongo par canciones de perreo y usted me dice cuál es adivina o cuál quiere que mezclemos en este mashup. 1027, quien lo acompaña, Esteban Velázquez, al aire en los 40.

Maestro y J Balvin del álbum Omerta. Oiga, le tengo... Voy a disfrazarme de el médico del amor. 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Los 40. Sí, no, ya toca que le dedique esta canción de Reiki Nicky Jam. Se llama...

0: Él es el papi arcángel, flow violento. Oiga, pilas, porque en los 40.com.co está la posible setlist de Arcángel para su concierto en Medellín. Desde Ganas de Ti hasta La Yumpa. Así que si usted quiere saber, por ejemplo, en qué momento de... Venga, lo voy a dar acá un chismecito, pero rápido, pero después me regañan. Pilas, porque va a arrancar, supuestamente, Pa' Que La Pases Bien, Ganas de Ti, Enamorado de Ti. Aparentemente llegamos a la disco, Regálame Una Noche, algo musical. Mejor dicho, 34 canciones que posiblemente va a cantar ahí y en ese orden. Y ya usted lo puede ir a ver en los40.com.co.
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0: Por ejemplo, la que acabamos de oír estaría en el puesto número 26, Flow Cabrón. Bueno, ¿quieren más mashup? Le doy más mashup. De Medallo para Pereira, para Bucaramanga, desde donde nos estén escuchando, llega el mash. 40, puro perreo, aquí.
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canción oficial, creo que del último carnaval de Barranquilla, es de Yulak, el Pagapato. Oye, oh, suena sabroso, ¿sí o no? Y con esta canción iniciamos nueva hora de música en esta media mañana, segunda hora en la que Parchamos lo acompaño haciendo sus labores diarias. Si no ha vendido, tranquila, que lo va a mandar la buena energía para que le entren clientes a sus locales. Si de pronto ha estado suave, si usted va conduciendo, tranquilo, ahí vamos a tener la buena energía y la buena playlist para que usted siga este miércoles, mitad de la semana. Y mientras tanto, ¿por qué no nos hallamos con el Saiyajin? Se llama La Suegra Voladora y con esto iniciamos nueva hora de música. Quien lo acompaña, Esteban Velázquez, al aire en los 40.

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0: los cantores Coco y Coronel junto a Luis Alfonso, se llama Pegajoso. Oiga, hablando de todo un poco, Roberto Cardona se infiltró en la casa de Luis Alfonso. ¿Usted quiere ir? Vaya, Roberto Cardona en TikTok. Le cortó el cabello a Luis Alfonso, que estaba pensando. Definitivamente Roberto Cardona es el impresentable, más impresentable. Así que vaya y mire el video.
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0: Esta es la media mañana. ¿Y qué tal si nos vamos con John Briel y DF? Se llama Vitamina.
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Street Bandit junto a Sean Paul, se llama Rockabye y está a la media mañana con los 40. 11 de la mañana, 25 minutos. En la ciudad de Villavicencio está haciendo un calor terrible. Estamos pisando los 30 grados centígrados con sensación térmica a los 33. Dicen que sobre las 12 del mediodía va a estar sobre los 35 grados la sensación térmica. Oiga, un saludo para toda la promoción de 11 del Colegio Liceo Cultural Luis Enrique Osorio, que están ahí a la mando de la profe Seba Zapata. ¿Será que hay promo o no hay promo, profe? Ahí vamos a estar con el show del desorden, si Diosito lo permite. Y ojalá ustedes sí tengan excursión. Un saludo para Anseo 112. Están ahí pendientes de la marca más viral de Colombia desde Tabogo, la promoción de 11. Oiga, muchas noticias para contarle. 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Esto se llama La María. Qué canción pa' linda, qué canción para recordarle que nacer sin envidia usted lo hace original. Usted lleva un paso adelante. Se llama La María, quien lo acompaña. Esteban Velázquez al aire en los 40.

0: estamos bien.
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0: salir a pedir disculpas es a Karina García, ya que tuvo una polémica hace varios días en la cual ella no recibe animales que no sean raza pina, pura sangre, dirían por ahí. Pues le tocó salir a pedir disculpas. Y si quieres saber qué dijo, bueno, en los40.com.co encuentra la nota completa. Seguimos en esta media mañana en la marca más viral de Colombia.
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0: A nivel mundial, creo que J Balvin se posicionó como un referente en el reggaetón con esta canción. Se llama Mi Gente y suena aquí en la marca más viral de Colombia. Nos queda media horita para parchar en los 40.

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0: Insider y Uledes, y con esta canción me voy despidiendo, pero tranquilos, porque a las 2 de la tarde llego con más noticias, más información y sobre todo, párchense las 2 horas que quedan con el DJ Curro Zapata y los 40 Classic. Un viaje por el pasado y por el presente, así que ahí los dejo en buenas manos. Almuercen rico.
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0: Dejo con lo más nuevo de la Afro Rock, Sara, el señor Hamilton. Sígame en Instagram, velasquez.radio. Esta canción se llama Beso a Beso. Así que, sóyensela, es lo más nuevo de Hamilton. Los quiero, los amo. Chao, pues, permiso.

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En el año 2010, Raycon sacaba a su señorita. 2 años después, en el 2012, Raycon le hizo un remix con Daddy Yankee. Y fue el primer artista colombiano que hizo un dúo con Daddy Yankee. 12:16, aquí estamos. Los 40 Classic, el Curro Zapata, con la buena energía. El mediodía, a la hora feliz, a la hora del almuerzo. Gracias por preferirnos, por estar a bordo de esta máquina musical llamada Los 40. Turno para este retro de Rauw Alejandro a las 12:17. Es que me gusta todo.

Este popurrí es de los 90, 1991. Pandora hacía un megamix de las canciones de Juan Gabriel. Debo hacerlo, caray, querida, y me nace del corazón. Eso es lo que trae este megamix de Pandora, que a las mujeres les encanta. Siempre la cantan con los ojitos cerrados en todas las fiestas. Y es una canción eterna, la que no pasa de moda. Ese popurrí de Pandora. Y a las 12:25 nos vamos al sonido playero, al sonido del Caribe de Zimbabue, con Traición a la Mexicana, sonando hoy miércoles.

el sexy movimiento. Wisin y Yandel, 12.32, cuando estaban juntos. El dúo de la historia. Retros clásicos, old school, sonando hoy miércoles al mediodía. Cuando arranca la tarde, nosotros nos vamos de retro. Y ahora, Yandel en solitario. Con esta canción que es una de mis favoritas. Recuerdo el concierto sinfónico de Caballero con esta. Nunca

Hoy voy a beber. Nicky Jam, la fiesta. Hablando de fiesta, ¿cuándo la suya? ¿Cuándo es un momento especial? ¿Cuándo nos vamos a emparrandar? Búsqueme ya en Instagram. Ahí estoy, arroba Curro Zapata con K, para que hagamos la fiesta que tanto ha querido, que tanto ha esperado. Hay que celebrar. Vida, solo hay una. Nos vamos ahora con este retro. Bad Bunny. 2019. 7 años tiene ya esta calladita.

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1: Canción de Shaggy de los 90, 1995. Esta canción se volvió famosa en ese año porque la utilizaron de canción de un comercial de Jeans Levi's. Y en esa época se volvió un hit total. Tanto así que Shaggy, al año siguiente, en 1996, se ganó el premio Grammy a mejor álbum de reggae, que incluía este Bombastic. 12:47. Sonando por la marca más viral.
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0: Feliz tarde para todos. Arrancamos con este segundo viaje, así que los invito a montarse a esta máquina del tiempo que nos lleva a recordar la música eterna. Siempre en los 40 clásicas al mediodía. A la hora feliz, a la hora del almuerzo. El DJ Curro Zapata, capitaneando la nave hasta las 2. Así que bienvenidos a bordo.
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Aquí vamos en los 40 Classic. 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
2: Que te pusiste triste. Dice J Balvin en este reggaetón del 2018. En esta canción menciona a Teo Calderón, a Wisin Yandel, a Daddy Yankee. Y esta canción se volvió muy famosa porque en alguna oportunidad le preguntaron a un presidente de Estados Unidos, a Barack Obama, sobre su listado de canciones favoritas e incluyó esta de J Balvin. Y a la 1:27 la recordamos en esta edición de miércoles, mitad de semana, arrancando el mes del amor y la amistad. Y siempre ustedes conectados con...
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0: Es panameño y nos puso a bailar en el año 2000 esta canción.
1: Héctor y Tito.
0: El Date la Vuelta a la 1:34. Así vamos.
1: Con más.
0: Con buena música. Aquí en los 40 Classic.

0: llegando a nuestro destino. En la máquina del tiempo de los 40 Classic, gracias por preferirnos siempre. El Curro Zapata, el DJ que te pone a bailar. Los invita para mañana, nuevamente a las 12. Mañana jueves. Con olor a fin de semana. No se desconecten ni un solo momento de la marca Maldiral. Hagan el amor, no la guerra. Sean felices. Y para todos ustedes, una feliz tarde.
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0: Al aire esta tarde en la marca más viral de Colombia, después de 2 horas de puros clásicos, los acompaño a partir de ese momento y hasta las 4 de la tarde con información, clásicos, tendencias, música nueva. Así que gracias por estar con nosotros, somos su mejor compañía. Así que súbale 5 a radio porque están los 40.
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0: ¿Qué tal si empezamos con los Morat? Esto se llama Vuelvo a ti, canción migajera puede ser, pero si usted está en ese tiempo, dedíquela, ¿no? Vuelvo a ti, Morat. Bienvenido, soy Esteban Velázquez, quien lo acompaña a partir de ese momento en la marca más viral de Colombia, los 40.

hablar de cifras, porque Karol G es un fenómeno definitivamente con esta canción, Ese Hombre Es Malo. Pero hablando de la nueva canción Baby Now, tenemos que tener varios daticos. Por ejemplo, es la número uno en el top global, en el top 50 global de Spotify, con a 3.343.565 reproducciones en un solo día. Ya hablando de una plataforma como TikTok, tiene 3.1 millones de videos al día. Y los Billboard Hot Latin Song la reemplazó a sí misma como la número uno. Mejor dicho, Karol G, tendencia. Y si es tendencia, suena en los 40, como en el en los tiempos, los antiquenos. Esta mujer es la única que se acerca a Cristiano Ronaldo en su fortuna. Les hablo de Rihanna, que llega con esta canción que se llama Umbrella. Así que usted no debe compararla, solo debe disfrutarla. Llega Rihanna esta tarde con los 40.

0: J Balvin, y le cuento, parcero, parcera. Bueno, no lo voy a contar, le voy a proponer. ¿Qué tal si armamos combo este 29 de octubre? Y no sé, vamos para Bogotá, no sé, alquilamos un bus, no sé, hacemos algo y nos vamos a la fiesta de Halloween de los Impresentables en la Secret Location. ¿Copea o no copea? Parcero, parcera. Llégueme al Instagram Los 40 Villado y armamos plan.
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0: Y si armamos plan, yo gasto las entradas ese día. Oiga, ¿qué tal escucharme esa canción todos disfrazados yendo en un bus hacia Bogotá? Eso va a estar bueno, ese plan. Los de la Piña, Ryan Castro. Esto se vale todo iniciando la tarde en la marca más viral de Colombia. Y súbale 5, que está con los 40.
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0: estar en los 40, es hora de que vaya a los40.com.co y va a encontrar noticias como la de Claudia Bahamón, que presuntamente se va de MasterChef. ¿Usted qué cree? ¿MasterChef es lo mismo sin Claudia Bahamón? Bueno, vaya y lea la nota los completa 40. En los40.com.co.
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0: Por ejemplo, ¿qué sería el reggaetón sin la potra, la diva, Ivy Queen, con esta canción? Yo quiero bailar perreo del puro, y si es perreo, suena en los 40.
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0: esta segunda hora con Beauty and the Beat, 3 de la tarde, 8 minutos. Bueno, parcero, para ser a quien lo acompaña, Esteban Velázquez, en un nuevo día, mitad de la semana y segundo día del mes de septiembre. Dicen que esta es la semana más caliente del año, y eso que por las noches está lloviendo, así que usted apárchese si está en la ciudad de Villa o en el Meta o en cualquier parte de Colombia.
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0: Empecemos con un afrobeat, puede ser Mr. La Voz. Llega con esto llamado Sono. Bienvenidos, ¿no? Hora de música en los 40.
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2: Sea mexicano o colombiano, es un momento para, sí, ya es mitad de la semana, es momento para tomarnos un guaro que sea de aguardiente antioqueño, sea tapa roja, tapa verde o tapa azul. Lo importante es que sea antioqueño, así que sírvaselo, por favor. Y con esta canción mucho más, se llama Siempre te voy a querer, calibre 50 y aguardiente antioqueño.
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1: 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El exceso de alcohol es perjudicial para la salud.
2: Y llegó la hora de tener perreo. Llega Eo de Bad Bunny. Tómese un tapa azul con este, el guarito antioqueño. Llega Eo, Bad Bunny.

0: Vega, Ryan Castro en el remix de Chévere. Oiga, y si usted quiere saber la vida más íntima de sus artistas, por ejemplo, la de Aria Vega, busquen Impresentable en la sección de noticias y también de entrevistas. Ahí vas a ver qué dijo Aria Vega sobre, por ejemplo, quién es su tiburoncín. Y todo está en Los 40 Colombia en YouTube.
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0: Llega Blessy Kiva, esto es McDonald's, un remake que...

0: Esto se llama Noche de Travesuras. Oiga, le cuento que estamos estrenando Ecosistema 40 para que vaya y nos siga. Instagram, Los 40 Villado. TikTok, Los 40 Villado punto oficial. Y en la fanpage de Facebook, Los 40 Villavicencio. Vaya que hay contenido. Hoy estoy haciendo los hoyos. Vaya y vea.
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0: De la Ghetto y J Balvin hacen esta canción llamada Triple S y suenan esta tarde en Los 40.

0: beso de Hamilton y con esta canción me voy despidiendo, pero tranquilos porque ya viene Camila Nao a acompañarlos el resto de la tarde. Los quiero, los amo y nos seguimos mañana a las 10 de la mañana si todo sale bien. Y no me lesiono hoy que voy a jugar fútbol. En fin, los quiero, los amo y nos seguimos mañana.
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0: Los voy a dejar y les voy a desbloquear un recuerdo. Este es un remake de una canción, pero que suena bastante bien en la voz de Yatra y Wayna. Se llama Chica Ideal. Los quiero, los amo. Chao, pues. Permiso.

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4:04 p.m. Gente, ¿cómo están? ¿Cómo van? Soy Camila Nave, me encanta como siempre acompañarlos con la mejor playlist de Colombia. Chismes, tendencias, actualidad. Hoy, miércoles, mitad de la semana. Y apenas se conecta, sube el volumen al 90.3. Vamos con Ryan Castro con su canción Ojalá en los 40.

escuchábamos un clásico de Daft Punk junto a Pharrell Williams, esto es Get Lucky. Oigan, los invito a que nos sigan en nuestro ecosistema de redes sociales. Aparecemos en Instagram como @los40villavo, en TikTok como @los40villavo.oficial y en nuestra fanpage de Facebook @los40villavicencio. Hoy es miércoles, segundo día del mes de septiembre. ¿Y qué tal si brindamos con herencia de grandes? Con aguardiente antioqueño. Esto es Ya Borracho en los 40.

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escuchábamos a Feid y Justin Quiles con su canción Porfa Remix. Y les cuento que Gina Calderón confesó en redes sociales que va a ser mamá. Y obviamente los comentarios no cesaron. Si quieres saber qué fue lo que pasó, ingresa ya mismo a los40.com.co. Manuel Turizo y Xavi con su canción En Privado en los 40.

escuchábamos a J Balvin y Ryan Castro con su canción Una a la Vez. Y les cuento que nos pueden, pueden visitar nuestro canal YouTube, @los40colombia, y ahí van a poder encontrar todos los videos de Los Impresentables, las transmisiones en vivo, también los mini salvavidas y capítulos nuevos de Más de 40. Pendientes. Vamos con una Anglo, Pharrell Williams. Esto es Happy.

clásicos del reggaetón de Yandel y Franco el Gorila, Sexo Seguro, que se volvió tendencia en TikTok y la seguimos escuchando en esta tarde en Los 40. Síguenos en nuestras redes sociales, aparecemos en Instagram como @los40villavo y vea el último video, Esteban haciendo de presentador. Vamos con Faith con su canción Sorry for that much. En este miércoles, mitad de la semana.

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0: tarde, 6 minutos. Escuchábamos a J Balvin y Ryan Castro con su canción Dalmatian. Iniciamos una hora de música en esta tarde de miércoles, mitad de la semana. Hoy 2 de septiembre del 2026. Si apenas está conectando al 90.3, súbale volumen, bienvenidos. Vamos con Altafulla con su canción El Criticón, junto a Jader el Tremendo.
1: TPR para el mundo, porque en verdad les presento a los mejores, Altafulla y a Jader.

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escuchamos a David Guetta junto a Sia con su canción Titanium. Y les cuento que Kudai anunció un concierto para todos los emos, para todos los adolescentes del año 2000. Concierto en Colombia. Si quieres saber cuándo va a ser y todo lo relacionado con el concierto, ingresa ya mismo a los40.com.co. El momento de brindar con aguardiente antioqueño y con la Georgie Parra y Jason Jiménez. 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

música nueva de Kevin Roldán. Esto es Postrecito de Cali. Los invito a que vayan a nuestra página web www.los40.com.co, porque además de enterarse de todos los conciertos, actividades, fiestas, también puede votar por su canción preferida en el conteo del 40 al 1. Seguimos con más música. Con un clásico de Zion y Edidi. Esto es Amor de Pobre. Baby.

con CL, DY, The Big Boss, Daddy Yankee, Tempe to Touch. 5 de la tarde, 46 minutos. Y cuénteme a través del WhatsApp de los 40 qué canción quiere escuchar. Y aquí se la ponemos. 323-72-5793. Seguimos con mucha más música en este miércoles, mitad de la semana. Castro con su canción El Pueblo de Medallo, que la hace junto a Arcángel. Súbale volumen al 90.3.

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escuchábamos a Feid y Ty Dolla $ign con su canción Dallax en este miércoles mitad de la semana. Los invito a nuestras redes sociales. Aparecemos en Instagram como @los40villavo, en TikTok como @los40villavo.oficial, en nuestra fanpage @los40villavicencio.

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Escuchábamos a Cris MJ con su canción Una Noche en Medellín. 6:06 p.m. Gente, ¿cómo están? ¿Cómo van? Soy Camila Navoy. Me encanta, como siempre, acompañarlos con la mejor playlist de Colombia. Por acá veo a Bizarrap, Wisin y Yandel, Luis Alfonso, Blink. Mejor dicho, está cargadísima para que usted disfrute de esta tarde, noche en los 40. Vamos con la Music Session a 62.

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0: 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Con Romeo un junte para la historia. Esto es de colección, hermano.
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Escuchábamos a Luis Alfonso y el combo de Mulaló con su canción Me Critican, y les cuento que Westcol confirmó que habrá Stream Fighters 4, pero ya hay una primera pelea en redes sociales de algunos influencers que van a participar. ¿Quieres saber de quiénes se trata? En eso ya mismo, a los 40.com.co. Un clásico de los 2000 del punk rock. Ellos son Blink-182 y esto es All the Small Things. Súbale volumen a los 40.

Money con su canción Zafa. Era 6 de la tarde, 29 minutos. Gente, escríbanme al WhatsApp 323-7257-93 y cuéntenme desde qué parte de la ciudad o desde qué parte de Colombia nos escucha y qué canción quiere escuchar. Y aquí se la ponemos. Seguimos con más. Vamos con Aria Vega con su canción Ay Mama en los 40.

Ya hay Zilan, Reitón y El Abusador con su canción Dichábate, esa canción que fue bastante viral y que también estuvo en varias semanas como la número uno en el conteo del 40 al 1. Si usted quiere votar por su canción preferida, empieza a llamar.

Yankee con su canción Pasarela. Les pregunto, ¿ustedes son más team Yo Me Llamo o team Masterchef? En los40.com.co les contamos cuál fue el canal ganador del rating en las noches en Colombia. Desde ya mismo y entérese de todo. Con el Afro Rockstar con su canción Beso a Beso, música nueva de Hamilton en los 40.

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